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4: Cristiano dedica emotivo mensaje a Messi. Sheinbaum firma reforma constitucional que limita la doble nacionalidad para los altos cargos. San Miguel de Allende garantiza abasto de agua para 50 años. Lluvias pueden retrasar hasta 3 meses las obras en Guanajuato. El astro portugués Cristiano Ronaldo expresó públicamente su reconocimiento a Lionel Messi a través de redes sociales con la frase «Todo mi respeto» tras el último partido del 10 con la albiceleste. El gesto entre los dos futbolistas más dominantes de la era moderna provocó un profundo impacto mediático en el cierre definitivo de la etapa de Messi con el combinado nacional. La presidenta Claudia Sheinbaum firmó el decreto constitucional que exigirá poseer únicamente la nacionalidad mexicana a quienes aspiren a la presidencia, gubernaturas o la jefatura de gobierno a partir de 2028. La medida, respaldada por 22 congresos locales y aprobada por el Congreso Federal, establece que los aspirantes con doble ciudadanía deberán renunciar formalmente a la extranjera antes de registrarse. El presidente municipal de San Miguel de Allende, Mauricio Trejo, presentó el modelo San Miguel, una estrategia de ordenamiento territorial que asegura una capacidad hídrica de 2.81 millones de metros cúbicos para los próximos 50 años. Asimismo, la reciente temporada de lluvias concluyó sin inundaciones graves gracias al mantenimiento preventivo en cárcamos, drenajes y sustitución de tuberías.
5: El presidente de la Cámara Mexicana de la Industria de la Construcción, Delegación Guanajuato, Gabriel Cermeño Flores, aseguró que las lluvias pueden provocar retrasos de hasta 2 o 3 meses de ejecución en obras en la entidad, además de generar costos adicionales que en muchos casos deben de ser absorbidos por las empresas constructoras. Explicó que cuando una obra se encuentra en etapas de terracería y se realizan trabajos para colocar instalaciones, las precipitaciones pueden provocar inundaciones en las áreas intervenidas.
6: Todo es porque tienes que retrabajar, porque tu responsabilidad es entregar el material terminado, ¿no? Entonces, si te llueve o si sucede cualquier cosa, es tu responsabilidad. Te dan tiempo para que lo subsanes, pero no te pagan esos retrabajos. Mira, no tengo detectado al día de hoy. Entiendo que este año no ha sido tan intensivo como el año pasado. El año pasado sí fue muy, muy complejo. Este año ha habido lluvias, pero la intensidad de la lluvia ha sido por momento.
5: Informó para Audiorama, Alfonsina Ávila.
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0: 7 de la noche con un minuto. Buenas noches, muy buenas noches. Los saludo con gusto. Mi nombre es Alexis Espinosa. Le doy la más cordial de las bienvenidas a Audiorama Noticias Nocturno. Gracias por sintonizarnos a través de Love FM 101.5. En este miércoles 7 de octubre, ya mitad de semana. Auditorio, ¿qué tal le ha ido en este día? Espero que le haya ido de la mejor manera en su jornada laboral. Y para quienes van en trayecto a casa, que tengan un muy buen trayecto. Recuerde, si hay mucho tráfico, mantenga la calma. Es la clave para evitar algún accidente. Le recuerdo que estamos en contacto, auditorio, a través de nuestro número de WhatsApp para que usted nos haga llegar sus mensajes. El número es 477-227-2766. 477-227-2766. Y también lo invito a que nos siga en redes sociales. En Facebook nos encuentra como Audiorama Noticias y en X como Audiorama Noti. A mí, su servidor, me encuentra como Alexis-99 Espinosa. En Instagram, también podemos estar en contacto por ahí usted y yo, si así lo prefiere. Tenemos mucha información preparada de lo que ha acontecido durante las últimas horas en el estado de Guanajuato, pero también es importante conocer el pronóstico del tiempo. Se veía en la tarde que el cielo se estaba nublando, que había algunas nubes también bastante oscuras, sin embargo, no llegó, al menos para la zona norte, quién sabe para otras zonas. Más adelante nos conectaremos con Ian Martínez, o usted es nuestro mejor reportero, auditorio. Llovió por su casa esta tarde, que se empezó a nublar, ahorita se mantiene nublado, hay que ver la probabilidad de lluvia para las siguientes horas. Vamos justamente a conocer el clima para Guanajuato.
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0: Y mire, de acuerdo con el Sistema Meteorológico Nacional, hoy martes el frente número 1, una circulación ciclónica en niveles medios y altos de la atmósfera, divergencia en altura y dos zonas de baja presión con probabilidad de desarrollo ciclónico, ocasionarán lluvias intensas a puntuales torrenciales en zonas de Tamaulipas, San Luis Potosí, Querétaro, Hidalgo, Puebla, Veracruz, Oaxaca, Chiapas y Tabasco. Aquí en el estado de Guanajuato también se prevén algunas lluvias aisladas. En estos momentos en León nos encontramos en 22 grados centígrados, la mínima para esta noche será de 17 grados centígrados. No se prevé lluvia para esta noche, no hay probabilidad, mientras que para el día de mañana, jueves, la mínima de 14, la máxima de 25 y probabilidad de lluvia también muy baja, 10% a partir de las 2 de la tarde hasta las 3 se mantiene esta probabilidad. Estará pues mayormente nublado, así es que usted tómelo en cuenta. En otros municipios del estado de Guanajuato, como Celaya, Salamanca e Irapuato, en estos momentos se mantienen en 22 grados centígrados y la mínima para esta noche será de 16 grados centígrados. No se prevé lluvia tampoco para esta noche, mientras que para el día de mañana hay probabilidad también pues del 10% a partir de las 2 de la tarde y se mantiene así hasta las 9 de la noche. Hay que estar pendiente de estos cambios que podrían surgir durante las siguientes horas. La mínima será de 15, la máxima de 25 en estos tres municipios que ya le hacía mención: Irapuato, Salamanca y Celaya. Vámonos hasta Guanajuato capital, 19 grados centígrados en estos momentos y la mínima para esta noche será de 15 grados centígrados. Para el día de mañana, la mínima de 13, la máxima de 22 y probabilidad de lluvia del 10% también a partir de las 7 de la noche y se mantiene así hasta las 10 de la noche para que usted lo tome en consideración. Recuerde, todavía no guarde el paraguas, auditorio, todavía van a seguir llegando estas lluvias los próximos días, así es que hay que estar prevenidos ante cualquier situación que se pueda presentar en la ciudad o bien en todo el estado. 7.5 es parte de lo que nos depara el pronóstico del tiempo para esta noche y madrugada de jueves. Ahora vamos a conocer de qué estaremos hablando durante esta próxima hora. Vamos con el resumen. IMSS mantiene acompañamiento a familia tras denuncia de abuso sexual en guardería de León. La tecnificación del campo, clave para resolver la crisis hídrica en Guanajuato. Lluvias pueden retrasar hasta 3 meses las obras. PAVNA mantendrá un plan de trabajo similar para el año entrante. Cuidado, si adoptas una mascota que prestó un servicio público, ahora habrá seguimiento. Registra la capital 35 millones de pesos en derrama económica por Cervantino. Y claro, también tendremos entrevista el día de hoy con Ricardo Narváez, rector de la UVEJ. Hablará de programas y licenciaturas de la universidad. También no pueden faltar los deportes con Angie Hernández en punto de las 7 de la noche con 50 minutos. Todos los detalles. Vámonos de lleno con los temas. Usted recordará este caso que se hizo viral a través de redes sociales, en el que incluso pues hubo manifestaciones ahí en esta guardería del IMSS Auditorio, donde pues presuntamente hubo un abuso sexual en contra de una menor. Vamos a escuchar a Alfonsina Ávila, porque el IMSS pues comenta que mantiene este acompañamiento a la familia. Vamos a escuchar.
2: El Instituto Mexicano del Seguro Social en Guanajuato mantiene acompañamiento a la familia de una niña de poco más de 2 años de edad luego de que se denunciara un presunto caso de abuso sexual ocurrido en una guardería subrogada al instituto. Así lo explicó el delegado Eusebio Rosales Partida, quien señaló que el instituto trabaja de manera coordinada con la familia y con la Fiscalía General del Estado, a la que se le ha proporcionado información requerida para esclarecer lo ocurrido. Explicó que el caso es atendido también de manera conjunta con la Dirección General por instrucciones del titular del Zoe Robledo, con el objetivo de brindar acompañamiento a la familia durante el proceso de investigación.
3: Es un tema que traemos muy de la mano con la Dirección General, el del IMSS, maestro Zoe Robledo, y que nos ha instruido dar acompañamiento a lo que es esta familia, y que trabajemos en conjunto con lo que son las autoridades y cooperar con todo lo que se requiere con la Fiscalía precisamente para determinar qué fue lo que pasó al interior. Recordemos que es una guardería subrogada, que tenemos protocolos bien establecidos, cámaras por todos lados, entonces considero que la Fiscalía determinará a futuro lo que va ya a deshogar.
2: Rosales Partida indicó que las guarderías del IMSS cuentan con protocolos de atención y medidas de vigilancia, entre ellas sistemas de cámaras, por lo que corresponderá a la Fiscalía determinar en su investigación qué ocurrió y deslindar responsabilidades. El funcionario federal agregó que el IMSS se mantiene en comunicación con la madre del menor y que personal del área de guarderías participa en el seguimiento de los casos.
3: Con las áreas de guarderías y que tenemos aquí a nivel delegación, y no hay una indicación en ese momento de suspender algún tipo de servicio, debido a que es un hecho que se generó de manera aislada y que no pone en riesgo al resto de los pequeños que están ahí en la guardia. No se ha presentado ni de ninguna manera. Yo creo que ya sería una cuestión que la Fiscalía nos dé la pauta.
2: Sobre una segunda denuncia que habría sido mencionada, Rosales Partida señaló que el instituto espera que la Fiscalía determine las acciones a seguir, aunque reiteró que el IMSS mantiene disposición para colaborar y entregar información que sea requerida por las autoridades. El delegado insistió en que el instituto continuará dando acompañamiento a la familia mientras avanzan las investigaciones. Informó para Audiorama Alfonsina Ávila.
0: Pues ahí está parte de esta información, auditorio. Pues ya veremos qué es lo que pasan, principalmente pues estas investigaciones que se están llevando a cabo por parte de la misma Fiscalía General del Estado de Guanajuato respecto a este tema, este presunto abuso sexual en contra de esta menor. La verdad es que bastante complicado. Usted recordará este caso, pues la misma madre señala que su hija pues ese día la entregó bien a esta guardería. Sin embargo, al momento de que va en el transcurso de la escuela, pues ya le marcan para decirle que su hija había sido trasladada a recibir atención médica, esto por alguna lesión en sus partes íntimas. Entonces ahí pues ya llegan y pues hacen estos chequeos que se le deben de hacer a la menor, y pues ahí es donde empieza la duda, un presunto abuso sexual, aunque en esta guardería señalan que fue un golpe en uno de los columpios que se encuentran en la misma guardería. No sabemos qué es lo que pasa, no podemos confirmar todavía nada, auditorio, pero lo que sí es una realidad es que se le debe de dar seguimiento a este tema y que estas investigaciones pues no sea un carpetazo, que se llegue hasta el final para ver qué es lo que ocurrió realmente. ¿Hay cámaras? ¿No hay cámaras en la guardería? También sería importante saberlo. Yo creo que la misma Fiscalía General del Estado de Guanajuato pues ya está llevando a cabo todos estos mismos protocolos para dar con la verdad de esta situación. También algo pues claro que hay que comentarlo, hay que decirlo, auditorio. Esta misma guardería pues deberían de estar checando también estas y todas, no solamente porque se ocurrió este caso ya se va a enfocar en una sola persona. Hay que pues investigar también a fondo si no ha habido otras personas, las cuales pues otros menores de edad, mejor dicho, que hayan tenido alguna situación similar. También eso sería importante conocer. Yo creo que pues ya preocupa hasta el tema de las guarderías, y no generalizamos, también sabemos y lo hemos dicho, a veces hay muchos lugares en los cuales se atiende de la mejor manera, hay muy buenas educadora, se podría decir, de este mismo personal que tienen en las guarderías, pero hay otras las cuales pues también hemos visto bastantes casos en los cuales hay incluso maltrato. Entonces es importante, claro, que se les dé seguimiento a todas las guarderías, no solamente a esta, a todas las guarderías, y no que hasta que ocurra un incidente ya es cuando se empieza a actuar por parte de las mismas autoridades. Se le debe de dar seguimiento, y más porque están tratando con menores de edad. Estaremos muy al pendiente y, claro, lo mantendremos informado. 7:11, vamos a una pausa y ya regresamos.
4: Estados Unidos podría volver a ser sede de la Copa América. El país norteamericano aparece como posible anfitrión de la edición 2028, después de haber organizado el torneo en 2024. Por ahora no existe una designación oficial, pero la posibilidad abre la puerta a una nueva colaboración entre CONMEBOL y CONCACAF. De acuerdo con The Times, también se analizan ampliar el torneo de 16 a 20 selecciones. La decisión oficial sigue pendiente.
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7: Estas son las cuatro noticias que debes escuchar hoy, aquí en Entérate León. 1. La presidenta municipal, Ale Gutiérrez, inauguró el foro Perspectiva Humana para las Ciudades del Futuro, organizado por el Observatorio Ciudadano de León. Destacó que las ciudades que trascienden deben mover mejor a las personas, gestionar responsablemente sus recursos y poner a la ciudadanía al centro. Ale Gutiérrez señaló que en los 450 años de León, sociedad y gobierno deben trabajar juntos para construir la ciudad que recibirán las próximas generaciones. 2. En el mismo foro, la presidenta municipal, Ale Gutiérrez, presentó el modelo de Parques de León, que suma 418 espacios y 254 hectáreas de áreas verdes. Con Pásale Gratis, se han registrado más de 9.5 millones de accesos gratuitos. La red de parques se consolida como la más importante de México al contemplar 5 parques metropolitanos, 88 espacios adoptados, 106 guardaparques y 1.827 actividades realizadas durante el último año. 3. La presidenta municipal, Ale Gutiérrez, invitó en Ciudad de México a vivir el Festival Internacional del Globo 2026, que se realizará en el Parque Metropolitano con 200 globos aerostáticos y pilotos de 25 países. Para esta edición se esperan 350 mil visitantes y una derrama económica de 900 millones de pesos. 4. Moody's México ratificó la calificación crediticia de León en AA+.mx con perspectiva estable al reconocer el crecimiento de ingresos propios, sólida liquidez y bajo nivel de endeudamiento. 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
0: Estamos de regreso, son las 7 de la noche con 15 minutos. Vamos a conocer la información nacional.
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0: Y mire, el Nacional Monte de Piedad reanudó sus operaciones este miércoles en 300 sucursales del país, después de permanecer 370 días con sus actividades paralizadas por una huelga. Desde temprana hora, usuarios acudieron a la sucursal matriz del Centro Histórico de la Ciudad de México para conocer la situación de sus prendas y pagos pendientes. La reapertura se concretó después del acuerdo alcanzado el 30 de septiembre entre la institución y su sindicato, mediante un dictamen integral presentado ante la Secretaría del Trabajo y Previsión Social. Con el regreso a las actividades, los clientes pueden nuevamente empeñar, pagar, refrendar, desempeñar prendas o solicitar información sobre sus contratos. Debido a la afluencia prevista, la institución habilitó un sistema de citas por internet. Los usuarios deben proporcionar su nombre y número de celular, validar su identidad mediante un código enviado por WhatsApp, seleccionar sucursal y horario y guardar el folio generado al concluir el registro. Y mire, el Congreso de Veracruz tipificó los actos de rapiña por accidente, siniestro o hechos de tránsito. Fue en mayo pasado cuando se presentó la iniciativa de decreto para sancionar el apoderamiento de mercancías, objetos o bienes transportados en vehículos públicos o privados, aprovechándose de un estado de vulnerabilidad, confusión o desorden. El dictamen pasó a las Comisiones Permanentes Unidas de Justicia y Puntos Constitucionales y de Comunicaciones y tras su aval al Pleno al Congreso de Veracruz. La reforma al Código Penal del Estado fue aprobada con 46 votos a favor, 0 en contra y 0 abstenciones. Los legisladores subrayaron la necesidad de fortalecer la seguridad jurídica, la protección de las personas transportistas, la seguridad en las carreteras y la tutela del patrimonio de particulares, permisionarios y empresas, pues frente a actos de saqueo o rapiña, esto cometidos después de accidentes, siniestros o hechos de tránsito. Y mire, la Cámara de Diputados aprobó en lo general y en lo particular la reforma a la ley aduanera, que tiene como objetivo actuar frente a posibles prácticas de subvaluación de mercancías. En lo general, la reforma fue avalada con 334 votos a favor, 119 en contra y 0 abstenciones. En lo particular, obtuvo 338 votos a favor, 114 en contra y 0 abstenciones. También es claro mencionarlo. La reforma a la ley aduanera busca fortalecer los mecanismos de control aduanero frente a las posibles prácticas de subvaluación de mercancías, proteger el interés fiscal, además robustecer las facultades de comprobación de la autoridad sin crear nuevas contribuciones.
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0: Y mire, la sociedad civil y la clase política de Israel conmemoraron el tercer aniversario de los ataques del 7 de octubre del 2023, en los que murieron casi 1.200 personas y otros 251 fueron tomadas como rehenes por distintas milicias palestinas. Los primeros actos se celebraron a las 6:29 de la mañana, la hora exacta en la que empezó la ofensiva, y en varios puntos del país hubo protestas contra el gobierno, a 3 semanas de las elecciones generales. El presidente israelí y su esposa abrieron la jornada encendiendo una vela en memoria de las víctimas en la residencia presidencial de Jerusalén, esto según informaron en su oficina. Y mire, el presidente de Estados Unidos, Donald Trump, dijo este martes que tiene programada muy pronto una llamada telefónica con su homólogo ruso, Vladimir Putin, para hablar sobre el brote de peste neumónica en Rusia. Sobre los reportes de peste en Rusia, Trump afirmó durante un encuentro con periodistas en la Casa Blanca que ambos países mantienen conversaciones muy profundas y que probablemente podrán informar sobre ellas este miércoles. El mandatario detalló que tiene programada una llamada telefónica con Putin para abordar el brote, aunque no precisó la fecha en la que se producirá. Y mire, el depuesto líder venezolano Nicolás Maduro y su esposa Cilia Flores podrían enfrentar nuevos cargos por presuntas torturas a estadounidenses en Venezuela. Según un medio estadounidense que cita a varias personas familiarizadas con la investigación, se espera que Maduro y Flores sean acusados por los fiscales de Nueva York de torturar a ciudadanos de Estados Unidos que estuvieron en cárceles venezolanas. Los nuevos cargos se sumarían a los de conspiración para importar cocaína a Estados Unidos y posesión y conspiración para poseer armas destructoras, que ya enfrentan ambos en su caso en el Tribunal Federal del Distrito Sur de Nueva York. Además, Maduro está acusado por narcoterrorismo.
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0: 7:20 p.m. Ian Martínez ya está listo en las calles de la Ciudad de León. Adelante, Ian, cuéntanos qué pasa en las calles. Buenas noches.
9: ¿Qué tal, mi estimado Alexis? Te saludo con mucho gusto aquí el equipo allá en la cabina y a todo nuestro auditorio. Pasen excelente noche. Ya de miércoles, excelente mitad de semana, llegando ya pues a lo que nosotros le llamamos el viernes chiquitito, mi estimado Alexis. Y te platico pues una tarde que ha estado bastante tranquila en cuestión de accidentes vehiculares, de incidentes aquí en el municipio, pero ya a esta hora les puedo platicar que sobre Boulevard Miguel Hidalgo, justamente a la altura de la zona del de la calle o del Boulevard Talabateros de Aurora en dirección de Los Castillos hacia la zona del cruce con Boulevard y Barrilla, bueno, les puedo platicar que se registra un accidente vehicular, el cual ya está siendo atendido correspondientemente por las autoridades, únicamente daños materiales. También les platico que sobre lo que es el Boulevard Hilario Medina, antes de llegar al cruce con el libramiento José María Morelos, también se nos reporta otro accidente vehicular, un choque por alcance, principalmente porque en esa zona, mi estimado Alexis Auditorio, pasa de dos carriles a uno solo, entonces hay conductores que no ceden el paso, que no permiten el famoso uno y uno, y bueno, se terminan dando este tipo de incidentes. También en estos momentos sobre el libramiento José María Morelos, en la parte baja del puente, esto en dirección de Vicente Valtierra hacia Boulevard Juan Alonso de Torres, vamos a encontrar otro accidente vehicular, únicamente daños materiales, pero sí está generando ya algo de carga vehicular importante. También Boulevard Aeropuerto, únicamente de carga vehicular a la altura de Boulevard Puente Delta, justamente pasando el centro comercial Altacia hasta antes de llegar al Boulevard Atotonilco. Ya una vez pasando este tramo, la circulación se encuentra pues rápida, se encuentra fluida, y si vienen entrando en estos momentos, bueno, hay que contemplar que sobre lo que es el Boulevard Aeropuerto en dirección hacia la zona centro vamos a encontrar el tráfico sumamente pesado desde el entronque con la maxipista León Aguascalientes, donde es todavía León Silao, y ya convirtiéndose en Boulevard Aeropuerto hasta pasando la zona de también del fraccionamiento El Dorado, vamos a encontrar la carga vehicular bastante importante. Esto se debe únicamente pues al tema del semáforo que está en el conocido famoso primer retorno, mi estimado Alexis y auditorio. También, si van a salir en estos momentos de la ciudad hacia la zona de la carretera León Lago de Moreno, bueno, hay que contemplar que también hay tráfico pesado ahí en la zona de la Antorcha, prolongación San Juan Bosco es la mejor opción para todo nuestro auditorio. Y también, bueno, en el tema del reporte urbano que tenemos, que nos hacen llegar pues alumnos de diversas universidades que hay hoy en la zona de San Carlos La Roncha, pues han denunciado ya no solo el tema del transporte público, mi estimado Alexis, sino ya también el tema de los robos, de la inseguridad que se da en esa zona, y que a pesar de que han pedido el apoyo de las autoridades, pues no hay una respuesta para garantizar la seguridad de los mismos.
0: Híjole, Ian, pues bastante complicado este tema. Yo creo que San Carlos La Roncha pues sufre de diferentes pues cosas, Ian. Lo dices tú, el tema del transporte, lo decimos también en su momento, el tema de las vialidades en pésimas condiciones, más durante la temporada de lluvias, cómo se ponen bastante atascosas, lodo por donde quiera, lagunas por donde quiera, o sea, ni siquiera caminando se puede pasar por esas calles, y lo peor es que las autoridades municipales pues tampoco hacen mucho, pero ya se vienen elecciones de nueva cuenta, posiblemente ya vayan a prometer que van a pavimentarle las calles y se las dejan igual o peor durante todo el trienio. Estaremos muy al pendiente pues qué es lo que pase con esta situación, pero lo que sí es definitivo pues hacerle el llamado ahí a las autoridades correspondientes respecto a esta problemática que nos hace saber, y que pues esperemos y vayan pronto para hacer algo al respecto para evitar que siga la afectación para estos habitantes.
9: Así es, mi estimado Alexis, vamos a estar muy pendientes de lo que vaya aconteciendo, y bueno, en caso de ser necesario, bueno, también estaremos muy presentes en lo que se vaya dando.
0: Muchas gracias, Ian, estaremos muy al pendiente. Oye, ¿no hubo lluvia en diferentes partes de la ciudad durante esta tarde? Bueno, para la zona norte no llovió, bueno, al menos yo no me enteré o no lo vi, pero sí estaba muy nublado. ¿Por otras zonas también estuvo bastante nublado? ¿No llovió? ¿No llegó la lluvia?
9: No, mi estimado Alexis, bastante tranquilo en cuestión de lluvia, estuvo nublado por algunos momentos, pero posteriormente pues no se registraron afectaciones por lluvia.
0: Pues ya veremos qué es lo que pasa en los siguientes minutos, horas e incluso el día de mañana. Ian, muchas gracias, que tengas una excelente noche, gracias por el reporte.
9: Claro que sí, mi estimado Alexis, nosotros muy pendientes de las calles de la ciudad, llevándoles todo lo mejor en materia de seguridad.
0: Gracias, Ian, que tengas un excelente miércoles. 7:25, auditorio, ahí está parte del reporte urbano. Tome precauciones con estas vialidades que ya nos comentaba Ian, registran tráfico pesado en estos momentos. Vámonos con más información. La tecnificación del campo clave para resolver las crisis hídricas en Guanajuato. Adriana Rocha.
10: La crisis hídrica en Guanajuato no se resolverá únicamente con nuevas obras, sino con un cambio profundo en la manera en que se utiliza el agua en el campo, donde se concentra la mayor parte del consumo. Así lo advirtió el senador Miguel Márquez Márquez, quien señaló que la tecnificación agrícola es la pieza que falta para garantizar agua suficiente para las ciudades y para la industria en los próximos años. El legislador explicó que actualmente el 75% del agua disponible en la entidad se destina a actividades agrícolas, por lo que cualquier estrategia que ignora ese dato, está condenada a quedarse corta. En ese sentido, insistió en que la prioridad debe ser recuperar y aprovechar mejor el recurso.
11: Pero el tema es cómo desperdicias menos agua, cómo recuperas más agua. Digo, yo, con todo respeto, lo veo en el río turbio. Sí, igual de turbio que antes. Yo no le veo que haya literalmente un proceso de, ¿cómo se llama?, de reuso del agua tratada. Pero están mandando el agua contaminada. En el caso de San Francisco Prisma, en el Rincón, se tiene una planta tratadora para ambos pueblos, funciona, se está tratando toda el agua, o casi el 100% del agua se está tratando.
10: Márquez Márquez señaló que una inversión histórica en sistemas de riego eficientes permitiría ahorrar hasta la mitad del volumen que hoy se utiliza, y ese ahorro podría enviarse directamente a los municipios del corredor industrial sin afectar a los productores.
11: Si se hace literal una inversión histórica en tecnificar el campo, donde se pueda ahorrar un 50% de este consumo de agua, esos volúmenes de metros cúbicos le dan suficiente para todos los municipios del corredor industrial.
10: El senador destacó que ya existen ejemplos positivos en la región, como la planta tratadora de San Francisco y Purísima, donde casi el 100% del agua se reutiliza para cultivos de tallo largo y áreas verdes. Incluso comentó que él mismo usa agua tratada en su jardín, lo que demuestra que el reuso es viable y seguro. Sin embargo, advirtió que en otras zonas, como el río Turbio, no se observa ningún avance real en saneamiento, lo que impide aprovechar ese recurso para recarga o uso agrícola. Por ello pidió a la Comisión Nacional del Agua agilizar los permisos para tecnologías de tratamiento que ya han sido aprobadas en otros países y que podrían acelerar la recuperación de agua en la región. Informó para Audiorama Noticias, Adriana Rocha.
0: Pues ahí está parte de esta información, auditor. La tecnificación del campo, pues aquí en el estado, opera bajo un esquema integral, pues que abarca desde las presas y grandes canales de distribución hasta la parcela, esto de cada agricultor aquí en el estado. Este programa, pues, se divide en dos grandes niveles: uno, de la modernización de la infraestructura mayor, que es fuera de la parcela, como es el revestimiento y entubamiento de canales. Se sustituyen los canales tradicionales de tierra por conductos de concreto liso o tuberías cerradas. Esto incrementa, pues, la velocidad del agua y elimina por completo las pérdidas de infiltración. Además, pues, se implementan compuertas con mecanismos tecnológicos de control remoto y sistemas de medición. Así se entrega la cantidad exacta de agua requerida en los tiempos programados, pues reduciendo el error humano. Además, pues, de esta tecnificación parcelaria, en la cual, pues, permite que el suelo pueda perfectamente plano, quede perfecto, perfectamente plano. Al regar, el agua se distribuye de forma homogénea en toda la superficie sin estancarse, pues, ni dejar zonas secas, algo que ayuda también bastante esto para el tema de los mismos agricultores. Además, pues, estos sistemas presurizados lanzan el agua en forma de rocío o lluvia fina directamente sobre la base de las plantas, y también, pues, aplica gotas directo a las raíces. Esto, auditorio, pues, son muy buenas soluciones para evitar también, pues, que haya desperdicio de agua. Sin embargo, también son, pues, mucha maquinaria y muchos procesos, los cuales, pues, son bastante caros. O sea, también yo creo que eso es algo de lo cual, pues, se podrían haber las autoridades, y también que los mismos agricultores en su momento y ahorita lo han estado manifestando, es que también estos mismos, pues, son bastante caros. Entonces, no todos tienen la posibilidad ni la solvencia económica para, pues, contratar o más bien comprar estas cosas para poner los mismos tubos, que sea como este mismo goteo, que ayuda mucho, ayuda. Eso es muy confirmado hasta por los mismos agricultores, de los cuales que cae esta misma gotita, cae a la planta directo las gotas que sean necesarias para la misma planta. Entonces, esto ayuda a mucho mejorar la planta. Entonces, son bastante buenos, sin embargo, bastante caros. Ya veremos qué es lo que pasa, ya veremos cómo sigue, pues, caminando todo este proyecto de la tecnificación del campo. 7:30, vamos a una pausa y ya regresamos con más temas.
4: La NFL dio marcha atrás. La liga decidió anular la multa impuesta a Kyle Juszczyk, jugador de los San Francisco 49ers, después de revisar la sanción. Con esta resolución, el veterano fullback queda libre de pagar la penalización económica en un caso que vuelve a poner sobre la mesa los criterios disciplinarios de la NFL. La multa anulada fue de $14,926. La NFL interpretó que simulaba beber cerveza, pero Juszczyk aclaró que imitaba tomar jugo en referencia a su apodo, Juice.
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1: Estamos de regreso, son las 7 de la noche con 33 minutos y mire, vamos con más información. Lluvias pueden retrasar hasta 3 meses las obras en Guanajuato. Alfonsina Ávila.
11: El presidente de la Cámara Mexicana de la Industria de la Construcción, Delegación Guanajuato, Gabriel Cermeño Flores, aseguró que las lluvias pueden provocar retrasos de hasta 2 o 3 meses de ejecución en obras en la entidad, además de generar costos adicionales que en muchos casos deben de ser absorbidos por las empresas constructoras. Explicó que cuando una obra se encuentra en etapas de terracería y se realizan trabajos para colocar instalaciones, las precipitaciones pueden provocar inundaciones en las áreas intervenidas.
12: Todos, porque tienes que retrabajar, porque tu responsabilidad es entregar el material terminado, ¿no? Entonces, si te llueve o si sucede cualquier cosa, es tu responsabilidad. Te dan tiempo para que lo subsanes, pero no te pagan esos retrabajos. Mira, no tengo detectado al día de hoy. Entiendo que este año no ha sido tan intensivo como el año pasado. El año pasado sí fue muy, muy complejo. Este año ha habido lluvias, pero la intensidad de la lluvia ha sido por momentos.
11: Cermeño Flores señaló que estos retrabajos representan un incremento en los costos para las empresas, debido a que no todos pueden ser cobrados al contratante. Dijo que la responsabilidad de las constructoras es entregar los trabajos terminados, por lo que cuentan con un plazo para subsanar las afectaciones, pero los trabajos adicionales derivados de las condiciones climáticas no necesariamente son pagados.
12: Pues si hace un retraso, puedes perder hasta 2 o 3 meses de la ejecución de la obra. Te incrementa el costo, pero el tema es que lo absorbe la constructor. Exacto. O sea, puedes cobrar algunos trabajos, pero no todos, porque tienes que retrabajar, porque tu responsabilidad es entregar el material terminado, ¿no? Entonces, si te llueve o si sucede cualquier cosa, es tu responsabilidad. Te dan tiempo para que lo subsanes, pero no te pagan esos retrabajos.
11: El presidente de la CEMIC Guanajuato aclaró que actualmente no tienen identificados municipios específicos en afectaciones por inundaciones y consideró que la intensidad de las lluvias ha sido menor en relación a años pasados. Informó para Audiorama Alfonso Cine Ávila.
1: Pues ahí está parte de esta información. Estaremos muy al pendiente. Lo que sí es definitivo es que las lluvias, pues como benefician a Auditorio, también afectan, pero yo lo dejaría en que benefician más, justamente por todo este tema de los campos, los cuales se vieron afectados, tantos cultivos, ya le contaba en días pasados, todos estos frutos, todas estas verduras, las cuales pues no salieron de la manera que se esperaba, derivado de estas lluvias que no llegaron en este 2026, justo al estado de Guanajuato, pues no han sido tan buenas, y las que han llegado, pues son muy dispersas, es lo que dicen propios agricultores, y esto no ayuda de mucho para la cosecha. Vamos con más temas. PAMNA mantendrá un plan de trabajo similar para el año entrante. Jessica de la Cruz.
3: En la Comisión de Niños, Niñas y Adolescentes del Gobierno Municipal de León se presentó el Plan Anual de Atención para este sector de la población. El objetivo está basado en las principales violaciones de derechos humanos que enfrenta la niñez y adolescencia cuando le restituyen sus derechos, así como violaciones. Así lo dio a conocer la procuradora Daniela Lemus Arévalo, quien detalló en la comisión que, mientras los niños, niñas y adolescentes, mientras se encuentren institucionalizados, se les deberá de dotar de herramientas, atenciones en materia de salud, así como acciones multidisciplinarias y recreativas. Pero no solo eso, también asesorías especializadas en adopciones y en materia de derechos humanos.
4: De las niñas, niños y adolescentes, de ser el caso, la reintegración a los menores de edad con sus redes familiares y supervisar su desarrollo en un plazo de hasta 6 meses para verificar que sus derechos se encuentren garantizados, la atención inmediata de los reportes de niñas, niños y adolescentes por posibles vulneraciones o restricciones de sus derechos y realizar acciones para restituir los mismos, la representación legal, ya sea en suplencia o coadyuvancia de las niñas, niños y adolescentes que se encuentren inmersos en cualquier proceso judicial, la impartición de talleres de crianza positiva, atención y acompañamiento médico, psicológico, legal de manera gratuita a las niñas, niños y adolescentes.
3: Comentó que se suma contar con alojamientos para esa niñez o adolescencia que se encuentran en una situación de riesgo hasta que se resuelva su situación, así como la restitución de vivir en familia de esos niños, niñas y adolescentes que fueron separados de su familia de origen o que los acoja algún familiar.
4: Estas son como las acciones que se realizan por parte de la Procuraduría, mismas que ya se están realizando y pues que la intención es que se sigan realizando de esta manera, fortaleciendo las mismas para el plan de trabajo pues de 2027. Con base en estos elementos se diseñó el plan de trabajo integrando estrategias y acciones orientadas al fortalecimiento de la atención especializada, la representación jurídica, la supervisión de centros de asistencia social, la coordinación interinstitucional y el seguimiento de los procesos de restitución de derechos, estableciendo metas e indicadores que permitan medir el cumplimiento y la contribución al bienestar de niñas, niños y adolescentes.
3: Informó para Audiorama Noticias Jessica de la Cruz.
1: 7:39 PM, vamos a nuestra siguiente pausa comercial y ya regresamos con la entrevista.
5: La mediocampista Silvana Flores emprende una nueva aventura en Italia, dando un paso importante en su carrera profesional. La futbolista mexicana buscará consolidarse en el fútbol italiano y seguir creciendo internacionalmente, con la mira puesta en futuras convocatorias de la selección mexicana femenil. Silvana se convierte en la tercera mexicana en llegar al fútbol italiano.
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1: Estamos de regreso, son las 7 de la noche con 42 minutos y mire, vamos con la entrevista. Esta mañana estuvo con Magda Rangel, Ricardo Narváez, rector de la UVEJ. Hablaron de los programas y licenciaturas de la universidad, así que vamos a escuchar un poco de esta charla.
21: Pero cuéntame algo, fíjate que ahorita tocaste un tema bien interesante, el tema de las microcredenciales que incluso la gobernadora le ha dado como mucho auge, porque te capacita, ¿no? O sea, al final de cuentas te saca de tu zona de confort y a veces nos damos cuenta que hemos estado viniendo haciendo cosas que tienen una mejor respuesta, que las puedes hacer de otra mejor forma, que estabas en lo austero porque nadie te enseñó a hacerlo y entonces tú llegas con esta oferta, ¿no? Y dices, órale, venga, por ejemplo, si yo te digo, oye, yo quiero tomar una microcredencial, ¿de qué me darías? ¿En qué me pondrías? Eso es para darle una idea, sí, a los, claro, que nos escuchan.
22: Claro. Hay una en periodismo, uh-huh, donde tú puedes dominar ciertas habilidades. Una, la habilidad de que ya en la investigación periodística utilices, o en la redacción periodística utilices la inteligencia artificial. Dos, eso no lo aprendiste en la escuela. Porque no existía.
21: Ya me dijo, vieja auditorio.
22: No, porque no existía.
21: Por eso.
22: Dos, temas de...
21: Casi me dijo, no, Magda, tú aprendías con el pizarrón verde.
22: El de Gis. Gis todavía. Dos, okay, que puedes dominar también temas relacionados con, por ejemplo, ahora ya la investigación periodística es muy diferente a cómo se manejaba en un inicio. Hay ciertas corrientes que están ya manejándose. Sí vemos un cambio porque antes tenías la transparencia, que era un tema importante que manejabas, y ahora ya manejas también, ya que desaparecieron los órganos de transparencia, sí, bueno, aquí en el estado no, todavía hay, pero algunos a nivel nacional, pues tienes que indagar de alguna otra forma para obtener tu información. Entonces, desde eso hasta la redacción misma, la forma en que ahora quieren, antes los periodistas de antes, y los respeto y les mando un saludo, pues sí, era como escribir, y a los chavos de ahora no les gusta leer tanto.
21: ¿A poco?
22: O sea, ya quieren algo más resumido, más como más concreto, microlearning le llamamos. Entonces, ese tipo de evoluciones son las que en una microcredencial, el manejo de las redes sociales también, cómo impactas también tus plataformas y demás. Eso es como un poco de lo que te enseñamos con una microcredencial, ¿no?
21: Muy bien, perfecto. Oye, ¿cuántas microcredenciales han otorgado hasta ahorita?
22: Pues mira, ahorita ya andamos cerca de 2,000, más de 2,000 microcredenciales, en algunos, la más codiciada es la de inteligencia artificial, una microcredencial que tenemos, y algunos de nuestros datos que te quiero señalar es que, por ejemplo, la gran mayoría, el 98.7, son microcredenciales para mexicanos, eso nos da mucho gusto, y el 68.4 es para guanajuatenses. De ahí ya todo lo demás.
21: ¿Cuál es la diferencia?
22: O sea,
21: que se han entregado.
22: Que han entrado, ajá. Guanajuatenses que lo han tomado. Ahí tenemos del Estado de México, de Ciudad de México, de Jalisco, Michoacán, Puebla, Querétaro y Baja California. Y el quien más ha tomado las microcredenciales en el Estado de Guanajuato es de León, con 19.6%. Después le sigue Irapuato, luego Celaya y Purísima del Rincón, Guanajuato, Salamanca, Silao, ¿no?
21: Oye, qué padre. Oye, ¿y qué entregan? ¿Un certificado?
22: Te entregamos un certificado hecho con, y una insignia hecho con blockchain. ¿Qué quiere decir? Que tú lo vas a traer en tu celular, lo puedes subir a tus redes sociales, las laborales, en Kelin, por ejemplo, y puedes también en cualquier lugar mostrarla con el código QR, quien lo va a verificar, toma la foto y ve y dice, a ver, pues Magda Rangel tiene estas habilidades que aprendió en esta microcredencial o estas microcredenciales y que se las dieron a estas universidades, ¿no?
21: Qué padre. Fíjate, pues sí, pues el valor curricular.
22: Sí.
21: ¿Cuánto dura?

0: Y tienes también a un docente que te está en algunas microcredenciales, un asesor que te está apoyando por si tienes alguna duda. Y también algo importante, hay algunas microcredenciales que terminan con una conferencia magistral. Que ya está grabada. Entonces, al final, o expertos que hablan sobre ese tema para reforzar el aprendizaje, ¿no?
1: Oye, está súper bien, porque así ya sales como mayor preparado, ¿no? ¿Tú ya has tomado alguna microcredencial?
0: Yo tomé la de cómo hacer microcredenciales. De verdad, fue nuestra primer microcredencial que hicimos.
2: Ah, pues está chido.
0: Y saluda a todas las universidades porque ellos fueron los primeros que la tomaron. Okay. Porque el modelo de microcredenciales en el estado de Guanajuato, pues es un modelo que inició con una reforma en ley, en la ley de competitividad económica, en la ley de educación superior. Y entonces todas las universidades preguntaban, ¿pero qué es eso? ¿Cómo se come? Y demás.
1: Sí.
0: Entonces hicimos una microcredencial para hacer microcredenciales, ¿no?
1: Ah, ya. Oye, rector, platícame algo. Ahorita tocabas, me llamó la atención el crecimiento que se tiene en cuestión de cómo obviamente León y Guanajuato siempre van a ser los principales porque aquí está la UVEC, porque aquí es en donde se difunde, pero de boca en boca veo que ya traes Estado de México, o sea, lo que es la CDMX, traes Michoacán, ¿qué otro me dijiste?
0: Traemos Estado de México, Puebla, Querétaro, Baja California, Jalisco.
1: Ok, pues traes nuestro centro, ¿no? Sí. A final de cuentas. Pero también me voy a ir ahora al tema de carreras universitarias, ¿no? La vez pasada platicábamos, o me platicabas, que traían el crecimiento ya internacional. Eso, el tema de las microcredenciales, ¿por qué podría ser el factor que todavía no traen, pues como el mismo alcance que traen en las carreras? Platícame un poco. No quiero decir que estés mal o que esté mal, sino qué es lo que pasa que unas sí y otras no.
0: Sí, las microcredenciales tienen poco que salieron en el estado de Guanajuato. A nivel nacional, inclusive, hay mucha expectativa sobre el modelo Guanajuato. Estuvimos en Cuernavaca hace unas semanas con el grupo de las universidades Las Salles en el país y les hablamos, ellos apenas van a empezar con el modelo. Es algo como que apenas se está empezando a difundir, o sea, otra vez Guanajuato vuelve a ser pionero a nivel nacional. En Estados Unidos ya hay microcredenciales, en Europa también, y nosotros Centro y Sudamérica aún nos falta. En los próximos días estaré en Argentina y ahí estaremos presentando junto con la rectora de la Universidad de Guanajuato y un servidor a la Organización de Universidades de Iberoamérica el modelo de microcredenciales Guanajuato. Entonces, como que apenas hacia abajo del mundo vamos empezando con el modelo. Sí, tienes razón, tenemos alumnos estudiando en la universidad de todo el territorio nacional, pero las microcredenciales apenas es algo que está comenzando, ¿no?
1: Ah, ok, o sea, sí es como, ¿cuánto tiempo tienen? ¿Un año? ¿Dos?
0: No,
1: ¿dos?
0: Tienen en el 2000, creo que fue 2023, más o menos, sí, 2024, sí, sí, pero la reforma ley y después ya la implementación. Hoy estamos en un modelo donde nos falta, y es algo que estamos perfeccionando, la evaluación. Porque ya tienes la microcredencial, ya estás ya certificada, pero ahora vamos a preguntarle a los dueños de la empresa donde trabajas, a ver si sí esas habilidades sí las están viendo en ti, en tu trabajo, ¿no?
1: No, sí, claro, porque aparte, a ver, yo lo vuelvo a decir. ¿Cómo le quitamos o cómo le cambias la idea a una persona que ya tiene, por ejemplo, mi edad? No, que pues 40 arriba, bueno, ya tengo 42, a mí estoy orgullosa de mi edad. ¿Cómo le cambias muchas veces la mentalidad a las personas de que sí se puede? Porque de repente te topas con gente de mi edad que no, es que yo ya no estudié. Ya, o sea, yo ya tengo hijos, ya mis hijos estudiaron y pues no, es que sí puedes. Realmente nunca es tarde y luego entra el tema de no me van a contratar porque ya estoy mayor, porque etcétera, ¿no? Y creo yo que la UVEC ha hecho buen trabajo en ese sentido, o sea, de poder cambiarte como esa dinámica. No es lo mismo decir ya no estudié, decir estoy estudiando. Y es UVEC, o sea, no interfiere en horarios laborales y puedo tener este crecimiento, ¿no? Esta preparación.
0: Sí, fíjate que el 80% de nuestros alumnos ya trabajan. Ya están en edad no universitaria, vamos a decir que
1: como yo,
0: 21. Mayor. 21.
1: Ojalá.
0: Y a partir de esa edad ya muchos están trabajando, ¿no? Trabajando.
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8: Alexis Auditorio, qué gusto saludarles en este miércoles, mitad de semana, y tenemos información deportiva. Vamos a arrancar con la información de la selección mexicana, que justo ayer tenía su último amistoso de esta fecha FIFA ante Chile. La selección mexicana, comandada por Rafa Márquez, volvió a caer ahora 2-0 ante la selección sudamericana. Y a ver, para muchos ya están encendiendo las alarmas por la actuación de esta selección del Kaiser, pero la verdad es que, a ver, también es cierto que hay que entender que no se tenía a disposición a los mejores jugadores a la ofensiva que tiene en este caso Rafa, el caso pues de Julián Quiñones, de Raúl Jiménez, incluso de Mora, que por lesión no pudo estar, y no es que se dependa de ellos, pero pues sí, o sea, necesita tener un funcionamiento y también necesita tener visorías de lo que tiene disponible, ¿no? El tema de la portería, pues bueno, estuvo Alex Padilla, que la verdad, pues sí, tuvo por ahí un error en la primera anotación, el primer gol se lo meten incluso entre las piernas, algo que pues para un portero pues no es una situación pues tan padre, ¿no? O sea, sí es un error de parte de ellos. Entonces pues bueno, al final México cae 2-0, los goles fueron por Maximiliano Gutiérrez al 54 y Vicente Pizarro al 65, una situación que, como les repito, hay que tener calma con el proyecto de Rafa Márquez. Vendrán nuevas convocatorias, vendrán nuevos partidos que de alguna manera ya serán oficiales, estos fueron amistosos, y creo que sí le sirve a Rafa de mucho para analizar qué sí y qué no puede convocar en la siguiente lista. También hay que, como les decía, ser claros en que no estuvieron a lo mejor de estos jugadores que sí marcan diferencia, sobre todo en la ofensiva, ¿no? El caso de Julián Quiñones, de Raúl Jiménez y de Gilberto Mora. Así la situación de México, que bueno, tendrá que pues pasar, ¿no?, la hoja rápido de estos 4 compromisos. Creo que yo sí vería la opción de darle paciencia al proyecto de Rafa Márquez, no volvernos locos. Lo que sí es que yo les decía desde que se anunció, ¿no?, que Rafa iba a ser el técnico de la selección, que iba a tener un proceso mucho más complicado del que tuvo Javier Aguirre rumbo al Mundial, porque Para Javier Aguirre, pues las aguas ya estaban muy calmadas, incluso para los mismos jugadores, porque pues ya estaban clasificados directos al Mundial, no tuvieron que pasar por eliminatorias al ser anfitriones. Y el caso de Rafa sí es muy distinto, se va a vivir un proceso totalmente diferente, en donde va a haber presión, en donde para los mismos jugadores la situación va a ser diferente, no solo por ganarse un lugar en la convocatoria, en la titularidad, sino también pues saber que se tienen que jugar el pase al Mundial de 2030, que es el principal objetivo, ¿verdad? Pero bueno, vendrán en estos 4 años nuevos procesos, nuevas oportunidades, y esperemos que sea una buena racha para Rafa Márquez de aquí para adelante, ¿verdad? Hasta aquí, pues bueno, el tema de la selección mexicana, y también hoy tuvimos una muy buena noticia en los clavados, porque sabemos que México es potencia en esta disciplina, ya tiene varios años con muy buenos representantes, una muy buena delegación, y justo hoy se anuncia que México va a buscar conquistar el reconocimiento al mejor clavadista del mundo, porque Osmar Olvera y Randall Willars fueron nominados al premio Atleta Varonil del Año 2026, que es un premio que otorga World Aquatics, que pues bueno, gracias a las destacadas actuaciones de estos clavadistas mexicanos, están compitiendo con los chinos. Imagínense, en las nominaciones, que son 5 atletas, aparecen 3 chinos y 2 mexicanos. Imagínense lo importante del trabajo que están haciendo estos jóvenes, toda la delegación, la entrenadora, que también es una pieza fundamental de los resultados de estos mexicanos. Y la verdad es que si pueden, métanse a votar, porque la votación está abierta, estará hasta el viernes 9 de octubre a través de las redes sociales de World Aquatics. Así que bueno, apoyar a los mexicanos, que están entre los 5 mejores candidatos del mundo. Y también quien entrará mañana en actividad, que regresa a la carretera, será Isaac del Toro. Buscará defender su corona en Italia, porque pues bueno, fue confirmado por su equipo, por el UAE Team Emirates, para disputar a partir de mañana el Gran Piemonte, competencia que además Isaac pues llega como favorito, que conquistó en 2025, y obviamente va en busca del bicampeonato. Es el equipo lo va a encabezar precisamente el mexicano, en un recorrido de 185 kilómetros, aproximadamente 10 ascensos, así que pues bueno, del Toro hay que recordar que tuvo un momento complicado en el Mundial de Ciclismo, porque finalizó quinto, él aspiraba a mucho más, ya estaba acostumbrándose al podio y también a nosotros, pero al final el reconocimiento siempre está, ¿no?, de todo lo que ha logrado Isaac del Toro en los últimos, pues, 3 años, yo creo que ya tiene una muy buena racha, muy buen tiempo, siendo de los mejores ciclistas del mundo. Así que buscará conquistar nuevamente las carreteras italianas. Y la selección que ya terminó su participación en la Vertex Cup de Londres fue la selección mexicana sub-17, cerró con victoria, y ahora a pensar rapidísimo en lo que será el Mundial de la categoría, que será en Qatar, va a comenzar en noviembre el 19, y ahí la selección estará enfrentando a Rumania, a Camerún y a Venezuela en la fase de grupos. Todavía falta un ratito, un poquito más de un mes, pero pues obviamente saben que la preparación para estos eventos es máxima, es a tope, y obviamente el Mundial de la categoría es lo máximo, es una cita mundialista importantísima para esta selección. Hasta aquí, Alexi, la información deportiva, no sin antes pues mencionarles que mañana estaremos en la salida del Club León rumbo a Puebla para enfrentar pues lo que será ya el regreso de la Liga MX. Mañana vamos a tenerles todos los detalles. Que tengan excelente noche y nos escuchamos mañana con más información.
4: Muchas gracias, Angie Hernández, por la información deportiva. Nos escuchamos el día de mañana con más. 8:00 p.m. en punto, auditorio. Llegó el momento de despedirnos. Yo soy Alexis Espinosa. Recuerde que la vida evoluciona a cada instante y aquí se lo vamos a contar. Que tenga muy buenas noches.
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4: Fallece la mujer de 87 años que se convirtió en símbolo contra los desalojos en España. Veracruz tipifica la rapiña en accidentes de tránsito como delito con cárcel. Impulsan el aprendizaje de matemáticas con proyectos universitarios en Guanajuato. Mauricio Bataglia asume presidencia del Consejo Coordinador Empresarial de León. Mari Carmen Abascal, la mujer cuya expulsión de su vivienda en Madrid tras 71 años de residencia detonó protestas nacionales por el derecho a la vivienda, falleció tras 15 días hospitalizada a causa de complicaciones de su desalojo. A pesar de que el sindicato de inquilinas logró acordar el retorno a su hogar, el gobierno impulsó decretos de emergencia en materia inmobiliaria, pero el pacto llegó tarde para la salud de la afectada. El Congreso de Veracruz aprobó por unanimidad una reforma al Código Penal del Estado para tipificar y sancionar el saqueo de mercancías en vehículos accidentados en vías públicas. Quienes cometan actos de rapiña enfrentarán penas de 2 a 5 años de prisión, además de multas económicas. Estudiantes de instituciones públicas de educación superior presentaron 7 propuestas de materiales didácticos e innovadores en la primera edición del certamen Creaciones STEAM, donde el juego de cartas número espejo, desarrollado por alumnos del ITESI para facilitar el aprendizaje de fracciones y porcentajes, obtuvo el primer lugar de la competencia.
5: Mauricio Bataglia Blas asumió la presidencia del Consejo Coordinador Empresarial de León y planteó una agenda que busca ampliar la participación del sector privado en los asuntos sociales de la ciudad, además de mantener el impulso a la productividad y al crecimiento económico. El empresario zapatero asumió la dirigencia del organismo empresarial con el planteamiento de construir una visión compartida de León hacia el 2050, en la que empresas, autoridades, organizaciones sociales, académicas y ciudadanía puedan participar en la atención de los principales retos de la ciudad.
6: Tenemos como responsabilidad aquello que deba mejorarse y estaremos siempre dispuestos a dialogar y colaborar cuando exista la voluntad de encontrar las soluciones. El CCL debe ser también un vínculo entre empresarios, autoridades, organizaciones sociales, academia y ciudadanía. Es nuestro deber buscar soluciones de largo plazo para visualizar un León y un Estado próspero para el 2050, porque los grandes retos que tenemos enfrente difícilmente podrán resolverse desde un solo sector.
5: Informó para Audiorama Alfonsina Ávila.
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4: Texas rechaza aplazar ejecución tras fallo con Krista Pike. Buscan detener a youtuber por incitar a agredir al obispo de Aguascalientes. Promueven en Guanajuato la reflexión sobre el envejecimiento activo. PAPNA mantendrá un plan de trabajo similar para el año entrante. La Corte de Apelaciones Criminales de Texas negó la petición de la defensa de Jamal Howard para suspender su ejecución por inyección letal. Los abogados argumentaban dudas sobre el fármaco tras el fallido intento de ejecución en Tennessee que dejó a Krista Pike hospitalizada. La Fiscalía de Aguascalientes alista una orden de aprehensión en contra del youtuber conocido como José Lápiz, luego de que este ofreciera 40 mil pesos a través de redes sociales para quienes agredieran físicamente al obispo Juan Espinosa. La investigación contempla posibles delitos de apología del delito y amenazas tras las críticas emitidas previamente por el líder religioso hacia el gobierno federal. La Dirección de Juventudes de Guanajuato Capital y el regidor Manuel Aguilar Romo realizaron una conferencia impartida por la psicóloga Laura Moguel para estudiantes orientada a romper mitos sobre la vejez. Durante el encuentro se instó a los jóvenes a asumir una perspectiva preventiva mediante el desarrollo temprano de hábitos saludables, educación financiera y aprendizaje continuo.
5: En la Comisión de Niños, Niñas y Adolescentes del Gobierno Municipal de León se presentó el Plan Anual de Atención para este sector de la población. El objetivo está basado en las principales violaciones de derechos humanos que enfrentan la niñez y adolescencia cuando le restituyen sus derechos, así como violaciones. Así lo dio a conocer la procuradora Daniela Lemus Arévalo, quien detalló en la comisión que, mientras los niños, niñas y adolescentes, mientras se encuentren institucionalizados, se les deberá de dotar de herramientas, atenciones en materia de salud, así como acciones multidisciplinarias y recreativas. Pero no solo eso, también asesorías especializadas en adopciones y en materia de derechos humanos.
6: De las niñas, niños y adolescentes, de ser el caso, la reintegración a los menores de edad con sus redes familiares y supervisar su desarrollo en un plazo de hasta 6 meses para verificar que sus derechos se encuentren garantizados. La atención inmediata de los reportes de niñas, niños y adolescentes por posibles vulneraciones o restricciones de sus derechos y realizar acciones para restituir los mismos. La representación legal, ya sea en suplencia o coadyuvancia de las niñas, niños y adolescentes que se encuentren inmersos en cualquier proceso judicial, la impartición de talleres de crianza positiva, atención y acompañamiento médico, psicológico, legal de manera gratuita a las niñas, niños y adolescentes.
5: Informó para Audiorama Noticias Jessica de la Cruz.
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1: Revista del Consumidor. Radio. ¿Te da miedo que tu plancha queme tu blusa favorita? En nuestro estudio de calidad pusimos a prueba distintas planchas de vapor y te demostraremos que no necesitas gastar una fortuna para tenerla mejor.
2: Además, ¿sabes cómo actuar en caso de que un siniestro afecte tu vivienda? En nuestra brújula de compra te explicamos de forma sencilla cómo elegir un seguro de casa-habitación que proteja tu patrimonio. Quédate y descubre cómo cuidar tu dinero.
1: Revista del Consumidor.
2: ¿Cuánto tiempo inviertes a la semana tratando de quitarle las arrugas a tu ropa favorita? El ritmo de vida actual exige que el cuidado de nuestras prendas sea rápido, seguro y eficiente.
1: Y aunque existen textiles que no necesitan alisarse, la plancha de vapor ha evolucionado para seguir siendo una pieza clave en nuestro hogar.
2: A diferencia de las tradicionales planchas secas, las de vapor requieren menos esfuerzo y reducen el riesgo de dañar tejidos como el algodón, lino, mezclilla o poliéster.
1: En su interior cuentan con un depósito de agua que al calentarse libera vapor a través de los orificios ubicados en la suela. La combinación de calor y humedad suaviza las fibras de tela, lo que permite que se estiren y recuperen su forma original.
2: Además, en la actualidad existen algunas que cuentan con tecnología anti-sarro, golpe de vapor para arrugas difíciles y funciones verticales para alisar sin una tabla de planchado.
1: Para que tu compra sea inteligente y elijas una aliada que mantenga tu ropa en óptimas condiciones, realizamos un estudio de calidad en el que se pusieron a prueba algunas planchas de vapor.
3: En este estudio de calidad de planchas analizamos 23 modelos de planchas de 11 marcas distintas.
2: Para garantizar tu seguridad y el cuidado de tu economía, el laboratorio verificó la resistencia del cable a las altas temperaturas, el consumo eléctrico y que ninguna plancha presentara escurrimientos o calentamiento en las zonas que tocas con las manos.
1: También pusimos a prueba su desempeño, qué tan rápido calientan, qué tan bien distribuyen el calor en la suela y, por supuesto, su capacidad real para desarrugar distintos tipos de tela.
2: La buena noticia es que todos los modelos analizados son seguros para usarse en casa. Además, 6 modelos obtuvieron la máxima calificación en su desempeño general. Hablamos de equipos de Black & Decker, Advio Home, Hamilton Beach, Koblenz, Taurus y Tefal.
1: Si planchas con el tiempo contado antes de salir al trabajo, considera esto. 3 modelos de la marca Rowenta y uno de Tefal fueron los que más tardaron en alcanzar su temperatura máxima.
2: Y hablando de temperatura, el control del calor es clave para no arruinar tus prendas. En nuestras pruebas, un modelo de Oster y uno de Rowenta no lograron distribuir la temperatura de manera uniforme en toda la suela.
1: También deberás tener cuidado al planchar telas delicadas con un modelo de Black & Decker, Chi, Mainstays, Oster y 2 modelos de Hamilton Beach, ya que presentaron variaciones térmicas importantes al cambiar sus ajustes de calor.
2: Además, toma en cuenta que un modelo de Hamilton Beach y las versiones Etna y Sakura Steam de Taurus requieren más pasadas para quitar las arrugas.
1: Y mucha atención al etiquetado, ya que 20 de 23 modelos analizados incumplen la norma oficial mexicana. Esto porque no presentan la información comercial completa en sus empaques, instructivos o garantías. Revisa muy bien lo que compras.
2: Un detalle que llamó mucho nuestra atención es cómo se relaciona el precio con la calidad. A veces creemos que invertir más garantiza el mejor equipo, pero comparar opciones nos puede dar grandes sorpresas.
1: Por ejemplo, en el mercado puedes encontrar un modelo de Rowenta y uno de Chi que rebasan los $2,000, obteniendo en el laboratorio calificaciones de bueno y muy bueno.
2: Mientras que, por el lado de las opciones más económicas, un modelo de Taurus y otro de Black & Decker, que rondan los $300, alcanzaron la excelencia en su desempeño.
1: Al final, la mejor plancha no es necesariamente la más costosa o la de diseño más llamativo, sino aquella que se adapta a tu ritmo de vida, cuida tus prendas favoritas y se ajusta a tu presupuesto.
3: La información completa de este estudio de calidad la puedes revisar en la Revista del Consumidor en su versión digital y su versión impresa.
4: Revista del Consumidor.
2: Tu casa es el lugar donde compartes momentos con quienes más quieres y donde construyes recuerdos inolvidables.

0: inolvidables.
1: Sin embargo, un incendio, una inundación, un robo o un fenómeno natural pueden ocurrir de manera inesperada y generar pérdidas económicas importantes.
0: Pero contar con un seguro de casa-habitación te ayuda a proteger tu vivienda y los bienes que hay en ella, desde muebles y electrodomésticos hasta obras de arte y, en algunos casos, tus mascotas. Ten en cuenta que la cobertura depende de lo establecido en tu póliza sobre los daños parciales o totales ocasionados por los diversos riesgos existentes.
1: Por eso es importante revisar qué tipo de seguro estás contratando. Las coberturas más comunes te respaldan ante lo impredecible: incendios, explosiones, tormentas, terremotos, erupciones, huracanes, inundaciones e incluso ante huelgas o actos de vandalismo.
0: Y como los accidentes ocurren, también hay seguros que cubren otro tipo de responsabilidades. Por ejemplo, en el caso de que tú o alguien de tu familia causen un daño a un tercero, ya sea dentro o fuera de casa.
1: Si un siniestro te obliga a salir de tu vivienda, no te preocupes. Hay pólizas que cubren gastos extraordinarios. Incluyen estancias en hoteles o alojamientos temporales, costos de mudanza y remoción de escombros. Además, ante un robo también puedes proteger tus pertenencias como dinero, joyas, obras de arte, muebles y electrodomésticos.
0: Y para tu mayor tranquilidad, puedes sumar coberturas adicionales para tus equipos electrónicos, apoyo legal e incluso servicios de emergencia como plomería, cerrajería, electricidad, auxilio vial y guardería para tus mascotas.
1: Ahora, ¿cuánto cuesta proteger tu patrimonio? Los costos varían según la aseguradora y el nivel de protección que elijas.
0: En la revista del consumidor de septiembre, comparamos seguros para casa-habitación de distintos bancos y aseguradoras a través de sus cotizadores en línea. Para este ejercicio consideramos una vivienda propia de 250 metros cuadrados. Consúltala.
1: Recuerda que las tarifas cambian según el valor y las necesidades de tu vivienda. Lo ideal es consultarlo directamente con un agente de seguros o ejecutivo bancario para obtener tu cotización exacta.
0: No olvides que si necesitas ayuda, tienes a quien acudir.
1: Para localizar a un agente de seguros capacitado, acércate a la Asociación Mexicana de Agentes de Seguros y Fianzas, AC, en amasfac.org o al 55 55 14 20 90.
0: Y si quieres verificar que un agente o institución estén autorizados, la Comisión Nacional de Seguros y Fianzas te asesora en https://www.gob.mx/CNSF o llamando al 55 57 24 74 00.
1: Para resolver cualquier duda, inconformidad o reclamación, la Condusef te respalda en conducef.gob.mx o en el 55 53 40 09 99. Infórmate, compara y protege lo que más quieres.
0: Por último, toma en cuenta estos consejos clave antes y después de contratar.
1: Compara opciones y elige una póliza que se adapte a las necesidades reales de tu hogar, garantizando protección a un buen costo.
0: Al contratar, proporciona los datos exactos sobre el valor y las características de tu vivienda, ya que la información incorrecta puede afectar el pago de una indemnización.
1: Una vez que tengas tu póliza, revísala a detalle. Verifica los datos, las condiciones generales y la cobertura de responsabilidad civil.
0: Guarda copias digitales de la póliza, comprobantes de pago y escrituras.
1: Mantén siempre tus pagos al corriente para no perder la vigencia de tu protección, y ante cualquier siniestro, ten a la mano tu número de póliza para comunicarte de inmediato con la aseguradora.
0: Si quieres saber más detalles, consulta nuestra sección Brújula de Compra en la revista del consumidor, ya sea en su versión física o digital.
1: Porque proteger tu hogar y vivir con tranquilidad también requiere informarse.
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bassista vocalista de esta banda y se llama Tana Plato. Creo que es un buen momento para dedicar una canción a todas las bellísimas mujeres que esta noche están aquí. Caballeros, canten fuerte. Los va a ayudar el guitarrista y vocalista de esta banda, desde Tampico, Tamaulipas, Nacho y Zeta.

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2: Suben a 26 los fallecidos tras masivos ataques rusos. Tormenta tropical Isaías podría convertirse en huracán. Aprueba León reforma al reglamento de adquisiciones y proveedores. México busca conquistar el reconocimiento al mejor clavadista del mundo. La nueva ola de bombardeos sobre Kiev dejó decenas de heridos e impactos en infraestructuras energéticas y residenciales, y aunque la defensa aérea ucraniana logró interceptar más de un centenar de drones y misiles, los proyectiles no neutralizados causaron severos daños en múltiples localidades. El presidente ucraniano Volodymyr Zelensky condenó la ofensiva y reiteró el llamado urgente de sus aliados internacionales para fortalecer los sistemas de defensa antiaérea. La tormenta tropical Isaías mantiene su desplazamiento sobre aguas del Golfo de México y se prevé que alcance la categoría 1 de huracán durante este jueves. El Servicio Meteorológico Nacional advirtió que el ciclón generará lluvias intensas, ráfagas de viento e incremento en el oleaje en estados del litoral del Golfo y la península de Yucatán.
3: Luego de que finalizaron las mesas de trabajo para analizar, proponer y exponer qué modificaciones se le iban a hacer a la reforma al reglamento de adquisiciones y contratación de servicios por parte del gobierno municipal de León, se logró fortalecer los procedimientos, requisitos, controles y responsabilidad de las áreas que intervienen con el fin de evitar conflictos de interés y empresas fachada. Así se dio a conocer en las comisiones unidas, lo cual fue aprobado por las y los ediles y síndicos integrantes para que en sesión de ayuntamiento quede aprobado y entre en regla luego de que sea publicado en el Diario Oficial de Guanajuato. César Limón, del área de la función edilicia, explicó que a la hora que se haga una compra o se realice un contrato, también se deberá de tener claridad en las atribuciones de las áreas municipales.
4: Procedimientos, requisitos, controles y responsabilidades de las áreas que intervienen. Asimismo, se incorporan mayores elementos para la identificación y acreditación de las personas proveedoras, se fortalecen mecanismos como la investigación de mercado y las tablas comparativas de precios y se precisan aspectos relacionados a expedientes adjudicados, garantías, contratos, avalúos y cumplimiento de las obligaciones de los proveedores. Asimismo, en lo referente a la claridad en las atribuciones de las áreas municipales, se delimitan con mayor claridad las atribuciones de las distintas áreas de la administración pública municipal, particularmente de tesorería, recursos materiales, seguridad y salud, con el propósito de establecer quién interviene y qué responsabilidad tienen en las diferentes etapas de los procedimientos.
3: Informó para Audiorama Noticias Jessica de la Cruz.
5: México busca conquistar el reconocimiento al mejor clavadista del mundo. Osmar Olvera y Randall Willard fueron nominados al premio Atleta Varonil del Año 2026 en clavados, otorgado por World Aquatics gracias a sus destacadas actuaciones internacionales. Olvera brilló con 3 medallas de oro en los Juegos Centroamericanos y del Caribe de Santo Domingo, además de sumar preseas en la Copa del Mundo. Por su parte, Willard conquistó 2 oros en Santo Domingo y destacó en la plataforma de 10 metros durante el circuito mundial. Los mexicanos competirán contra 3 representantes de China, Yuansheng, Song Yuanwang y Yu Mingbai. La votación estará abierta durante 48 horas hasta el viernes 9 de octubre a través de las redes sociales de World Aquatics. 2 mexicanos entre los 5 mejores candidatos del mundo. Informó para Audiorama Angie Hernández.
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0: 8:02. Muy buenos días, soy Victoria Obando y en nombre de Magda Rangel le doy la bienvenida a Audiorama Noticias. Este ya jueves 8 de octubre, auditorio, sin duda, esta semana se ha ido corriendo. Les saludo a Iván Sixtos en los controles, que otra vez estamos aquí en la cabina e invadiendo su espacio. Pero pues muy gustosos de ver a Iván Sixtos otra vez a la cara.
1: Así es, muy gustosos de estar de nueva cuenta aquí, de ver las caras que nos hacen mientras estamos al aire. Muy buenos días, auditorio, ¿cómo está? Espero que le esté yendo de la mejor manera en esta mañana de jueves, ya casi fin de semana, Victoria.
0: Sí, sin duda, súper rápido que se ha ido la semana. También saludo a mis compañeros, a los reporteros, Alfonsina, Jessica, Pato, Angie, se me está olvidando alguien más. Dylan está de vacaciones, pero también lo saludamos.
1: Ya lleva como un mes de vacaciones, ¿no?
0: ¿Quién fuera Dylan, la verdad? Pero bueno, saludo a todos los reporteros, también a Janet, que yo creo que ahorita está dormida, pero también le mandamos un saludo a Janet, a Jessica, sin duda un gran, gran equipo de noticias, a Abraham, que también ha de estar dormido porque trabaja en la madrugada, entonces sin duda también un fuerte abrazo, y también a usted, auditorio, muchas gracias por sintonizarnos, y bueno, Alexis, pues sin duda una mañana muy bonita.
1: Así es, definitivamente. Le recordamos, auditorio, que estamos en contacto a través de nuestro número de WhatsApp, 477-151-4323, 477-151-4323, nuestra línea telefónica, 441-1015. Además, lo invitamos a que nos siga en redes sociales. En Facebook nos encuentra como Audiorama Noticias y en X como Audiorama Noti. Cuéntanos, Victoria, ¿qué se festeja el día de hoy?
0: Fíjate que hay días muy interesantes, escogí como los más sobresalientes porque sí hay bastantes, pero por ejemplo, hoy es el Día Mundial de la Vista, cada segundo jueves de octubre se celebra este día, fue decretado por la Organización Mundial de la Salud, y que bueno, el objetivo persigue hacer conciencia a las personas sobre los diferentes tipos de afecciones visuales, sus tratamientos y cómo casi todos son prevenibles o curables, evitando así que el paciente pierda totalmente la capacidad de ver. También es el Día Internacional de la Dislexia, es uno de los trastornos de aprendizaje más comunes que afecta a los niños en edad escolar y que bueno, también se creó para hacer conciencia acerca de este trastorno que afecta al 10% de la población mundial según la Organización Mundial de la Salud. Entonces, sin duda, Alexis, pues dos días en salud muy importantes.
1: Así es, definitivamente estos temas de salud que pues muchas personas es muy común. ¿Es muy común?
0: Pues yo la tengo. No, pues es que a veces confundo letras. Entonces, y leo otras cosas, sí, que no tienen nada que ver. Y por ejemplo, en este trabajo, pues tengo que revisar como 7 veces antes de mandar cualquier cosa.
1: ¿Y por qué se desarrolla esto, sabes?
0: No, pues es parte de una afección. ¿Qué? No, sí, no.
1: Normal.
0: No
1: tiene, sí.
0: Digo, no sé cómo, por qué, o sea, pero me imagino que, pues, es parte, ¿no? Como dicen, 10% de la población mundial, ¿no?
1: Ok, pues definitivamente temas muy interesantes, temas de salud, los cuales, pues, ¿se celebran o se conmemoran?
0: Se celebran, se conmemoran, sí, okay, sí, sí.
1: Ok, pues en este día, en este jueves 8 de octubre. ¿Qué más? ¿Hay más días? ¿Son los únicos días?
0: Sí, también es el Día Internacional del Pulpo, con el objetivo de rendir homenaje especial a una de las especies marinas que han podido sobrevivir por más tiempo sobre la Tierra. Los pulpos son animales marinos invertebrados, son criaturas misteriosas y que últimamente, Alexis, auditorio, se han dado cuenta los científicos de lo inteligentes que son. Logran crear un vínculo con las personas que conocen. Entonces, sin duda, días interesantes.
1: Así es, sin duda, días interesantes. Este pulpo que incluso pues lo usan también como para en el restaurante de mariscos y demás, ¿no?
0: Sí, desafortunadamente, a mí ya desde que supe que son muy inteligentes, pues la verdad no he comido pulpo porque sí me causa cierto, no sé, como que se me apachurra el corazón. Pero pues sí, sin duda uno de los alimentos más socorridos y que, bueno, Alexis, pues sí.
1: Y es caro, ¿eh?
0: Sí, sí es caro y es rico.
1: Así es, pues ahí está parte de esta información, auditorio. vamos con la canción. También es importante conocer por qué esta canción, qué nuevos misterios nos vas a contar respecto a esta misma victoria.
0: Fíjate que no hay muchos misterios, pero fue la primera canción de James Bond nominada a un Oscar. Desde ahí para adelante, pues es normal que ganen. Esta canción de 1973 del grupo Wings, que recordemos que el grupo Wings era formado por Paul McCartney, Linda McCartney, su esposa, y que bueno, después de los Beatles, pues Paul McCartney arma esta banda. Y esa canción, Live and Let Die, que precisamente formaba parte de la película de James Bond con el mismo título. Entonces, muy buena canción. Ahorita la estaba cantando aquí Iván Sixto, la estábamos cantando fuera del aire, porque tiene mucha energía. Entonces, para poder comenzar un buen jueves, auditorio.
1: Así es, pues ustedes que sí la conocen, ustedes que sí se la saben, la verdad es que yo no me la sé, pero es muy buena para empezar este jueves, ya casi fin de semana, entonces pues usted disfrute la auditoría, la estamos escuchando de fondo y así es como nos vamos también a conocer el pronóstico del tiempo, el clima para Guanajuato.

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1: El clima en México este jueves estará marcado por lluvias fuertes a torrenciales en buena parte del territorio nacional, además de temperaturas de hasta 45 grados en regiones como Baja California y Sonora. El Servicio Meteorológico Nacional prevé que las precipitaciones más intensas estén en el sur y el sureste del país, mientras que sistemas tropicales van a favorecer lluvias importantes en estados del occidente y centro. Fíjense, auditorio Alexis, que nosotros estamos en la clasificación más baja, como chubascos aislados, lluvias aisladas en nuestro estado, también en Aguascalientes, que bueno, está muy cerca de aquí, y que bueno, pues todavía no nos estarán afectando estos fenómenos que se están gestando. El panorama meteorológico está influido por la presencia de Isaías en el Golfo de México y el sistema tropical Simón en el Pacífico, además de canales de baja presión y el ingreso de humedad de ambos litorales, que la combinación de estos sistemas puede favorecer a lluvias intensas, aumento en los niveles del río y arroyos, además de deslaves e inundaciones en zonas bajas. Auditorio, Isaías ya se intensificó hasta convertirse en huracán categoría 1 durante las primeras horas de este jueves, aunque su evolución también se mantiene bajo vigilancia en las regiones que ya mencionamos, y que bueno, estas pueden sentir los efectos indirectos, como estados como Veracruz, por ejemplo, Tamaulipas, y que Alexis, pues ya las autoridades están mandando pues estos pues planes de contingencia con la Marina, con el Ejército, porque pues sí son dos sistemas que están preocupando y que el fenómeno del Niño no nos mintió, si viene pues recio, ¿no? Porque son dos sistemas frente, uno del otro, uno en el Pacífico y el otro en el Golfo.
2: Así es, definitivamente hay que tener precauciones ante estas temperaturas que se van a estar presentando durante los siguientes días. El día de ayer estaba muy nublado durante la tarde, yo pensé que iba a llegar la lluvia, no llegó en diferentes partes de la ciudad, entonces pues hay que esperar. El día de hoy también es muy baja la probabilidad, 10% de probabilidad de lluvia, a lo mucho es muy baja, posiblemente no llegue. Yo creo que, bueno, marca aproximadamente hasta el sábado, domingo, cuando ya hay un poco más de probabilidad de lluvia. Esperemos a ver si llega, Victoria. ¿Ha sentido frío, calor durante las noches? La verdad es que yo, un poquito de calor ya de nueva cuenta.
1: Yo frío, pero ya extraño las lluvias. Es bonito dormir con lluvias, despertarte casi con el friecito, es padre. Pero sí, como bien lo comentabas, viernes, sábado, tal vez por estos sistemas que están volviéndose más fuerte, nos está arrojando hasta el fin de semana esta capacidad de lluvia un poco más alta. Estamos, como bien lo comentas, 5-10% en casi todos los municipios. Tal vez, como lo comentábamos, lluvias aisladas, sobre todo en municipios del sur de nuestro estado.
2: Así es, hay que tomar precauciones porque también ya lo vemos fines de semana. Bueno, hay algunos días que llegan pues bastante fuertes las lluvias y hay que tener precauciones. No hay que guardar el paraguas a un auditorio, todavía van a seguir las lluvias y pues usted cárguelo para estar prevenido. Vamos ahora a conocer de qué estaremos hablando durante estas dos próximas horas. Vamos con el resumen. El acueducto sigue vigente dentro de la estrategia hídrica de Guanajuato. Tecnificación del campo clave para enfrentar crisis hídrica. Lluvias pueden retrasar hasta 3 meses las obras. Guanajuato fortalece su presencia como destino turístico internacional. Cervantino deja 35 millones de pesos en derrama en Guanajuato capital. Guanajuato aún no es un destino incluyente para personas con discapacidad y adultos mayores. Oposición exige a Diego Sinué explicar presuntos actos de corrupción. Mauricio Bataglia asume presidencia del Consejo Coordinador Empresarial de León y propone agenda social para León. IMSS mantiene acompañamiento a familia por denuncia de abuso en guardería de León. León pone más candados a compras para evitar empresas fachada. Mantendrán plan de atención para niñas, niños y adolescentes. Mascotas que sirvieron al gobierno de León tendrán seguimiento tras ser adoptadas. Y claro que también tendremos una charla muy interesante el día de hoy con Luis Antonio Vargas Zavala, director general de la Coordinación de Fomento al Comercio Exterior, COFOCE. Hablará de exportaciones al primer semestre del 2026 y promoción del sector agroalimentario en ferias de McAllen y Miami. Además, el espacio de opinión con David Novoa Toscano, presidente del Consejo del Patronato del Parque Explora. Y claro, también no pueden faltar los deportes con Angie Hernández. México sub-17 cierra con triunfo en Londres y ya piensa en el Mundial de Qatar. Esta y más información, por lo pronto vamos a nuestra primera pausa y ya regresamos.
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17: Estados Unidos podría volver a ser sede de la Copa América. El país norteamericano aparece como posible anfitrión de la edición 2028, después de haber organizado el torneo en 2024. Por ahora no existe una designación oficial, pero la posibilidad abre la puerta a una nueva colaboración entre CONMEBOL y CONCACAF. De acuerdo con The Times, también se analizan ampliar el torneo de 16 a 20 selecciones. La decisión oficial sigue pendiente.
18: Regreso, ya son las 7:20 y pues bueno, arrancando este espacio de noticias con toda la información ya precisa de lo que ha acontecido todos estos días, y bueno, pues aquí el tema. Cabe destacar, auditorio, que el acueducto sigue vigente dentro de la estrategia hídrica de Guanajuato. Vamos con Adriana Rocha.
19: El proyecto del acueducto continúa vigente y forma parte de una estrategia hídrica integral para el estado. Así lo confirmó el secretario del Agua y Medio Ambiente, José Lara Lona, quien explicó que esta obra no es aislada, sino un componente del programa Agua para Guanajuato, que incluye la tecnificación del campo, el saneamiento del río y el fortalecimiento de los sistemas de abastecimiento para las ciudades. El funcionario señaló que el avance más importante está en la tecnificación del distrito del riego 011, ya que el agua que en un futuro conducirá el acueducto provendrá de los ahorros generados en el campo. Recordó que hace unas semanas el director general de Conagua visitó la zona para revisar los progresos y que este año se realizará un trabajo similar.
20: Este año se hará un trabajo también similar, y eso es lo, ese es el paso número uno, el acueducto. Recordemos, y es muy importante decirlo, el agua que conducirá en un momento dado, en un futuro, el acueducto tiene que ver con los ahorros que se dan en el campo, y en la tecnificación es donde se están dando esos ahorros. Por eso el primer paso es la tecnificación, el segundo paso es el acueducto. ¿Qué está pasando con el acueducto? Un proyecto de esa magnitud tiene muchas canchas, algunas de ellas son técnicas, otras administrativas.
19: Lara Lona detalló que un proyecto de esta magnitud avanza en distintas etapas: la técnica, la administrativa y la social. En esta última, dijo, se han atendido las inquietudes de productores y comunidades que inicialmente temían perder agua.
20: Lo que tenemos que decir claramente, que un proyecto de este tipo no le quite el agua a nadie. Y esa es una de las cosas que de primer momento fue importante, porque pues todos decían, ¿me van a quitar el agua? No. Entonces, esto hay que decirlo claramente, no se le quita el agua a ningún uno de los 25,000 productores. ¿De dónde sale el agua? Porque siempre dicen, ¿y entonces de dónde? Pues de la que al día de hoy se está perdiendo en la conducción de los canales del distrito de Río 011. Se estima que alrededor de un 40% es lo que se pierde en esta conducción.
19: Explicó que el volumen que se utilizará para abastecer a León y a los municipios del corredor proviene del agua que actualmente se pierde en la conducción de los canales del distrito. Sobre las alternativas que Zapal ha mencionado, como la nanotecnología o nuevos sistemas de pozos, el secretario indicó que la dependencia trabaja en diversas opciones para garantizar el abasto en los 46 municipios, pero aclaró que uno está en etapa de implementación y por ello no pueden detallarse públicamente. Informó para Audiorama Noticias, Adriana Rocha.
18: Y bueno, pues aquí cabe destacar, a ver, el gobierno del estado y la federación a través de la Conagua, pues obviamente mantienen en pie el plan de construir este acueducto desde la presa Solís. ¿Qué pasa? Ahorita pues se sigue presentando el problema. Ya platicamos con el secretario del agua y es lo mismo que señala Alexis. O sea, hay que ver qué va a pasar, porque pues todavía recordemos que hay personas de Acámbaro que no lo aceptan, ¿sí? Que dicen que no. Ahora, pues hay... Sería importante analizar cuánto se podría estar beneficiando el municipio de Acámbaro. Está el tema económico, toda esta construcción que va a generar. Jamás en la vida van a voltear a ver a Acámbaro las autoridades como para poder hacer un proyecto así. Entonces, sería importante poder analizar cuántas personas están perdiendo por unas, ¿no? Pero bueno, es respetable, y cada quien va a respetar sus bienes, cada quien va a respetar sus propiedades, cada quien va a respetar pues lo que señalan, ¿no? Que ellos sienten que les van a quitar el agua, Alexis. Entonces, pues vamos a ver qué pasa. Pero mira, lo que sí es un hecho es que aquí el acueducto, la administración estatal, pues sí está evaluando ya otras opciones técnicas en coordinación con el municipio de León y Zapal, como pozos y la nanotecnología, para poder garantizar el abasto sin perjudicar a otras zonas. Híjole, está bien complicado el tema, ¿eh? O sea, no crea que nada más es decir, ahí lo analizo y no. Si así, ¿cuánto nos ha costado? Mire, hay una situación compleja, porque para tener que tecnificar el tema del agua, es urgente. En León se está acabando el agua, auditorio. Se está acabando el agua. Ya no hay de dónde extraer. Y el día que se extraiga más, literal, tenemos el peligro de que sea un agua con plomo, que ya sea con tantos metales pesados, porque ya están muy, muy, muy, muy profundos los pozos de donde se ha extraído agua. Entonces, ya deje de preocuparnos si tenemos agua o no, sino qué tipo y qué calidad de agua vamos a tener. León cada día se vuelve más caro, auditorio. Pero ojo con eso, porque pues faltan los vitales líquidos. Mira, la tecnificación del campo, clave para enfrentar crisis hídrica en Guanajuato. Adriana Rocha.
1: La crisis hídrica en Guanajuato no se resolverá únicamente con nuevas obras, sino con un cambio profundo en la manera en que se utiliza el agua en el campo, donde se concentra la mayor parte del consumo. Así lo advirtió el senador Miguel Márquez Márquez, quien señaló que la tecnificación agrícola es la pieza que falta para garantizar agua suficiente para las ciudades y para la industria en los próximos años. El legislador explicó que actualmente el 75% del agua disponible en la entidad se destina a actividades agrícolas, por lo que cualquier estrategia que ignora ese dato, está condenada a quedarse corta. En ese sentido, insistió en que la prioridad debe ser recuperar y aprovechar mejor el recurso.
21: Pero el tema es cómo desperdicias menos agua, cómo recuperas más agua. Digo, yo, con todo respeto, lo veo en el río turbio. Sí, igual de turbio que antes. Yo no le veo que haya literalmente un proceso de, ¿cómo se llama?, de reuso del agua tratada. Nos están mandando el agua contaminada. En el caso de San Francisco Purísimo del Rincón, se tiene una planta tratadora para ambos pueblos. Funciona. Se está tratando toda el agua, o casi el 100% del agua se está tratando.
1: Márquez Márquez señaló que una inversión histórica en sistemas de riego eficientes permitiría ahorrar hasta la mitad del volumen que hoy se utiliza, y ese ahorro podría enviarse directamente a los municipios del corredor industrial sin afectar a los productores.
21: Si se hace literal una inversión histórica en tecnificar el campo, donde se pueda ahorrar un 50% de este consumo de agua, esos volúmenes de metros cúbicos le dan suficiente para todos los municipios del corredor.
1: El senador destacó que ya existen ejemplos positivos en la región, como la planta tratadora de San Francisco y Purísima, donde casi el 100% del agua se reutiliza para cultivos de tallo largo y áreas verdes. Incluso comentó que él mismo usa agua tratada en su jardín, lo que demuestra que el reuso es viable y seguro. Sin embargo, advirtió que en otras zonas como el río Turbio no se observa ningún avance real en saneamiento, lo que impide aprovechar ese recurso para recarga o uso agrícola. Por ello pidió a la Comisión Nacional del Agua agilizar los permisos para tecnologías de tratamiento que ya han sido aprobadas en otros países y que podrían acelerar la recuperación de agua en la región. Informó para Audiorama Noticias, Adriana Rocha.
18: Híjole, fíjese, ¿sabe qué es lo más preocupante? Me voy a brincar de estado, me voy a Guadalajara, ¿sí? Hay una crisis de agua en Jalisco. Han anunciado ya cortes de servicio y tandeos por 6 meses. 6 meses en Guadalajara, auditorio. El gobernador ha asegurado que dicho esquema de rotación del servicio durará 6 meses en una primera etapa, mientras, ¿sí?, concluyen pues las obras del acueducto del desvío de la Calera y la primera etapa de ampliación de la planta potabilizadora de Miravalle. El tema aquí es que el gobernador de Jalisco, Pablo Lemus, pues anunció que se dejará de utilizar temporalmente el agua de la presa Las Pintas para poder abastecer a la zona metropolitana de Guadalajara, debido al problema de calidad registrados en el líquido que llega a los habitantes. Entonces, aquí incluso hay un video en redes sociales donde pues se ve, ¿no?, cómo sale el agua. Hay problemas en todos lados de agua, auditorio, ¿sí? Fíjese. Aquí, de acuerdo con el mandatario estatal de Guadalajara, bueno, de Jalisco, corrijo, el sistema antiguo de abastecimiento del lago de Chapala aporta 2.5 metros cúbicos por segundo, pero actualmente contribuye al deterioro de la calidad del agua que llega a la planta potabilizadora número 1 de Miravalle. Este problema, auditorio, es justamente parte, Alexis, de lo que estamos platicando hace un momento. Tanta extracción de agua de los pozos auditorio, llega un momento en el que excavas tanto que ya no excavas el agua, excavas los metales. Excavas ya todo lo que está lastimosamente, pues hasta donde se estaba permitido. Y entonces este es el grave problema. La tecnificación, incluso, porque me voy a ir un poco al tema del campo, usted sabe que la ganadería y el campo son los que más gastan agua, Alexis. O sea, es una cosa con la otra. Porque, a ver, tú sin agua, dices tú, bueno, pues, junto en un bote, a ver cómo le hago. No, no, no es cierto, sin agua no haces nada. Y tema dos, ¿cómo le haces para el campo y cómo le haces para la ganadería y para todo lo que comprende, ¿no?
2: Y definitivamente lo vemos y lo vimos, mejor dicho, en la temporada donde había sequía. ¿Cómo batallamos por el tema del agua? Donde hubo tandeos en diferentes colonias, más de 100 colonias que hubo tandeos aquí en León. Entonces, era importante también, pues, tomar conciencia de que esta situación podría permanecer al momento de no seguir cuidando el agua. Sí. Bien lo dices, sí, los agricultores están, pues, también tratando este tema de la tecnificación del campo para evitar que haya tanto desperdicio de agua. Pero también es una realidad, Magda, y también lo cual, pues, no muchos agricultores tienen esta solvencia económica para pues poner todos estos mismos aparatos, todos estos mismos sistemas de riego que se necesitan. Uno de ellos, y el que más se ha presumido por parte de las autoridades estatales, es este que es goteo por goteo, que cae directamente a la planta lo que necesita para evitar tanto desgaste de agua. Sin embargo, hay muchos agricultores, se ha platicado en su momento con ellos, y ellos mismos dicen que no tienen la solvencia económica para ponerlo. Pero entonces también allá es una forma importante de cómo se les va a apoyar por parte de las autoridades estatales para que sí, pues lo tengan y evitar también así tanto desgaste de agua, que es importante, importante reconocer que sí lo hay.
18: Claro, totalmente de acuerdo. Son las 7:31, vámonos a una pausa auditorio y regresamos.
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30: La organización BioHub, respaldada por Mark Zuckerberg, unió fuerzas con el gobierno estadounidense, Google y Meta para invertir 1.800 millones de dólares en biotecnología. El megaproyecto creará un modelo de célula virtual con inteligencia artificial para simular digitalmente el comportamiento celular frente a diversas patologías y tratamientos. La iniciativa busca acelerar el hallazgo de nuevos medicamentos, reduciendo los tiempos y costos de los experimentos biológicos en laboratorios tradicionales.
18: Ya son las 7:38. Regresamos. Mire, hay dos situaciones aquí. Una de ellas hablábamos del sistema hídrico, otro hablábamos de la tecnificación y el tercero. El tercero, auditorio, que las lluvias pueden retrasar hasta 3 meses las obras en Guanajuato. Vamos con Alfonsina Ávila.
1: El presidente de la Cámara Mexicana de la Industria de la Construcción, Delegación Guanajuato, Gabriel Cermeño Flores, aseguró que las lluvias pueden provocar retrasos de hasta 2 o 3 meses de ejecución en obras en la entidad, además de generar costos adicionales que en muchos casos deben de ser absorbidos por las empresas constructoras. Explicó que cuando una obra se encuentra en etapas de terracería y se realizan trabajos para colocar instalaciones, las precipitaciones pueden provocar inundaciones en las áreas intervenidas.
2: Todos, porque tienes que retrabajar, porque tu responsabilidad es entregar el material terminado, ¿no? Entonces, si te llueve o si sucede cualquier cosa, es tu responsabilidad. Te dan tiempo para que lo subsanes, pero no te pagan esos retrabajos. Mira, no tengo detectado al día de hoy. Entiendo que este año no ha sido tan intensivo como el año pasado. El año pasado sí fue muy, muy complejo. Este año ha habido lluvias, pero la intensidad de la lluvia ha sido por momentos.
1: Cermeño Flores señaló que estos retrabajos representan un incremento en los costos para las empresas debido a que no todos pueden ser cobrados al contratante. Dijo que la responsabilidad de las constructoras es entregar los trabajos terminados, por lo que cuentan con un plazo para subsanar las afectaciones, pero los trabajos adicionales derivados de las condiciones climáticas no necesariamente son pagados.
2: Pues si hace un retraso, puedes perder hasta 2 o 3 meses de la ejecución de la obra. Te incrementa el costo, pero el tema es que lo absorbe la constructor. Exacto. O sea, puedes cobrar algunos trabajos, pero no todos, porque tienes que retrabajar, porque tu responsabilidad es entregar el material terminado, ¿no? Entonces, si te llueve o si sucede cualquier cosa, es tu responsabilidad. Te dan tiempo para que lo subsanes, pero no te pagan esos retrabajos.
1: El presidente de la CEMIC Guanajuato aclaró que actualmente no tienen identificados municipios específicos en afectaciones por inundaciones y consideró que la intensidad de las lluvias ha sido menor en relación a años pasados. Informó para Audiorama Alfonso Cine Ávila.
18: Bueno, aquí la temporada de lluvias, pues sí, un factor de presión para la ejecución de obra pública, pero pues ni ha llovido tanto, Alexis.
3: No, definitivamente.
18: O sea, no sé de dónde sacan sus pretextos baratos.
3: Las lluvias han afectado de manera importante, pues, a muchos sectores, principalmente al sector del campo, los cuales, pues, se han visto afectados por la falta de lluvias. Lo comentamos en días pasados con esta situación acerca de los cultivos como el frijol, el maíz, el trigo, que la verdad, pues, no fueron muy buenos temporales para ellos. Y esto ha sido a consecuencia de que las lluvias, pues, no han sido muy buenas.
18: No, por eso, pero yo estoy hablando de las obras. O sea, ¿cómo se quejan de algo que ni siquiera ha llovido tanto? O sea, por eso te digo que son pretextos baratos. O sea, sí ha llovido, pero no como para que digas, voy a retrasar una obra. Es agua que se va rápido, agua. O sea, sí, sí puede haber una afectación, pero no como, como la presumen.
3: ¿Sabes qué? O sea, por eso te decía, diferentes sectores, los cuales se han visto afectados con las lluvias, también el tema de las obras, como ya bien lo comentaba aquí Alfonsina Ávila. Es por el reblandecimiento, sí, se me fue la palabra, de la misma pavimento. Del mismo pavimento, en lo cual, pues, al hacer estas obras, pues, incluso con el tema de la tecnificación, también ahorita que lo hablábamos, también sí se vio afectado por el tema de las lluvias. O sea, son grandes obras que sí afectan un poco, aunque sí la realidad es que tampoco llovió de manera considerable.
18: Totalmente de acuerdo. Vamos a cambiar de información, auditorio, y es que Guanajuato, pues, fortalece su presencia como destino turístico internacional. Adriana Rocha.
13: Guanajuato continúa fortaleciendo su presencia en el mercado internacional y hoy se posiciona como uno de los estados más atractivos para el turismo global. Así lo informó la secretaria de Turismo e Identidad de Guanajuato, Lupita Robles León, quien destacó que la entidad está cada vez más visible en ferias, eventos y encuentros con mayoristas de distintos países, desde Argentina hasta Europa, como parte de una estrategia permanente de promoción. Robles León explicó que el atractivo de Guanajuato radica en que ofrece al visitante una experiencia auténtica del México tradicional, algo que muchos destinos han perdido con el paso del tiempo.
14: Cuando hemos entendido que tenemos dos mercados fundamentales, el nacional, que por cierto, pues la Ciudad de México es uno de los principales mercados, pero a nivel internacional, Guanajuato, por su posición estratégica, geográfica, estamos en el centro de la República Mexicana, nuestra industria, lo ha hecho un estado muy fuerte para el mercado internacional.
13: La secretaria aseguró que el estado tiene todo para seguir ofreciendo las mejores experiencias turísticas del país y que los festivales jueguen
30: juegan un papel fundamental en esta proyección.
14: Un festival como el Globo, como el Cervantino, como el de José Alfredo Jiménez, que también está por realizarse en noviembre, y las ferias de los municipios son pretextos, pero yo te puedo decir que cualquier fin de semana que tú decidas ir a Guanajuato vas a encontrar una festividad, una tradición y algo que vivir en Guanajuato.
30: La funcionaria reiteró que la estrategia de internacionalización seguirá avanzando con más presencia en mercados extranjeros y más alianzas con mayoristas turísticos para que Guanajuato continúe consolidándose como uno de los destinos más importantes de México. Informó para Audiorama Noticias, Adriana Rocha.
18: Bueno, Guanajuato ha recibido 23.8 millones de visitantes durante el último periodo reportado, una derrama económica de 57.108 millones de pesos. ¿Qué harías con ese dinero? Imagínate tú, y aún así, le sigue faltando muchísimo a León, le sigue faltando muchísimo. ¿Sabe qué? ¿Tú qué dirías que le falta ver, Alexis? Vamos a ver, si tú fueras turista y tú vienes de, no de Guanajuato, vienes de otro estado, ¿tú qué dirías que le hace falta a León?
3: Hablando específicamente de...
18: De todo, para que funcione el tema turístico.
3: Pues, o sea, de seguridad. Yo creo que incluso en otros estados, otros países, pues dicen el tema de la seguridad. Incluso no recomienda ni siquiera venir a México. Incluso en su momento se ha dicho tampoco venir a Guanajuato.
18: A Irapuato.
3: Entonces...
18: Bueno, es que Irapuato ni yo voy, hija. Pues ahí ni gobierno hay, o sea, imagínate.
3: Sí,
18: qué bueno que hace va esta señora, de veras. En serio, de veras. ¿Qué ha hecho por Irapuato? Fíjate que yo fui el fin de semana pasado. Me invitaron ahí a una boda. Y la verdad es que lo tiene tan descuidado, pobre Irapuatito. De verdad, tan... Y está grande Irapuato, ¿eh? O sea, está muy grande. Hay demasiado negocio que le genera buen predial, que le genera buena inversión, que tiene un buen Producto Interno Bruto. Y dices tú, y esta señora siempre freseando, estamos haciendo lo mejor por Irapuato. Y pues entonces, primero pues que se quite la papa de la boca, ¿no? Pero pues sí, está muy, muy complicado.
3: Freseando los semáforos.
18: Ah, es que es fresa, ¿eh? Es que estamos en Irapuato y pues le tiene que salir la fresa de la papa de la boca a la señora. Pero bueno, el tema es que qué bueno que ya se van a largar de ahí. Digo, ya se van a ir, perdón.
3: Veremos quién llega también, porque luego también llegan algunos. Ay, y la mismita situación.
18: Que, tendremos que ponernos a... Mira, te voy a decir una cosa, Alexis. Yo siempre he dicho algo bien importante. Mientras el gobierno agarre la onda de que no tiene que quejarse que dejó lo que dejó el otro partido y se ponga a trabajar, yo creo que ya ni siquiera te importa qué partido gane, ya ni siquiera te importa quién está al frente, pero lo que te importa de verdad es que funcionen las cosas. Irapuato es un reto para cualquiera, por las condiciones en las que lo van a dejar. Es un reto para el que sea. Y eso hay que decirlo, que alcalde que llegue, presidente municipal que llegue, partido político que llegue, siga siendo el PAN, siga siendo Morena, los otros partidos que ya no existen, pero que solamente creen que ellos existen, los que sean, quien sea, tienen un retote, pero retotote, porque el tema de la seguridad, el tema del comercio, los problemas de movilidad, no, problemas por donde quiera, pero bueno. La autoridad que está hoy al frente y la que estuvo anteriormente, que por cierto, en ese inter, cuando estuvieron presidentes municipales, que hoy ahí se veía que la que gobernaba era la que hoy es actualmente la directora, la secretaria de la mujer, Itzel Valderas, que era la que gobernaba, que todo lo veía color de rosa y que todo era su conveniencia. Yo sí lo digo con mucha franqueza, auditorio, viene un reto enorme para Irapuato. Enorme. Entonces, pues vamos a ver qué. Fíjese, si es cierto, dice. Se va la presidenta, pero deja a la hermana. No, hombre, ojalá que no. No, todo depende de la equidad.
3: Pues.
18: Depende de la equidad. Pero ojalá no, ¿eh? Oiga, ¿sabe qué me llamó la atención? Qué bueno que me recuerde esto. Mire, ay, es que ustedes me dan pila, oigan. También contrólense ustedes. Miren. ¿Saben en dónde también ahorita, ayer me quedé pensando este grave problema que se viene? ¿Cómo la gente o cómo las personas no tienen llenadera? ¿Usted recordará en San Miguel de Allende todos estos, esas autoridades que estuvieron los Villarreal, ¿no? Que primero un hermano y luego fue el otro y luego los periodos, etcétera. ¿quién cree que se va a lanzar? ¿O quién creen que se pueda estar lanzando? Fíjese, al asegurar que la corriente de pensamientos de Morena se acerca más a sus ideales, Guadalupe García Chávez, madre de los exalcaldes sanmiguelenses por el PAN, de Luis Alberto Villarreal y Ricardo Villarreal García, anuncia que buscará la alcaldía capitalina por el partido Guinda. Hazme el fregado favor. No paramos de ver esta, estos gente que no llena de poder. Porque hay que recordar que uno de los Villarreales es esposo de la gobernadora de Aguascalientes, ¿eh? Y dicen las malas lenguas que el que gobierna es él, no ella. ¿Quién sabe? Puro abuso de poder y llenadera. No hay de verdad en serio quien les pare el alto. Entonces, como la señora Lorena Alfaro ya se acostumbró a vivir como reina y a no quitarse la papa de la boca buscando que todo fluye súper lindo, pues dice, ahora va mi hermana. Y luego, así, ¿cuántas veces no hemos visto? Oigan, las plazas no son heredables, no manchen, cálmense. Ya, si estás viendo que no pudiste con el poder, que fuiste la verdad. No, es que no quiero decir tantas groserías. Luego me andan ahí demandando, ¿verdad? No vaya a ser que sí me avienten ahí a...
0: Antes de irse, que te dejen el regalito este.
18: Sí, no, mejor, mire, mejor me voy a controlar. Pero a lo que sí, no, porque si digo lo que pienso, imagínate. No, hombre, no. El rating se sube hasta arriba, nada más. Pero aún así soy clara, yo no tengo pelos en la boca. A lo que quiero llegar es que ojalá no. Pero bueno, vámonos a pausa, vamos con Jan para ver qué nos tiene en el reporte urbano.
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7: La NFL dio marcha atrás. La liga decidió anular la multa impuesta a Kyle Juszczyk, jugador de los San Francisco 49ers, después de revisar la sanción. Con esta resolución, el veterano fullback queda libre de pagar la penalización económica en un caso que vuelve a poner sobre la mesa los criterios disciplinarios de la NFL. La multa anulada fue de $14,926. La NFL interpretó que simulaba beber cerveza, pero Juszczyk aclaró que imitaba tomar jugo en referencia a su apodo, Juice.
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8: Ya te escuchamos, buen día. Son las 7:56, auditorio.
9: ¿Qué tal, mi querida Magda? Te saludo con mucho gusto a ti, el equipo allá en la cabina y a todo nuestro auditorio. Pasen excelente mañana, ya de jueves, en la casi recta final de esta semana, mi querida Magda. Y bueno, te platico en el reporte urbano que tenemos durante esta mañana que nos han hecho llegar, pues un tema bastante preocupante, mi querida Magda. De por sí, en el municipio faltan muchos semáforos peatonales, falta cultura vial, justamente faltan hasta los famosos y conocidos pasos de cebra. Pues bueno, vecinos de la zona del Boulevard Paseo de Jerez, entre Boulevard González Bocanegra y el Boulevard Mariano Escobedo, justamente en la colonia Jardines de Jerez, pues han denunciado y nos han platicado que los semáforos peatonales los apagan entre las 8:30 de la noche y 9 de la noche, mi querida Magda, lo que complica el poder cruzar hacia el paradero de la Oruga, que está justamente en este cruce que les platico. Entonces, pues obviamente al apagarse estos semáforos peatonales, pues también se apaga el semáforo vehicular, lo que perjudica a los mismos peatones que pues quieren, a veces van saliendo de sus trabajos o que quieren tomar el transporte público o cruzar el parte del bulevar para dirigirse a sus casas. Y bueno, esto lo vuelve bastante riesgoso. De hecho, nos platicaban que el día de ayer por la tarde noche un ciclista iba a ser atropellado por un vehículo que pues obviamente al no ver un semáforo funcional, pues se siguió de derecho, también falta de cultura vial al ver que pueden cruzar peatones en este punto, y pues bueno, se da casi este accidente.
8: Muy lamentable. Mira, ya también esto nos lo habías de alguna manera denunciado, ¿verdad? Ya los cruces, el tema peatonal, la movilidad que está pésima en León, pues son muchas circunstancias las que se reportan, Jan. Entonces, pues bueno, mira, yo lo único que hago ya es escucharte y pasarlo en donde pues no funciona nada, o donde no nos escuchan, o donde pues todo queda en el stand-by.
9: Así es, mi querida, algunos reportes, bueno, sí los han llegado a atender, principalmente algunos cruces peatonales que hemos denunciado. Por ejemplo, también llegamos a denunciar los de Paseo de Jerez y Mariano Escobedo, fueron reparados en algunos otros puntos, pero como bien lo comentas, a veces parece que a la autoridad solamente cuando le conviene repara y los demás pues los deja pues a la deriva, o cuando ya hay algún accidente fuerte o hay alguna otra situación, es cuando sí acuden para ver qué pasó.
8: ¿Qué más tenemos?
9: Y bueno, en el reporte vial, mi querida Magda, hay que tener mucha precaución porque

0: que en esta mañana, rápidamente te platico, se reportaron varios accidentes vehiculares. Uno de ellos es un derrape de motocicleta justamente sobre el libramiento José María Morelos a la altura del fraccionamiento La Marina. Ahí se solicitó el apoyo, de hecho, de una ambulancia porque al menos dos motociclistas resultaron lesionados. Por fortuna no de gravedad, únicamente algunos raspones, algunas abrasiones por la caída, pero pues está generando bastante conflicto vehicular para quienes van a circular en estos momentos por esta zona o que llevan a los niños a la escuela. Bueno, está complicando la vialidad. Recordemos que también en esta zona de lo que es el transportista de Boulevard Adolfo López Mateos están llevando a cabo las obras de ampliación. Entonces, pues bueno, si de por sí ya era una zona conflictiva pues en cuestión de tráfico, ahorita está pues el tráfico a vuelta de rueda y lo que le sigue, mi estimada Magda y auditorio. También sobre la colonia deportiva, a la altura de Boulevard Juan Alonso de Torres e Hilario Medina, aproximadamente en estos cruces, se reporta otro accidente vehicular entre tres vehículos, una carambola, únicamente daños materiales. También se solicitó el apoyo de una ambulancia, pero únicamente por protocolo de valoración para descartar alguna lesión o alguna sintomatología en los involucrados. Eso es en dirección sobre Juan Alonso de Torres, en dirección hacia el libramiento Morelos. También sobre la zona de Boulevard Delta y Boulevard La Luz tenemos otro accidente vehicular, otro derrape de motocicleta, también para que uno lo contemple si van a circular por esa zona, y los derrapes de moto siguen a la orden del día y estos accidentes vehiculares, mi querida Magda y auditorio.
1: Bueno, pues lamentablemente estos accidentes que pasan a diario, pues mientras no sea de gravedad, acostumbrados a siempre dar a conocer accidentes, las imprudencias. Vivimos en una ciudad que siempre andamos corriendo, tantos habitantes, una movilidad, unos semáforos mal coordinados, siempre salimos corriendo. ¿Y qué más puedo decir ante esto? Nada. Gracias, Jan, te mando un abrazo.
0: A ustedes, mi querida Magda, pasen excelente mañana, les mando un fuerte abrazo y nosotros muy pendientes desde las calles de la ciudad.
1: Son las 8:01, vámonos a pausa y regresamos.
2: 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Vamos a un espacio comercial.
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13: Estas son las cuatro noticias que debes escuchar hoy, aquí en Entérate León. 1. La presidenta municipal, Ale Gutiérrez, inauguró el foro Perspectiva Humana para las Ciudades del Futuro, organizado por el Observatorio Ciudadano de León. Destacó que las ciudades que trascienden deben mover mejor a las personas, gestionar responsablemente sus recursos y poner a la ciudadanía al centro. Ale Gutiérrez señaló que en los 450 años de León, sociedad y gobierno deben trabajar juntos para construir la ciudad que recibirán las próximas generaciones. 2. En el mismo foro, la presidenta municipal, Ale Gutiérrez, presentó el modelo de Parques de León, que suma 418 espacios y 254 hectáreas de áreas verdes. Con Pásale Gratis, se han registrado más de 9.5 millones de accesos gratuitos. La red de parques se consolida como la más importante de México al contemplar 5 parques metropolitanos, 88 espacios adoptados, 106 guardaparques y 1.827 actividades realizadas durante el último año. 3. La presidenta municipal, Ale Gutiérrez, invitó en Ciudad de México a vivir el Festival Internacional del Globo 2026, que se realizará en el Parque Metropolitano con 200 globos aerostáticos y pilotos de 25 países. Para esta edición se esperan 350 mil visitantes y una derrama económica de 900 millones de pesos. 4. Moody's México ratificó la calificación crediticia de León en AA+.mx con perspectiva estable al reconocer el crecimiento de ingresos propios, sólida liquidez y bajo nivel de endeudamiento. La evaluación corresponde de enero 2021 a junio 2026, destacando márgenes positivos y una tendencia a deuda a la baja, que se traduce en más y mejores servicios e infraestructura sin arriesgar la estabilidad de las finanzas municipales. Ahora estás bien informado de lo que hace grande y fuerte a León. 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
15: El Instituto Nacional de la Biodiversidad descubrió la especie Exidobates perplexus, un pequeño anfibio de entre 15 y 18 milímetros, nombrado así por la marcada variación de color entre sus dos poblaciones conocidas. Debido a la pérdida de su hábitat provocada por la minería y la captura ilegal de fauna, científicos recomendaron clasificar este ejemplar en peligro crítico de extinción.
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1: 8:08, auditorio. Voy a saludar con mucho gusto a Luis Antonio Vargas Zavala, director general de la Coordinadora de Fomento al Comercio Exterior, que es COFOCE. ¿Cómo estamos, director? Qué milagro que viene y nos visita.
16: Magda, buenos días.
1: Tiempo que no venía.
16: Al contrario, Magda, muchas gracias. Estoy contento de estar aquí con tu auditorio. Gracias. Feliz de compartir buenas noticias.
1: Gracias, gracias. Bueno, pues en un tema interesante, híjole, yo me imagino que ha de ser una emoción muy padre el poder sentarte y ver a todas las empresas que te representan en el estado de Guanajuato en cómo logran exteriorizar todo este tema, ¿no? Entonces, platíqueme cómo cierran el primer semestre, porque bueno, ya ahorita estamos en octubre, pero cómo cierran julio, ¿no? Después de todos estos 6 meses, cierran el 30 de junio, ¿verdad?
16: Cerramos 30 de junio, efectivamente.
1: Ok, perfecto.
16: Primer semestre, así es, Magda, y tenemos pues buenas noticias para Guanajuato. Fíjate que Guanajuato está exportando más.
1: Sí.
16: Y Guanajuato también está llegando a más municipios. Y Guanajuato está exportando cada vez mejor. ¿Por qué lo digo? Porque estamos preparando de una manera más consciente las empresas.
1: Sí.
16: Para que puedan participar en eventos internacionales. Y además la gobernadora nos ha pedido que el comercio exterior llegue a más municipios, llegue a más personas, y es parte también del eje fundamental donde estamos trabajando. Más adelante te voy a platicar qué programas tenemos, pero yo creo que aquí lo importante es que las exportaciones de Guanajuato crecieron y que hay sectores tradicionales que también están creciendo a doble dígito.
1: Sí, ¿qué es a doble dígito?
16: A ver. Bueno, doble dígito.
1: Es como el término de, ¿eh? ¿Qué dijo?
16: Exactamente, quiere decir que exportan más de 10%.
1: Ah,
16: entonces,
1: okay.
16: Este ritmo de crecimiento es interesante. Te voy a dar unas cifras. Estamos cerrando con 20,184 millones de dólares y seguimos siendo el sexto lugar exportador en México, una potencia exportadora a Guanajuato. Y lo más importante es que se conforman por más de 1,649 empresas, o mejor dicho, por 1,649 empresas, que estamos llegando a 127 destinos. Estas 1,649 empresas participan en 36 municipios, y aquí lo clave es que el 70% son micro, pequeñas y medianas.
1: Ay,
16: eso
1: qué padre.
16: Es lo más interesante.
1: 36 municipios del estado de Guanajuato. ¿Y qué es parte del producto que se exporta?
16: Bueno, por supuesto, tenemos, ustedes saben que los actores tradicionales que tenemos en Guanajuato es el agroalimentario, uh-huh. Por supuesto, el sector moda, que está integrado por sombreros.
1: ¿Cómo ha crecido el sector moda?
16: Ha crecido.
1: Es impresionante. San Francisco del Rincón, Purísima del Rincón. Bueno,
16: sí.
1: Principalmente San Francisco del Rincón y León.
16: Francisco Purísima también, ahí, uh-huh. Ahí tenemos convenios con ambos municipios.
1: Okay.
16: COFOCE ha estado trabajando muy de cerca con estos municipios, llevando capacitación, participando en ferias, y tenemos resultados positivos. Todos estos sectores de moda han crecido. Estoy hablando de marroquinería, estoy hablando de sombrero, estoy hablando también de calzado. Entonces es una buena oportunidad, sí, para exportar, pero obviamente exportar preparándose, ¿verdad? Es decir, identificar cuáles son los nichos de oportunidad,
1: uh-huh.
16: En dónde están, cómo podemos atraer los compradores y cómo también podemos negociar para que nos vaya un poco mejor, ¿no? Cuando hablamos del sector alimentos, hemos sido muy dinámicos en este año. Hemos participado también en eventos, sobre todo en Estados Unidos, por supuesto Canadá, incluso a principios de año estuvimos en Japón. Pero creo que lo relevante, además de llevar empresas, cada evento donde participamos, están con nosotros aproximadamente de 10 a 12 empresas.
1: Ah, sí, sí, sí es algo importante.
16: Así es, que son las MIPYMES,
1: sí.
16: Pero lo más importante es que tratamos de hacer una mezcla para que vayan primero empresas que no han exportado y además algunas otras que ya tienen experiencia exportadora. Entonces esa conjunción hace primero que entre ellas hagan equipo para que vayan más arropadas, y dos, que las que no han exportado, que ahí es la clave, pues puedan exportar, y ahí es donde tenemos también cifras positivas, es decir, tenemos nuevos exportadores.
1: Y aparte, sobre todo, saber también ante esto, director, cuánto ha crecido las capacitaciones para los exportadores,
16: sí.
1: Porque es un rollo, ¿eh? O sea,
16: sí.
1: Si para darte de alta en alguna plataforma, para poder licitar en algún lado, es tan complicado.
16: Claro.
1: Hay mucha gente, director, que no nos gustan los trámites, o sea, como que nos da ese toque como decir, ay, nada más de pensar que tengo que hacer trámites, subir papeles, ta, ta, ta, ta, ta, ya detienes el proceso, ¿no?
16: Bueno, al final de cuentas, el cumplir, pues lleva todo un proceso, efectivamente, pero lo más relevante es el negocio.
1: Sí.
16: Entonces, ¿qué tan dispuesto estás en hacer las cosas bien para obtener también buenos negocios y que esto se vea reflejado a la gente, a los colaboradores. Sí. Hoy en día, los compradores internacionales, sobre todo de nuestra región, de Estados Unidos, de Canadá, están buscando proveeduría de México. Y aquí lo importante, lo más relevante es que solamente Guanajuato tiene una dependencia como COFOSE. Es decir, que esté dedicada 100% a apoyar a la MIPYME, a las exportaciones. Entonces, este mensaje aprovechando la audiencia.
1: Y como incubadora también.
16: Bueno, nosotros lo que hacemos es desarrollar esa oferta exportable, efectivamente. Sí. La vamos capacitando, le vamos apoyando para que tenga su registro de marca internacional, para que tenga su identidad, su branding. Es decir, oye, ¿cómo va a ser mi etiqueta? Pero en el mercado, ¿cuál? En Japón, Estados Unidos, es diferente cómo lo vamos a comunicar. Así es, Magda.
1: No, y aparte también este trabajo doble de ahora con la inteligencia artificial, es que es bien curioso porque la inteligencia nos resuelve, pero también nos mete en problemas, ¿no? Como que de repente dices, ay, ¿cómo lo hago, no? Sí.
16: Sí, fíjate que hablando de estos temas de inteligencia artificial, aprovecho también tu auditorio, Magda, vamos a tener un evento el día 14 de octubre, el cual estás invitada.
1: Gracias.
16: Y también hacemos la extensiva, la invitación a la audiencia. El 14 de octubre, este programa que se llama Conecta B2B. B2B quiere decir business to business, es decir, para todos los que quieren hacer negocios industriales, cuando quieren vender al mayoreo, se refiere. Y este programa tiene que ver, vamos a platicar sobre el futuro de la prospección a través de los canales digitales, vamos a platicar de la inteligencia artificial en la exportación y la ciberseguridad. Y por supuesto también vamos a tener una ponencia bien interesante sobre marcas extraordinarias, el marketing B2B para proveedores industriales. Entonces, son de alguna manera ponencias que pueden ayudar a las empresas a que puedan tener esa visibilidad internacional que les puede llevar a más negocios.
1: Excelente, bueno, pues allí yo creo que no hay que perder la oportunidad. Por ejemplo, ¿ustedes qué hacen? ¿Lanzan las invitaciones a todas las empresas que tienen registradas? ¿Cómo le hacen también para las nuevas empresas que quieren adherirse? Me interesa saber cómo hacen la invitación.
16: Ok, claro, bueno, de entrada pueden encontrar toda esta información en nuestras redes sociales, ahí está en Facebook, ahí está en Instagram, siempre estamos promoviendo. Tenemos una base de datos también, donde COFOSE envía mailing, por supuesto, y luego nos acercamos con municipios. Los municipios también ayudan a difundir, las cámaras, en fin. ¿Para qué? Para que vaya, sobre todo nos interesa que vaya el perfil adecuado de empresa, es decir, esa empresa que tiene la vocación para exportar o que quisiera exportar, pero que sobre todo tiene el compromiso. O sea, detrás de asistir a un evento, pues bueno, viene después el seguimiento, ¿verdad? Y ahí es donde también COFOSE entra y donde la gobernadora nos ha pedido ser muy incisivos, que después de cada evento que vamos, de esos prospectos que nos traemos, que le podamos dar seguimiento en conjunto con la empresa, ¿verdad? Entonces, me gustaría platicarte también que vienen otros eventos internacionales. Vamos la próxima semana también a participar en Orlando, en sobre todo un evento del sector agroalimentos. Lo que sí es cierto, Magda, es que pues para ir se hace una convocatoria abierta. Eso es importante, preliminarmente. 3 meses antes se hace una convocatoria abierta, se les platica a las empresas cómo es el evento, en qué consiste, qué se necesita, porque de entrada, bueno, pues hay que obtener una visa, hay que prepararse con un producto.
1: Yo ya tengo visa, no se preocupe.
16: Genial, check. Ya tenemos un punto.
1: El más importante.
16: Y el otro más importante es algo que hemos hecho este año muy diferente, es preparar a conciencia las empresas con diferentes módulos. Es decir, no nada más es que vayas y participes a la feria. Previamente vemos cuál es tu precio, nacional, pero cuál es tu precio de exportación, que es diferente.
1: Sí, claro, con lo que vas a competir.
16: Claro, la logística. Sí, el comprador te va a decir, oye, muy bien, ¿y cuándo me llega mi producto?
1: Sí.
16: Si titubeas, pierdes la confianza. Entonces ahí lo que tenemos que decirle al comprador es 3 o 4 días, te cuesta esto una tarima, en fin, eso te va generando de alguna manera la confianza para luego también...
1: Y que el producto sea de calidad, porque
16: por supuesto,
1: yo te puedo mandar ahorita mañana, pero pues resulta que el producto no era de calidad.
16: Que tenga su certificación, por supuesto, sí. ¿No? Si vendemos alimentos, hay que cumplir con una certificación, con la FDA, por ejemplo.
1: Aproximadamente cuántas empresas se van a esta feria?
16: A esta feria van a participar participar 10 empresas de diferentes municipios. Van empresas de León, de Abasolo, de Celaya.
1: ¿Y de qué más o menos es?
16: Son, sobre todo son productos frescos. Algunos también productos son dentro de la cadena de frescos. Algunos empaques que también se ocupan.
1: Ay, canijo, a ver, me llamó la atención esto, director. A ver, por ejemplo, ahorita, productos frescos. Puede ser la berries, aguacate.
16: Sí, tenemos... Okay. Así es, hortalizas, berries, así es.
1: ¿Y cómo le haces para entrar a ese tipo de competencia? Porque, por ejemplo, las lluvias, que las heladas, que no hay agua, que el campo no se te dio. ¿Ellos están conscientes de...?
16: Sí, no,
1: o sea, que el comprador está consciente que puede fallar por ese tipo de adversidad en el campo.
16: Bueno, el rubro técnico y específico de esa industria, sí. Ellos están conscientes. Por supuesto que las empresas que llevamos, pues son empresas que cumplen en términos de inocuidad, que cumplen también y que tienen de alguna manera protegida sus productos, y esto pues les genera mucha más certidumbre al comprador, ¿no? Acá lo más importante es que queremos seguir resaltando a que Guanajuato es un estado exportador, que es un estado con productos muy confiables y que pues las cifras lo están constatando. Es decir, este crecimiento que hemos tenido los últimos meses es muy interesante y sobre todo que se palpa cada vez en más MIPYMES.
1: Ah, okay. A ver, aquí también hay algo bien importante, director. Dentro del cuidado de las empresas que hoy piden, que señalan, es justo el tener la seguridad también. Porque claro, las bases de datos hoy en día es algo que se tiene que cuidar, híjole, con pincitas. Y no con pincitas porque sean especiales, sino para no exponer. ¿Ustedes qué tanto cuidan esto, director? Lamentablemente, pues, muchas veces se han visto hackeos en otras partes, se ha visto como esta vulnerabilidad. ¿COFOSE qué tanto cuida esa parte?
16: Claro, bueno, las empresas que exportan y que trasladan sus productos, sobre todo a Estados Unidos, pues tienen que cumplir con una serie de requisitos para que la autoridad... en Estados Unidos, pues tenga la confianza y pueda también otorgar el pase. Entonces, las empresas fomentamos sobre todo el apoyo a que puedan certificarse. La certificación se llama CityPath, que es una certificación que tiene que ver con este tema de seguridad para que su mercancía pueda tener la trazabilidad, es decir, que se sepa de dónde viene, de qué origen y que, por supuesto, también el contenedor vaya totalmente seguro, es decir, que no sea abierto en el transcurso del tránsito, ¿no? Así es.
1: Okay. Algo importante también es este. ¿Qué dicen los otros países de nuestras empresas guanajuatenses?
16: Claro.
1: O sea, ¿qué es lo que, con qué se quedan? O sea, ¿cuál es la calidad humana que cuando ya Guanajuato va y se presenta para allá, qué es lo que, con lo que se vienen?
16: Claro. Bueno, de entrada se sorprenden. A nosotros nos ha tocado visitar algunos otros países y hacer ese contraste también entre lo que se fabrica en Europa, en Japón, nos ha tocado. Sí. Y uno ve que realmente esas empresas que tienen la calidad en Guanajuato no están distantes de las empresas europeas, japonesas, americanas. Es decir, aquí también cumplimos con estas certificaciones, aquí también hay plantas muy ordenadas, hay productos con mucha calidad, pero esto sobre todo tiene que ver con la mentalidad del empresario, del emprendedor, ¿sí? Hoy en día puedes hacer las cosas bien, puedes tener acceso a información, pero sobre todo tienes que ser constante. Y cuando un comprador viene a Guanajuato, se lleva una grata sorpresa, no nada más por la calidad y la oferta tan rica, tan variable que tiene el estado. Porque hay que decirlo, no todos los estados son fuertes en una industria como es autopartes, en una industria metalmecánica, con tanta especialización en agroalimentos. Cuando hablamos de alimentos decimos, sí, pero tenemos bebidas alcohólicas, mezcales, tequilas, cervezas, ahora también tenemos vinos de mesa. Entonces el comprador dice, toda esta riqueza hay en Guanajuato.
1: No la conoce toda.
16: Claro, y cuando ves...
1: Véngase a conocer marca Guanajuato.
16: Exacto, sí. ¿Ves el tema de la moda? ¿Es calzado? Sí, pero no nada más es calzado de bota vaquera. También tenemos de dama.
1: Porque aparte
16: de
1: tenemos muy buenos diseñadores.
16: Correcto.
1: O sea, fíjese que algo que me gusta mucho, perdón que lo interrumpa, es que siempre nos acostumbramos que en París o que en Nueva York, era en Chicago, nos encontrábamos como esta diversidad, ¿verdad? De moda. Bueno, sobre todo Nueva York.
16: La tendencia,
1: y,
16: ¿no?
1: Ajá, Nueva York y Europa y etcétera. Pero cuando te das cuenta que haces competencia de diseño y que te encuentras muy buenos diseñadores en Guanajuato, en donde tú sí realmente compites con el tema de, trabajas como con el tema de calidad,
16: claro,
1: y no plástico,
16: claro,
1: y
16: claro,
1: no solamente marca,
16: correcto,
1: es
16: correcto,
1: ahí en donde Magda dices, ande.
16: Pues ese es nuestro nicho, efectivamente, Magda, ese es nuestro nicho. Nosotros no competimos con producto sintético, nosotros en la industria de la moda compite con manufacturas de piel y precisamente por eso es que hoy tenemos crecimiento en exportaciones.
1: Sí, claro,
16: ¿verdad?
1: Por supuesto.
16: Entonces, también invitar a tu audiencia que se puedan acercar a COFOSE. Nosotros tenemos especialistas en cada sector, uh-huh, ajá, para que conozcan a qué eventos vamos a ir. Ya nos estamos preparando. El próximo año asistimos de manera recurrente a un evento que se llama WESA, con W, uh-huh, que se hace con un enfoque al sector western. Ajá, entonces ahí entra la bota vaquera, el sombrero, el cinturón, en fin, hebillas, etcétera.
1: Todo lo que le puedan sacar a la piel.
16: Efectivamente.
1: O sea, es impresionante, sí.
16: Y Dallas, el mercado de Texas, es sumamente apetitoso este tipo de productos.
1: No, hombre, ya cuando yo, la verdad es que cuando tú vas creciendo en esto, a mí me encanta el tema empresarial. Ajá. Es algo que me fascina. No por nada tengo audiograma en las empresas.
16: Se nota.
1: Gracias. Cuando entras al tema de Texas, ajá, o sea, competir en Texas, porque a ver, Texas toda la vida fue o es un estado en donde lo vaquero predomina.
16: Claro.
1: En donde predomina todo el tema de la bota, el sombrero. Pues, es un estado country,
16: claro,
1: ¿no?
16: Claro.
1: Entonces, cuando te empiezas a percatar que San Francisco del Rincón es uno de los que distribuyen, ah, sí, a los mayores productores en Texas, ¿sí?
16: Así es.
1: Te das cuenta que estás en otro nivel y que hemos sido poco valorados. O sea, y que ha sido un trabajo constante para ser reconocidos en la calidad,
16: correcto,
1: que tienen nuestras pieles,
16: correcto,
1: nuestra mano de obra. A ver, hoy en día dices tú, ¿cuánto tiempo se valoró a los despuntadores? No por nada son panzas verdes en León, ¿sabes? Entonces dices tú, ¿quién les ha dado ese reconocimiento? Me llamaba mucho el tema con la de las microcredenciales, ¿no? Uh-huh. El poder tener un reconocimiento de tu habilidad que, sí, has desempeñado y que has hecho. Y todo eso está en nuestro mundo.
16: Todo eso.
1: Todo eso.
16: Toda esa riqueza. Nosotros también estamos distinguiendo, tú sabes, y la audiencia, apenas hace un par de meses que otorgamos el distintivo marca Guanajuato Internacional, uh-huh, a más de 100 MIPYMES, donde participan también de todos los sectores. Entonces, este distintivo es eso, este reconocimiento de que hay empresas con identidad, que son sectores muy importantes y que ya están exportando, ¿sí? Ahora, el siguiente paso de este distintivo, pues es seguir promoviendo lo que puedan ser más visibles, llevar a más empresas a estas ferias, traer más compradores.
1: Sí.
16: En este evento de marca Guanajuato Internacional participaron más de 40 compradores de diferentes sectores y hubo más de 200 vinculaciones, encuentros de negocio. Entonces, es algo que hacemos de manera recurrente, pero ese evento quisimos concentrar con un mayor flujo de compradores. Entonces, pues contentos, Magda, porque estas cifras que hoy te platico de este crecimiento del sector de alimentos de 16%, el sector moda de casi 19.3%, de un sector construcción y de artesanías también creció 17%, sobre todo Dolores Hidalgo, San Miguel de Allende, pues otra vez son sectores tradicionales de Guanajuato. Entonces hay que celebrarlo, hay que decirlo,
1: claro,
16: y sobre todo que la política pública que encabeza nuestra gobernadora con Guanajuato Suma está enfocada en este rubro, a la MIPYME.
1: Muy bien. Director, muchas gracias. Te esperamos pronto por acá. Nos encanta que nos hayas visitado.
16: Gracias, Magda.
1: Y pues muchas gracias.
16: Muchas gracias, Magda. Los esperamos también en nuestro evento el 14 de octubre. Síganos en las redes sociales. Esperamos verte por ahí.
1: Ahí voy a estar con mucho gusto. Muchas gracias, director.
16: Gracias a ti, Magda. Buenos
1: Platicamos
16: días.
1: Con Luis Antonio Vargas Zavala, director general de la Coordinadora de Fomento al Comercio Exterior, que es COFOSE. Vámonos a una pausa. Ya son las 8:27 y regresamos.
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15: Un día como hoy, pero de 1971, el músico británico John Lennon lanzó en el Reino Unido su aclamado álbum de estudio Imagine. Aquel 8 de octubre dio a conocer una de las obras más emblemáticas de la historia del rock, cuya canción homónima se convirtió de inmediato en un himno universal a la paz y a la fraternidad humana que sigue resonando a través de las generaciones.
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8: La mediocampista Silvana Flores emprende una nueva aventura en Italia, dando un paso importante en su carrera profesional. La futbolista mexicana buscará consolidarse en el fútbol italiano y seguir creciendo internacionalmente, con la mira puesta en futuras convocatorias de la selección mexicana femenil. Silvana se convierte en la tercera mexicana en llegar al fútbol italiano.
9: Pues ya son las 8:35, auditorio, 8:35. Vámonos con más información. Ay, se me anda cerrando acá el teaser. Le platico, auditorio, que hace un momento hablábamos pues de cómo se fortalece Guanajuato en su presencia como destino turístico. Bueno, el Cervantino ha dejado 35 millones de pesos en derrama en Guanajuato capital. Patricio Serna.
10: Durante los primeros 5 días de la edición 54 del Festival Internacional Cervantino, a la industria turística de Guanajuato capital han ingresado 35 millones de pesos en derrama económica. Así lo informó el director municipal de turismo, Jorge Luis Anguiano Jasso, cuestionado sobre las cifras para la industria turística durante los primeros días de la Fiesta del Espíritu. El funcionario municipal comentó que durante el primer fin de semana cervantino, la capital registró un 63% en cuanto a ocupación hotelera, lo que asegura una mejora en la afluencia de visitantes a comparación del año pasado.
11: Sí, lo pasamos con bastante puntos, casi el viernes 2, sí. Casi el 10% del día de la inauguración. Obviamente sabemos que el sábado siempre es el de mayor afluencia, sea fecha alta o baja. Cerramos con 79% y el domingo con 52%, ¿no? De mucha gente que ya se va, pero en general la ocupación del fin de semana la mantuvimos al 63%, una derrama de 35, digo, son muy buenos números para el inicio del Festival Cervantino, pinta muy bien para esos siguientes dos fines de semana.
10: Anguiano Jasso explicó que estos buenos números se deben a la colaboración de los tres órdenes de gobierno para poder difundir la celebración de este encuentro cultural de talla internacional. Expresó que desde la jurisdicción municipal, Guanajuato capital no tiene ninguna injerencia en cuanto a la difusión del Cervantino, y su función se limita a garantizar una buena experiencia de las y los visitantes.
11: Ha sido un conjunto de estrategia tanto federal, estatal, municipal, ¿no? Sí, le han apostado muchísimo. Recordamos que el municipio lo único que presta ahora sí que es la casa. No tenemos injerencia ahora sí que en medio de promoción, pero pues también se hace lo propio. Entonces, prácticamente también es reforzar los eventos culturales que lleva el gobierno del estado, que trae el gobierno del estado para el festival, pues es la suma de todo.
10: Durante la edición 2025 del Festival Internacional Cervantino, la Secretaría de Turismo e Identidad reportó una derrama económica de 442 millones de pesos y una asistencia de 330 mil personas a la Fiesta del Espíritu. Informó para Audiorama Patricio Serna.
9: Vamos a pausa, auditorio, 8:38.
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9: Con 42 minutos, auditorio, vamos a tener un nuevo espacio de opinión, porque siempre es importante saber del tema empresarial, del tema económico, y qué mejor alguien que lo pueda entender de esta forma. Te saludo con mucho gusto, David Novoa, nos vas a estar acompañando cada 15 días, ¿cómo estás?
26: Muy bien, muchas gracias, Magde, espero que tú también, y saludo con gusto a toda la audiencia.
9: Muchas gracias. Oye, David, a ver, cuéntame, el tema de poder entender el tema económico en León, es un tema bien amplio y siempre queremos como entender cómo se mueven los mercados, cómo se mueve la innovación, cómo se mueve la industria. Así es que este espacio de opinión es todo tuyo. Yo quiero que nos platiques justo esta parte de cómo innovar en nuestro municipio. Yo digo nuestro porque aquí vivo, ¿estás de acuerdo?
26: 100%.
9: Soy hidrocálida, pero ya tengo muchos años aquí en León y soy muy contenta porque me han recibido súper bonito y amo estar en León.
26: No, a veces uno no es, dicen por ahí, de dónde nace.
9: Sí.
26: ¿No? Pero bueno, yo a mí sí me tocó la fortuna de nacer aquí en León y me siento profundamente orgulloso de ser leonés. Ahora, en cuanto a industria, hay un tema ahorita importante, ¿no? Todos sabemos que León es sumamente conocido porque es la capital mexicana de la piel, del calzado y de varios productos, ¿no? De marroquinería, pero sobre todo de zapato. Entonces, la industria siempre ha tenido retos importantes, ¿no? Desde hace muchos años, la industria del zapato, la cual pues, es una industria que conozco bien, porque si por ahí nos están escuchando en la audiencia, en mi familia nos hemos dedicado toda la vida a la venta de maquinaria de calzado, y de hecho si alguien trabaja en alguna fábrica por ahí montando, pegando o algo, pues bueno, ahí hay, en muchas fábricas hay máquinas con el apellido Novoa ahí en una plaquita. Entonces, pues nos sentimos muy orgullosos de pertenecer a esta industria. Ahora, hay alrededor de 150 mil personas que dependen de la industria del calzado, ¿no? Eso si lo traducimos ya a números reales, ¿no? De familias y de número de personas que dependen de la industria del calzado, yo pudiera casi apostar a que más de 500,000 de personas dependen directa o indirectamente de la industria del calzado, ¿no? Porque la industria del calzado...
9: De los dos casi millones de personas.
26: Exactamente. Vale. O sea, por lo menos yo creo que un 25-30% de la población total de la ciudad depende directa o indirectamente de la industria del calzado, ¿no? Porque hay que...
9: Medio millón.
26: Tomar en cuenta que es las fábricas de calzado, pero también toda la proveeduría que viene detrás, ¿no? Uh-huh. Todos los fabricantes de suelas, de hormas, de agujetas, de ojillos, de cualquier producto de piel, por supuesto, de sintéticos. Entonces, toda esa proveeduría pues también genera mucho empleo y genera mucho dinero circulando. Ahora, hay una problemática en este momento. La industria se está pasando por un momento complicado, ¿no? Hablaba la Cámara de Calzado de que traen por ahí alrededor de 100 millones de pares que no saben de dónde salieron, ¿no? O sea, que probablemente estén entrando de contrabando. También hay que decirlo, desde hace un rato ya, el año pasado, también se impuso un nuevo arancel a todo lo que venía de China, que eso pues ayuda a fortalecer, ¿no? A ver, el zapato chino pues muchas veces es una competencia también desleal y es muy difícil competir contra ellos, ¿no?
9: Porque no sabes ni dónde te llega.
26: Exactamente. Llegan. Obviamente el problema en una industria así es que es una industria tan intensiva en mano de obra, porque fabricar un zapato requiere de muchos procesos y eso requiere de muchas personas y eso significa muchos empleos. Entonces, entre menos pares que se fabriquen en México y que compren los mexicanos del extranjero, pues eso es un indicador de que puede haber una baja ahí en la fabricación de pares y por ende puede haber una pérdida de empleos, ¿no? Lo cual es preocupante.
9: ¿Y cómo hacen esa medición? Discúlpame, ¿cómo hacen esa medición de poder decir que fueron cierta cantidad de pares de zapatos?
26: Ahí por ejemplo, tú tienes más o menos lo que produce el país en cuestión de millones de pares, 200 y tantos millones de pares, lo que consume el país, que son, no sé, 350 millones de pares más o menos, y ahí hacen un neteo con cifras oficiales y dicen, oye, pues ¿dónde hay 100 millones de pares que están circulando, que probablemente entraron de contrabando? Porque una cosa es el tema también de de ponerle un bloqueo, si lo queremos ver así, al zapato chino, uh-huh. ¿no? Que es muy competitivo, sobre todo en cuestión sintético. Ponerle un bloqueo, pero al final también empiezan a triangular por otros países. Entonces empiezan, ahora se ha detectado que están triangulando también a través de Vietnam, a través de Camboya, a través de países que también son importantes productores en zapato para hacer una triangulación.
0: ¿Qué está pasando con las aduanas también?
26: Ese es el problema.
0: Oye, ¿puede haber más? ¿Puede haber más de los que tú reportas? O sea,
26: Sí, puede.
0: ¿Te acuerdas que en el municipio de San Francisco hace tiempo detectaron una bodega de tenis? Y, ¿te acuerdas?
26: Sí, sí.
0: ¿Crees que en León pudiera estar pasando eso?
26: Puede ser. La verdad es que... A ver, todo lo que son cifras, ¿no? O sea, si soy yo estoy produciendo tanto y sabemos que se vende tanto en México, porque están los datos, ¿no? O sea, de quién produce, obviamente, y de quién los vende, que ahí entran también otros jugadores muy grandes. Entonces, ¿puede ser más? Sí, sí puede. Ahora, como dices, ¿cuál es el problema? Pues el problema es, pues, ¿qué está pasando? ¿Por dónde están entrando,
0: lo
26: no?
0: Que te ahí es de las aduanas.
26: Ahí es una duda genuina de decir, ok, se hizo un buen trabajo, porque también se debe reconocer cuando se hace un buen trabajo, ¿no? Desde mi punto de vista, el gobierno federal puede hacer muchas cosas malas. Esto fue algo bueno que se dio.
0: El tema del arancel.
26: También por iniciativa uh-huh. completamente del sector calzado y de la Cámara de Calzado. Pero al final fue una buena medida que se impuso, ¿no? Ahora, pues si sigue entrando un montón de zapato de contrabando, pues ahí hay un problema.
0: ¿Cuánto a tu experiencia, David, cuánto puede llegar a ser una afectación en cuestión de producción laboral y todo lo demás, que estén perdiendo como su empleo, que estén perdiendo incluso las empresas proveedoras por este tipo de mercado?
26: Mira, si es complicado, porque la proveeduría también sufre. O sea, una cosa es cuando llega el zapato, pero otra cosa es también los materiales que pueden llegar. Y ese tema también es un tema complicado.
0: ¿Te refieres a sintéticos?
26: Puede ser sintéticos, puede ser suelas, uh-huh. o sea, cualquier, digamos, cualquier producto que se use para integrar un zapato completo. Uh-huh. Entonces, la proveeduría también sufre, ¿no? Y al final de cuentas, la proveeduría también tiene un impacto importante en nuestra ciudad y tiene un impacto también en generación de empleo. Y, por supuesto, pues si no hay proveeduría, pues tampoco se pueden fabricar zapatos, ¿no? Uh-huh. Ahora, decir como tal un impacto real en números de empleos, yo creo que sería dar un dato muy arriesgado. Ahora, un estimado como tal, pues si pudiéramos a lo mejor investigar y platicarlo después para dar un dato un poquito más certero.
0: No te preocupes.
26: No creo que haya un dato realmente así muy, muy fijo, pero sí debe de haber alguna estimación por ahí.
0: Oye, pero ha sido de alguna manera pues una industria que ha tenido una muy buena organización durante muchos años. O sea, estamos hablando de décadas, ¿no? Entonces, el poder reafirmar lo que se viene para nuestro estado, para nuestro municipio previamente, que se permitan como todo este tipo de cosas, es una incertidumbre que se genera día a día, David. Entonces,
26: sí, completamente.
0: ¿Tú cómo lo ves? Digo, a final de cuentas, digo, tú eres empresario, ¿no? Por eso nos queremos, o por eso decidimos hacer este espacio, ¿no? Que nos platiquen, no como funcionarios, no como, oh, sí, las cifras son estas, no, sino como una perspectiva de lo que está pasando económicamente. Producto interno bruto, todo eso.
26: Sí, a ver, es que lo importante aquí es decir, sabemos que hay, ¿no? Viendo esa parte como ciudad, a lo mejor integral un poquito es, sabemos que hay muchos retos, ¿no? En la ciudad, y que León, siendo el tercer municipio más grande del país, pues tiene muchos aspectos complejos, ¿no? Y muchos retos, y hay muchas áreas de oportunidad, sí. Ahora, sí también hay que decirlo y hay que sentirnos orgullosos los que venimos de la industria del calzado es León ha tenido un detonante económico gracias a la industria del calzado, ¿no? Y lo podemos ver desde la creación de Conexpo, antes de que fuera Poliforum, ¿no? Ese centro de convenciones lo hicieron los empresarios de calzado para poder albergar exposiciones precisamente como Zapica y como Ampic, ¿no? Zapica y Ampic, pues fueron las primeras exhibiciones que se convirtieron en exhibiciones internacionales y que permitieron que León se diera a conocer en el mundo. A lo mejor en el nicho de fabricación de calzado, ¿no? Pero es importante. Después viene la parte de Poliforum. Hoy en día, pues sí hay muchas industrias, ¿no? Que se han detonado en el estado, como la industria automotriz, como el agro, que también hoy en día es súper importante en el estado. Pero no hay que perder de vista que la industria del calzado fue la primera que detonó económicamente la ciudad,
0: sí,
26: y que generó pues todo lo que hoy podemos tener, insisto, con muchas áreas de oportunidad, sí, que también desde el sector empresarial entendemos, ¿no? Que entendemos la parte laboral de los salarios, ¿no? Que muchos dicen, es que los salarios, la informalidad, también debe de haber un compromiso del sector empresarial de muchas áreas de oportunidad, sí, que también desde el sector empresarial entendemos, ¿no? Que entendemos la parte laboral de los salarios, ¿no? Que muchos dicen, es que

0: tema de Audiorama en las empresas, se ha vuelto tan competitivo las empresas, donde lejos de poder dar un mejor salario, lo han hecho un salario emocional. Uh-huh. Psicología, nutrición, etcétera, etcétera. ¿Qué es lo que podrías tú mencionar al respecto?
1: Yo creo que debe de haber más responsabilidad social en el sector empresarial. No que no la haya, porque la verdad también la hay. O sea, hay muchas iniciativas. De hecho, la iniciativa de incrementar el salario mínimo también, o sea, a nivel nacional, pues la empuja mucho el sector empresarial, ¿no? Pero te puedo dar un ejemplo de una fábrica de zapatos, ¿no? Que pueda tener a lo mejor 300 empleados, por decirte, alguna fábrica pues ya de bastante buen tamaño. Uh-huh. Pues estás hablando que por mes pues pueden estar pagando nóminas de 3, 4 millones de pesos, ¿no? Uh-huh. Entonces, obviamente la empresa pues tiene que generar recurso, el objetivo de una empresa pues es generar dinero, ¿no? Y no, generar claro. Utilidades, ¿no? Claro. Generar un rendimiento, o sea, en sobre la inversión que tienes. Entonces, es un tema bien complejo. Yo sí creo que falta más involucramiento hoy en día del sector empresarial en muchos temas. O sea, ya no podemos estar cegados a decir, pues mi chamba es trabajar en la empresa, generar, ser o tratar de ser lo mejor posible, hablando en cuestión de cómo tratas a los colaboradores. Definitivamente, a ver, hay temas que se han detonado mucho, el mundo ha cambiado, ha evolucionado. Yo soy un partidario de siempre tratar de que las personas estén bien, de que estén contentas, ¿no? Uh-huh. O sea, es complicado. A veces ves colaboradores que salen de su casa a las 6 de la mañana y regresan a las 7 de la mañana.
0: Sí.
1: A las 7 de la noche. La noche. O 8 sí. de la noche, dependiendo cuánto tarden en la ruta, ¿no?
0: Sí.
1: Y yo lo veo ahí en las fábricas donde estamos nosotros, en las fábricas de al lado, por la gente que llega a las 7 de la mañana, salen, comen ahí su comida y pues vuelven a salir a 6 de la tarde y otras 2 horas en llegar a su casa. Entonces, estás hablando de que sí es importante que el sector empresarial pues también vea esta parte humana de decir, a ver, la gente pues tiene que estar más tiempo con su familia,
0: sí, claro,
1: tiene que estar más tiempo con los hijos. O sea, sí. Es algo que se debe convertir en un círculo virtuoso desde mi punto de vista. ¿Por qué? Porque al final, si una familia, ¿no? Y es esposo, trabajan en los dos, ¿no? Y los niños, pues a lo mejor los está cuidando la abuelita, o cuando están chiquitos están en una guardería, o lo que sea. A final de cuentas, la presencia de los padres, pues también es importante, ¿no? Ahora sí hay muchas empresas que hemos visto que hacen muchas actividades para sus colaboradores y para las familias. Eso también ha cambiado y también hay que decirlo, o sea, eso pues desde mi punto de vista se aplaude, ¿no? Pero lo importante es que cada vez más empresas lo hicieran, ¿no? Uh-huh. Con sus colaboradores, que tuvieran realmente más educación en el tema de recursos humanos. Oye, ¿cómo estás? ¿Cómo te sientes? ¿Cómo está tu familia? ¿Cómo están tus hijos? A final de cuentas, pues los colaboradores son una parte muy importante de cualquier empresa, ¿no? Porque si no tienes colaboradores,
0: No tienes nada.
1: Pues no tienes nada.
0: Literal.
1: Entonces, es una parte...
0: Son el puente clave.
1: Claro. Es una parte muy importante, ¿no? Ahora, también está la parte del empresario, ¿no? El empresario, pues, es quien pone el dinero, quien está arriesgando, quien, no duerme prácticamente ni una noche.
0: Como saca la nómina.
1: En muchos casos, como saca la nómina, si no hay ventas. Entonces, Es un tema complejo, ¿no? Pero yo sí creo que debe de haber esta parte de regresar a un sentido social que desde mi punto de vista, no todos, pero sí se ha perdido un poco en el día a día de decir, pues es que mi chamba es, pues yo genero empleo, soy buen empresario porque tengo a todos dados de alta, los trato bien, tengo un departamento de recursos humanos. Pues sí, pero...
0: ¿Pero qué le das?

0: ¿Pero
1: ¿Cuál
0: qué
1: es
0: le
1: la
0: das?
1: calidad de vida que le das?
0: Exacto, sí, o sea, claro. hay que ir más allá, ¿no? Y sí. también, o sea, debe de haber un justo medio, ¿no? Porque también, por ahí, reducir completamente la jornada laboral, pues oye, muy bonito, la verdad es que dices, híjole, sí, yo, a mí me encantaría, por lo mismo que digo, la presencia de los padres es importante, o sea, ¿cómo estás educando a tus hijos? ¿Cómo los estás guiando en el mundo y cómo los estás llevando, ¿no? Es importante la presencia de los padres para que crezcan los niños y sean buenas personas. Totalmente. Eso es importante, ¿no? Entonces, si no están tanto tiempo en su casa, pues hay ahí un área de oportunidad donde después en la adolescencia pues pueden descarrilarse, pueden hacer malas amistades, pueden meterse en un tema de drogas, de crimen organizado. O sea, todo es parte del mismo
1: círculo, de lo que
0: círculo,
1: te ofrece,
0: ¿no?
1: Tu propio tema laboral, así es.
0: Entonces, pues bueno.
1: David, ¿dónde te encuentran? Ya son las 9, se nos fue el tiempo. ¿Dónde te encontramos?
0: Estamos en redes sociales, en X, estamos como David Novoa Toscano, en Facebook David Novoa y en Instagram también David Novoa. Ahí estamos subiendo contenido, opinando de distintos temas.
1: Excelente, perfecto, muy bien. Pues muchas gracias, David. Fue un gusto poderte saludar y ya te vamos a invitar más seguido.
0: Muy bien, muchas gracias a ti y saludo nuevamente a toda la audiencia.
1: Perfecto, vámonos de vacaciones, chicos. ¿A dónde nos vamos?
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1: Gracias. Vámonos, auditorio. Yo soy Magda Rangel. Gracias que nos acompañaron en esta emisión matutina. Gracias, Victoria Obando, Iván Sixtos en los controles técnicos y a todo el equipo que lo hace posible. Alexis, gracias. Vámonos. Recuerde que la vida evoluciona a cada instante y aquí se lo vamos a contar. Yo soy Magda Rangel.

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4: Marco Rubio insta a Europa a despertar de su largo letargo. Diputados avalan reformas a la propiedad industrial. Entregan pavimentación en la comunidad de Cañada de Negros. Los rojinegros del Atlas tendrán nueva casa. El secretario de Estado de Estados Unidos, Marco Rubio, urgió a las naciones europeas a incrementar de forma significativa su gasto militar para asumir un rol activo en la seguridad del continente. Durante una intervención internacional, el funcionario advirtió que Washington no puede seguir asumiendo el peso principal de la protección de los aliados transatlánticos. La Cámara de Diputados aprobó en lo general reformas a la Ley Federal de Protección a la Propiedad Industrial que faculta al INPI para sancionar infracciones digitales. La legislación sanciona el uso indebido de marcas, derechos de autor e imágenes protegidas en redes sociales con multas que superan los 4 millones de pesos. El alcalde de Purísima del Rincón, Roberto García Urbano, entregó pavimentación en la comunidad de Cañada de Negros, la cual requirió una inversión de 239 mil pesos para mejorar el acceso a los planteles educativos. El proyecto se concretó gracias a un esquema de trabajo conjunto, donde el municipio aportó los materiales y los vecinos reunieron los fondos para costear la mano de obra.
5: Los rojinegros del Atlas tendrán nueva casa y ya presentaron oficialmente el proyecto de su estadio. Este miércoles se dieron a conocer los detalles del inmueble que estará ubicado en la zona de Los Belenes, en Zapopan, Jalisco, y que será compartido con los Leones Negros de la Universidad de Guadalajara. El recinto tendrá capacidad para 40.070 aficionados y contará con gradas desmontables para adaptarse a conciertos y otros espectáculos. El proyecto forma parte del complejo Ciudad UDG, que incluirá espacios comerciales, culturales y deportivos. La construcción está contemplada para comenzar en 2027 con una inauguración proyectada para 2030. Una nueva era para el Atlas que busca escribir su historia en un estadio propio para su afición, aunque compartido con Leones Negros. Informó para Audiorama Angie Hernández.
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2: La ventana. Una pareja de recién casados se mudó para un barrio muy tranquilo. En la primera mañana en la casa, mientras tomaban café, la mujer reparó a través de la ventana que una vecina colgaba sábanas en el tendedero. ¡Qué sábanas tan sucias cuelga la vecina en el tendedero! Quizá necesite un jabón nuevo. Ojalá pudiera ayudarla a lavar las sábanas. El marido miró y quedó callado. Y así cada dos o tres días la mujer repetía su discurso, mientras la vecina tendía sus ropas al sol y al viento. Al mes, la mujer se sorprendió al ver a la vecina tendiendo las sábanas limpiecitas y dijo al marido: «Mira, ella ya aprendió a lavar la ropa. ¿Le enseñaría a otra vecina?» El marido con tranquilidad le respondió: «No, hoy me levanté más temprano y lavé los vidrios de nuestra ventana». La vida es así. Todo depende de la limpieza de la ventana a través de la cual observamos los hechos. Antes de criticar, quizás sería conveniente checar si hemos limpiado el corazón para poder ver más claro. Entonces podremos ver claramente la limpieza del corazón de los demás. Después de escuchar esto, quizá hoy puedas ver las cosas con más claridad y ver a través de los ojos del corazón.
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1: Muy buenos días, ¿cómo estamos? León, Guanajuato. Ya es jueves y estamos con toda la actitud. Soy René Martínez y los voy a acompañar con una selección de rolitas que traen de todo. Nostalgia, amor y para cantar a todo pulmón. Estamos a punto de arrancar con muy buena música. Pero antes, permítanme decirle cómo andamos en el clima en la ciudad de León, Guanajuato. En estos momentos, 21 grados centígrados. Un día con pronósticos de lluvia muy altos y muy nublado. 25 será la máxima, la mínima de 14 grados centígrados. Ahora sí, arrancamos con Sentimiento Regio. Esto es de mis favoritas para cuando el corazón anda sensible, para todos los que andan con el nudo en la garganta. El gran silencio, déjenme si estoy llorando. Arrancamos, Rock Love.

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17: Continuamos con más música. Hoy estamos muy reflexivos, y vamos justo con una reflexión. Una de esas canciones que nos marcó a toda una generación y que hoy sigue más vigente que nunca. Rostros Ocultos, Tiempo de Cambiar, aquí en Rock Love.

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4: Haití aplaza las elecciones ante la persistente violencia de las bandas. Activan plan marina en el Golfo de México por Isaías. Protección Civil capacita a brigadistas en Guanajuato. México sigue haciendo historia en los deportes de invierno. La Secretaría de Marina desplegó personal, brigadas y embarcaciones en Quintana Roo, Tamaulipas, Veracruz y Yucatán ante el avance del fenómeno meteorológico Isaías. Las autoridades prevén lluvias intensas, vientos fuertes y oleaje elevado, estimando que el sistema podría intensificarse en los próximos días. La Coordinación Estatal de Protección Civil impartió talleres teóricos y prácticos al personal de dependencias del gobierno del estado en 7 municipios. Los 239 servidores públicos participantes se instruyeron en primeros auxilios, combate de incendios, evacuación de inmuebles y búsqueda y rescate.
5: México sigue haciendo historia en los deportes de invierno. Por primera vez, la representación mexicana consiguió avanzar a los cuartos de final del Mundial de Curling de dobles mixtos, marcando un importante precedente para esta disciplina en nuestro país. La dupla, integrada por Daniel Serra y Diego Tompkins, ha protagonizado una destacada participación internacional, demostrando el crecimiento del curling mexicano frente a las selecciones con mayor tradición. Este resultado representa un paso importante para México, que continúa abriéndose camino en disciplinas poco habituales dentro del panorama deportivo nacional, una actuación histórica que confirma que el talento mexicano también tiene mucho que ofrecer sobre el hielo. Informa para Audiorama, Angie Hernández.
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19: 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Nos vamos con más música. Ahora les subimos el ska, algo sabrosón. Al amor bonito que empieza, si te estás enamorando, esta rola es para ti. Dedícala con Inspector. Me estoy enamorando.

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11: Síguenos en nuestras redes sociales, arroba Love FM León, y un servidor como René Cabral en Facebook e Instagram. Nos vemos, nos vamos con algo romántico y poderoso de los años 90, de esas rolas que se cantan con los ojos cerrados. Aquí está Coda, esto se llama Eternamente.

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14: Cambio de idioma aquí en Love FM. Así es, nos vamos con música internacional hasta Suecia, con una reina de los noventas que no puede faltar en nuestra programación. Así que vamos a escuchar esto de Roxette aquí en Love FM.

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4: Banco Mundial prevé una desaceleración económica para América Latina. Destinarán más de 50 mil millones de dólares a la expansión energética de México. Entregan apoyos e insumos a 50 micronegocios locales de Silao. 7 atletas representarán a nuestro país en el Grand Prix Mundial de Parataekwondo. El Banco Mundial redujo las estimaciones de crecimiento regional debido al débil desempeño de la inversión privada y el estancamiento de la productividad. El informe señala que las principales economías latinoamericanas enfrentan presiones fiscales adicionales por la alta deuda pública y la volatilidad de las tasas de interés. La Comisión Federal de Electricidad anunció un plan conjunto con la iniciativa privada que contempla una inversión superior a los 50 mil millones de dólares para fortalecer el sistema eléctrico nacional. La estrategia contempla la generación de energías limpias, el desarrollo de la infraestructura de transmisión y la modernización de redes de distribución entre 2026 y 2030. La presidenta municipal de Silao, Melanie Murillo, encabezó la distribución de 104 equipos e implementos comerciales pertenecientes al programa de fortalecimiento económico Silao Pa'l Mundo. El equipamiento otorgado incluye herramientas para autolavados, estéticas, barberías y comercios de alimentos, beneficiando de forma directa a familias emprendedoras de la localidad.
5: Una delegación de 7 atletas representará a nuestro país este jueves 8 de octubre en el Grand Prix Mundial de Parataekwondo, competencia que otorgará puntos importantes para el ranking rumbo a Los Ángeles 2028. El equipo está integrado por Claudia Romero, Lupita Rojas, Shusei Kiyoyama, Jessica García, Fernanda Vargas, Luis Mario Nájera y Juan Diego García, campeón paralímpico en Tokio 2020. La delegación estará dirigida por María del Rosario Espinosa y Janet Alegría. México llega motivado después de conquistar 3 medallas en el Grand Prix de Corea del Sur, un oro y 2 bronces. Ahora el objetivo será repetir los buenos resultados en territorio francés y seguir consolidándose entre las potencias internacionales. Informó para Audiorama Angie Hernández.
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24: Volvemos con todos ustedes aquí en Love FM. Y regresamos de nueva cuenta con nuestra lengua nativa, el español. Así es, una balada preciosa para los que extrañan. Para recordar que siempre hay vida después del amor. De Lu, La Vida Después de Ti, aquí en Love FM.

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12: Llegó el momento de despedirnos. Y bueno, vamos a cerrar con una voz que es pura miel. Para cerrar con broche de oro, para dedicar sin miedo. Mi brother Kalimba, no puedo dejarte de amar. Muchas gracias por acompañarnos. Nos escuchamos mañana con más música aquí en Love FM. Parte de Iván Sixos y un servidor, gracias. Pásenla bonito. Kalimba. Mm.

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4: Marco Rubio asegura que Irán no controla el Estrecho de Hormuz. Grecia Quirós acude al Congreso para exigir que la Fiscalía atraiga el homicidio de Carlos Manso. UBEC fortalece la actualización profesional en Guanajuato. La carrera por los Juegos Olímpicos 2036 ya comenzó. El secretario de Estado de Estados Unidos, Marco Rubio, afirmó que la navegación comercial en la vía marítima de Hormuz continúa operando casi a los niveles previos al conflicto. A pesar de las crecientes amenazas de Teherán en la región, el funcionario destacó que la presencia naval aliada ha disuadido los intentos de bloqueo. La alcaldesa de Uruapan, Grecia Quirós, solicitó el respaldo del Congreso para que la Fiscalía General de la República tome las investigaciones del asesinato de su esposo y exalcalde, Carlos Manso. Acompañada de legisladores, denunció que la Fiscalía de Michoacán le ha denegado el acceso a la carpeta de investigación y teme que el caso quede impune. La Universidad Virtual del Estado de Guanajuato impulsa un modelo de acreditación ágil enfocado en competencias clave para responder las exigencias del mercado laboral actual. El programa permite a los estudiantes validar habilidades específicas de manera flexible y modular, optimizando sus tiempos de aprendizaje y sus perfiles de empleabilidad.
5: La carrera por albergar los Juegos Olímpicos de 2036 ya comenzó. El Comité Olímpico Internacional confirmó que mantiene conversaciones con 7 países interesados en organizar la máxima justa deportiva: Alemania, Hungría, India, Qatar, Corea del Sur, Sudáfrica y Turquía. El organismo encabezado por Kirsty Coventry presentó además la hoja de ruta para elegir al próximo anfitrión. En marzo de 2027 comenzará una nueva fase de evaluación de las candidaturas, mientras que en 2028 se seleccionarán los proyectos preferidos. La decisión definitiva se conocerá a mediados de 2029. Entre los aspectos que evaluará el comité destacan la infraestructura, el financiamiento, el respaldo ciudadano y el legado deportivo. 7 aspirantes, pero solamente uno recibirá la sede olímpica de 2036. Informó para Audiorama Angie Hernández.
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11: ¿Qué tal? Buenas tardes, ¿cómo están? Es la una de la tarde en el centro de México, soy Alberto Peláez. Vamos a unos comerciales y empezamos.
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1: Regresamos.
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2: La presidenta Claudia Sheinbaum anunció este jueves la visita del embajador de Estados Unidos, Ronald Johnson, en medio de las tensiones y después de que se reportara que se había negado a tener una reunión con él. En la conferencia matutina, Sheinbaum explicó que el diplomático acudirá a un encuentro que tiene programado con empresarios de Estados Unidos. La presidenta intentó este jueves negar que regañó al secretario de Seguridad, Omar García Harfuch, pero confirmó el trato que le da a sus colaboradores. En conferencia matutina, la presidencia mencionó la publicación de Wall Street Journal, en donde se señala que confrontó al secretario por planes de las autoridades de seguridad e inteligencia de congelar las cuentas de exfuncionarios ligados a un gobernador de Morena. Siempre regaño a todo el mundo, comenzó su respuesta ante ese señalamiento, aunque después intentó matizar sus declaraciones. El Auditorio Nacional se pintó de color guinda para celebrar el 15 aniversario de Morena, el partido en el poder que enfrenta su peor crisis por las denuncias de Estados Unidos en contra de varios de sus militantes, a quienes acusa de narcotráfico, además de numerosos escándalos de corrupción y derroches exhibidos de decenas de ellos. Luis Miranda Contreras, exsecretario de Finanzas y Administración en el gobierno de Michoacán del priista Fausto Vallejo, entre 2012 y 2014, fue detenido por fuerzas federales con tres integrantes de su familia y un escolta acusados de encabezar una red de extorsión y suplantación de identidad de funcionarios de la Presidencia de la República, la Suprema Corte de Justicia de la Nación y del Gobierno del Estado de México. Un total de 12 presuntos objetivos delincuenciales integrantes de un cártel de narcotráfico fueron detenidos esta madrugada a través de una serie de cateos simultáneos en zonas residenciales y populares de Morelia, Uruapan, Michoacán. Una fuente del Gabinete de Seguridad confirmó que los operativos se realizaron entre la medianoche y las 2 de la madrugada de este jueves por agentes de las Fuerzas Especiales del Ejército Mexicano y de la Guardia Nacional. Una mujer fue detenida por transportar más de 176 mil dólares en efectivo, cifra superior a los 3 millones de pesos en Tijuana, Baja California. La Agencia Nacional de Aduanas informó que este hallazgo se registró tras una inspección al vehículo en el que se desplazaba la hora detenida. Con el apoyo de un elemento canino, las autoridades encontraron más de 8 mil billetes que llevaba esta persona al interior de la unidad. La tormenta tropical Simón en el Pacífico mexicano y el huracán Isaías, de categoría 1 en el Atlántico, amenazan este jueves con lluvias torrenciales e intensas fuertes vientos y oleaje elevado a varios estados del sur, oeste y sudeste del país, informó el Servicio Meteorológico Nacional. Mari Carmen, la mujer de 87 años cuyo desahucio el pasado 23 de septiembre en Madrid encendió las protestas en favor del derecho a una vivienda digna, murió este miércoles tras 15 días hospitalizada, según informó el sindicato de inquilinas. El presidente de Estados Unidos, Donald Trump, afirmó que debería ser el ganador del Premio Nobel de la Paz 2026 porque, dijo, ha resuelto 8 conflictos y la destrucción total del mundo. La ganadora del Premio Nobel de Literatura es la autora canadiense Anne Carson, quien a lo largo de toda su carrera ha combinado la estructura poética con la traducción de los clásicos griegos. De acuerdo con el Comité del Nobel, la concesión del premio para Carson se debe a su obra audaz e inventiva, que en un diálogo lúcido con la tradición clásica ha creado nuevas formas en la literatura contemporánea. El expresidente de Venezuela, Nicolás Maduro, fue acusado por las autoridades estadounidenses de tortura y otros delitos en una nueva acusación formal revelada el jueves. Además, señaló también a su esposa Cilia Flores de narcoterrorismo. Esto aumenta la presión sobre el exmandatario, quien ya enfrenta delitos de narcotráfico. Y el cantautor argentino Piero, una de las grandes figuras de la música popular latinoamericana, falleció este miércoles a los 81 años en Buenos Aires, informaron amigos y familiares del reconocido artista, quien vivió en España y Colombia. Con profundo dolor, comunicamos el fallecimiento de nuestro querido Piero a los 81 años. Su voz, sus canciones y sus mensajes de paz quedan para siempre con nosotros. Su luz va a seguir brillando en cada rincón donde su música siga llegando, señalaron su familia y amigos en un comunicado publicado en redes sociales.
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3: Continuamos después del corte.
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2: Bueno, en días pasados hablé con Rosana Corona, la directora general adjunta de la Fundación Teletón. Esta semana les he presentado fragmentos de esta charla y hoy tenemos la cuarta entrega de esta interesante conversación. Vamos a escuchar a Rosana Corona. Bueno, seguimos contigo con Rosana Corona porque estás dándonos una cátedra de lo que es Teletón. Y yo te digo una cosa, yo creo que es muy importante en Teletón tener esa empatía que tienen los mexicanos. El mexicano es muy empático, es muy solidario. Lo hemos visto en tantos momentos tan aciagos aquí en México. Pero si algo tenemos es esa empatía y creo que lo demuestra, se demuestra cada año, porque cada año se va superando tu Teletón, ¿no, Rosana?
5: Así es, y precisamente por eso la campaña de este año es Por Eso Te Quiero, Teletón. Este año quisimos darle el micrófono a las personas, al público de Teletón, y preguntarle por qué quieres a Teletón. Y tenemos unos testimonios lindísimos en toda la campaña, sobre todo muchos de ellos son de familiares, de pacientes, de conocidos que han estado en Teletón, y mira que nos han regalado unos testimonios lindísimos. Efectivamente el mexicano es muy generoso y bueno, sabemos que hay cosas de las que México, ahora que acabamos de vivir el Mundial, cómo nos sentíamos orgullosos de esa selección dando todo. Imagínate cómo se siente Teletón y cómo deberíamos de sentirnos todos los mexicanos de que cada año México da todo por continuar con Teletón, porque siga abierto el Hospital Infantil Teletón de Oncología, claro, salvando vidas, porque sigan abiertos los 26 centros de rehabilitación, logrando que jóvenes se vuelvan independientes y alcancen sus sueños, y logrando que niños con autismo también logren comunicarse y logren integrarse de la mejor manera a una escuela regular. Entonces, bueno, pues Teletón es algo que los mexicanos han construido, Alberto.
2: Una de las cosas más llamativas, Rosana, es el altruismo que tienen todos los que participan de manera directa o indirecta. Ha habido muchos años que han repetido muchos cantantes para hacer el himno de Teletón. Ha estado Alex Sinte, creo que estuvo también Lucerito, ¿te acuerdas? Han estado muchos, Benny Barra. Y este año es el recodo, ¿no?
5: Este año es el recodo. Mira, está divertidísima la canción y se llama Por Eso Te Quiero, Teletón. Y lo grabamos en Sinaloa, no se pierdan en YouTube, en el canal de YouTube de Fundación Teletón, vean de verdad el videoclip. Es una joya, porque nos recuerda lo que realmente somos los mexicanos, ¿no? Hoy que tanto se sufre de violencia en Sinaloa, pues grabamos en las calles de Sinaloa, con gente de Sinaloa. Eso es México.
2: Todo con naturalidad. Bueno, a ver, háblame de las redes sociales, porque es muy importante que nos cuente las redes sociales de Teletón.
5: Pues claro, tú sabes que hoy todos tenemos muchas formas de ver contenidos, ¿no? Está la televisión, el Teletón se transmitirá por el Canal 2, Canal de las Estrellas, pero también tendremos la transmisión en YouTube, en el canal de YouTube de Teletón. Y vamos a tener, igual que el año pasado, a más de 100 creadores de contenido, artistas de telenovelas, gente famosa, la Casa de los Famosos, todo compartiendo contenido a través de sus redes y sobre todo también si siguen a Galilea, a Faisy, a Jordi, a todos los conductores de Teletón, a Mariano Osorio, se van a dar cuenta de que todo el día van a estar subiendo contenidos de lo que pasa, de cómo se hace este Teletón, compartidos, colaboraciones entre ellos. El año pasado tuvimos un récord de participación de estos creadores de contenidos, ese número que te decía es 104, este año queremos tener más. Así es que vamos a poder vivir también el Teletón en las redes, no solo las redes de Teletón, también en redes de famosos y de conductores.
2: ¿Qué más tenemos, Luis Fernando?
6: Alberto, el Partido Verde Ecologista de México hizo un llamado para endurecer las sanciones contra quienes cometan delitos ambientales. Muy bien. El Partido Verde Ecologista de México hizo un llamado para endurecer las sanciones contra quienes cometan delitos ambientales luego de la clausura de las lagunas de lixiviados del relleno sanitario El Troconal en Xalapa, Veracruz, donde se detectaron escurrimientos de contaminantes. El partido recordó que la Procuraduría Federal de Protección al Ambiente cerró de manera parcial estas zonas del relleno sanitario luego de que se determinara que existe un riesgo de desequilibrio ecológico. Dicha inspección se llevó a cabo tras atender una denuncia ciudadana. El personal federal detectó que los lixiviados, líquidos combinados con residuos sólidos, salían de las áreas de contención y de estos contaminantes avanzaban hacia suelo natural y terrenos ubicados en zonas bajas con dirección directa hacia un afluente del río San Juan. Para el Partido Verde, con lo ocurrido en Xalapa, toma relevancia la reforma legislativa impulsada por su bancada y aprobada en la Cámara de Diputados en noviembre de 2025, la cual busca elevar las sanciones contra quienes cometan delitos ambientales.
2: ¿Y qué más ha pasado en el país? Vámonos al carrusel de los estados.
7: Ante el acercamiento de la tormenta tropical y potencial huracán Simón, autoridades de protección civil activaron desde este jueves a las 7 de la mañana un operativo especial en las costas de Jalisco. Cerca de 200 oficiales de Guadalajara y de distintas regiones serán desplegados en la costa norte y costa sur para realizar acciones preventivas, mitigar riesgos y proteger a las familias de comunidades vulnerables. El operativo contará con un centro de operaciones de emergencias en Guadalajara, dos comandos de área y cinco puestos de comando en Talpa de Allende, Cabo Corrientes, La Huerta, Tomatlán y el municipio de El Grullo. Las autoridades mantendrán coordinación permanente con los tres niveles de gobierno. Desde Guadalajara, en Informe 24, David Correa Aldrete.
8: Con la participación de integrantes de 10 colectivos de búsqueda de Sonora, el sábado 10 de octubre se realizará una jornada masiva de búsqueda en la presa del Comaquito, ubicada a 27 kilómetros al oriente del municipio de Imuri, Sonora, informó Ramona Guadalupe Ayala Ortiz, líder del colectivo Buscando Corazones. El operativo reunirá a elementos de la Comisión de Búsqueda de Sonora, Agencia Ministerial de Investigación Criminal, Policía Estatal y Municipal, Ejército Mexicano, Bomberos y Buzos. Desde el estado de Sonora, para Informe 24, Joel Sánchez.
2: Gracias, Joel. En información internacional, en la Puerta del Sol de Madrid se llenó de rabia e indignación durante la madrugada de este jueves tras conocerse horas antes la muerte de Mari Carmen, la mujer de 87 años que fue desahuciada y se convirtió en el motor de las movilizaciones por la crisis de la vivienda y de la acampada que cumplió ayer la duodécima noche. El campamento de Sol es un clamor entre personas que muestran un semblante triste y comentan la noticia con dolor. Los manifestantes levantaron altares en homenaje a Mari Carmen, tanto en la puerta de la sede de Correos, sede del Ejecutivo madrileño, como bajo la estatua del Oso y el Madroño. No es justo que a una persona de 87 años la hagan pasar por lo que ha pasado ella, comentó John, un manifestante, quien añadió que lo que le está pasando a Mari Carmen desgasta a cualquier persona que tenga la edad que tenga.
0: En la opinión de Jesús Martín Mendoza.
9: Hace unos cuantos instantes, Sarah Carter, la titular de la Oficina Antidrogas de los Estados Unidos, hizo una declaración clara y contundente, que van a ir detrás de todos los integrantes de las organizaciones criminales y del narcotráfico de México, sin importar si se trata de gobernadores. Esta declaración, que ha sido replicada por la misma oficina en todas sus redes sociales y que ha sido conocida por diversos medios de comunicación en Estados Unidos, pone un punto de nerviosismo en la relación México-Estados Unidos, ya de por sí tensa hasta este momento. Ayer le platicaba en nuestro programa de noticias que la presidenta mexicana Claudia Sheinbaum habría negado la posibilidad de reunirse con el embajador de Estados Unidos en México, Ronald Johnson. Sin embargo, hoy, en estos momentos, ya debió haber terminado un encuentro con la America Chambers, en donde estaría presente el propio embajador Ronald Johnson, y el contacto entre los dos funcionarios sin duda fue inevitable. Es decir, la presidenta mexicana puede decir que no se reúne con Ronald Johnson, pero finalmente las condiciones y la intensidad de la relación entre ambos países la orillan a que estos encuentros se den. Y si a esto le sumamos ya la acción inmediata, que por lo menos así se antoja desde el Departamento Antidrogas, la situación puede ser muy complicada en los próximos días.
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10: Muy buenas tardes, hoy el huracán Isaías continuará intensificándose sobre el centro y norte del Golfo de México. Su amplia circulación ocasionará lluvias puntuales intensas en Chiapas, Campeche y Yucatán, lluvias puntuales muy fuertes en Veracruz, Tabasco y Quintana Roo, así como lluvias con intervalos de chubascos en el noreste y centro del país. Tome sus precauciones y disfrute del clima. Le saluda Ela Canet.
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2: Pues nos encantaría seguir con ustedes, pero ya es la hora, nos tenemos que marchar, es la 1:24 de la tarde, pero mañana más, como siempre, a la 1:00. Mientras tanto, gracias, que descansen, muy buenas tardes.
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4: Francia realiza ensayo de misil nuclear estratégico. Activan alerta por la presencia simultánea de tres ciclones en México. Purísima del Rincón lleva la rueda de la fortuna a su centro histórico. Guanajuato fortalece su estrategia hídrica. Las Fuerzas Armadas francesas efectuaron con éxito el lanzamiento de prueba de un misil aire-superficie de media distancia con capacidad nuclear desde un caza. La maniobra de disuasión ocurre en medio de crecientes tensiones con Moscú tras los recientes anuncios de París para reforzar la defensa del frente europeo. El Servicio Meteorológico Nacional mantiene un monitoreo permanente ante la amenaza conjunta de la tormenta Isaías, la depresión 20E y el huracán Rachel en ambos litorales. Los fenómenos meteorológicos provocarán lluvias torrenciales, oleaje elevado de hasta 4 metros y posibles afectaciones en la península de Baja California, el Pacífico y el Golfo de México. Con el arranque de las fiestas de octubre 2026, Purísima del Rincón vivirá un hecho histórico al operar dos ruedas de la fortuna simultáneas, una de ellas ubicada en el jardín principal por iniciativa del alcalde Roberto García Urbano. Esta atracción funcionará diariamente para rescatar la convivencia familiar y las tradiciones del primer cuadro de la ciudad. El festejo se extenderá del 8 al 23 de octubre y va a incluir promociones 2x1 en la feria, además de un mercado local expandido a 130 comerciantes.
5: El proyecto del acueducto continúa vigente y forma parte de una estrategia hídrica integral para el estado. Así lo confirmó el secretario del Agua y Medio Ambiente, José Lara Lona, quien explicó que esta obra no es aislada, sino un componente del programa Agua para Guanajuato, que incluye la tecnificación del campo, el saneamiento del río y el fortalecimiento de los sistemas de abastecimiento para las ciudades. El funcionario señaló que el avance más importante está en la tecnificación del distrito del riego 011, ya que el agua que en un futuro conducirá el acueducto provendrá de los ahorros generados en el campo. Recuerdo que hace unas semanas el director general de Conagua visitó la zona para revisar los progresos y que este año se realizará un trabajo similar.
6: Este año se hará un trabajo también similar y ese es el paso número uno, el acueducto. Recordemos, y es muy importante decirlo, el agua que conducirá en un momento dado en un futuro el acueducto tiene que ver con los ahorros que se dan en el campo y en la tecnificación es donde se están dando esos ahorros. Por eso el primer paso es la tecnificación, el segundo paso es el acueducto. ¿Qué está pasando con el acueducto? Un proyecto de esa magnitud tiene muchas canchas, algunas de ellas son técnicas, otras administrativas.
5: Informó para Audiorama Noticias, Adriana Rocha.
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21: Esta es la reflexión de Juan Corazón.
23: El niño y el perrito.
24: El dueño de una tienda estaba colocando un anuncio en la puerta que se leía: cachorritos en venta. Esa clase de anuncios siempre atraen a los niños. Y pronto un niñito apareció en la tienda preguntando:
23: ¿cuál es el precio de los perritos?
24: El dueño contestó: entre 30 y 50. El niñito metió la mano en su bolso y sacó unas monedas.
23: Solo tengo 2 pesos con 37 centavos. ¿Puedo verlos?
24: El hombre sonrió y silbó. De la trastienda salió su perra corriendo, seguida por 5 perritos. Uno de los perritos estaba quedándose considerablemente atrás. El niño inmediatamente señaló al perrito rezagado, que rengueaba.
23: ¿Qué le pasa a ese perrito?
24: El hombre le explicó que cuando el perrito nació, el veterinario le dijo que tenía una cadera defectuosa y que renguearía por el resto de su vida. El niñito se emocionó mucho y exclamó:
23: ¡Ese es el perrito que yo quiero comprar! ¡Ese es! ¡Ese es!
24: Y el hombre replicó: No, tú no vas a comprar ese cachorro. Si tú realmente lo quieres, yo te lo regalo. El niñito se disgustó y, mirando directo a los ojos del hombre, le dijo:
23: Yo no quiero que usted me lo regale. Él vale tanto como los otros perritos. Y yo le pagaré el precio completo. De hecho, le voy a dar mis 2 pesos con 37 centavos ahora y 50 centavos cada mes hasta que lo haya pagado.
24: El hombre contestó: Tú en verdad no querrás comprar ese perrito, hijo. Él nunca será capaz de correr, saltar y jugar como los otros perritos. El niñito se agachó y se levantó la pierna de su pantalón para mostrar su pierna izquierda, cruelmente retorcida e inutilizada, soportada por un gran aparato de metal. Miró de nuevo al hombre y le dijo:
23: Bueno, yo no puedo correr muy bien tampoco, y el perrito necesitará a alguien que lo entienda.
24: El hombre estaba ahora mordiéndose el labio y sus ojos se llenaron de lágrimas. Sonrió y dijo: Hijo, solo espero y rezo para que cada uno de estos cachorritos tenga un dueño como tú. En la vida no importa quién eres, sino que alguien te aprecie por lo que eres, por lo que vales, y te acepte y te ame incondicionalmente.
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4: Rusia considera que la prueba nuclear de Francia es una forma de intimidación. México alcanza récord histórico de exportación a Estados Unidos. Arranca la Liga de Robótica en telesecundarias del noroeste de Guanajuato. Registra la capital 35 millones de pesos en derrame económica por Cervantino. La presidencia rusa calificó el ensayo de Francia con un misil de capacidad atómica como un intento directo por parte de París de influir en el panorama de seguridad de Europa. Moscú señaló que este tipo de maniobras militares no harán variar su postura en el conflicto ni van a debilitar sus capacidades estratégicas de disuasión. Las ventas mexicanas hacia el mercado estadounidense registraron un sólido crecimiento del 18% anual en el periodo de enero a agosto de 2026. El flujo comercial consolidó a México como el principal socio estratégico de Estados Unidos, abarcando el 18% de sus importaciones totales frente a competidores como China y Canadá. Con el inicio del proyecto en la comunidad de Álamos, en Atarjea, la Secretaría de Educación de Guanajuato puso en marcha la primera liga de robótica en telesecundarias para beneficiar a más de 9.000 estudiantes y 120 docentes de 8 municipios de la región noroeste. En alianza con organizaciones, la iniciativa busca fortalecer los conocimientos en ciencia, tecnología, ingeniería y matemáticas mediante circuitos y competencias prácticas.
5: Durante los primeros 5 días de la edición 54 del Festival Internacional Cervantino, a la industria turística de Guanajuato capital han ingresado 35 millones de pesos en derrama económica. Así lo informó el director municipal de turismo, Jorge Luis Anguiano Jasso, cuestionado sobre las cifras para la industria turística durante los primeros días de la fiesta del espíritu. El funcionario municipal comentó que durante el primer fin de semana cervantino, la capital registró un 63% en cuanto a ocupación hotelera, lo que asegura una mejora en la afluencia de visitantes a comparación del año pasado.
6: Sí, lo pasamos con bastante puntos, casi el viernes 2, sí. Casi el 10% del día de la inauguración. Obviamente sabemos que el sábado siempre es el de mayor afluencia, sea fecha alta o baja. Cerramos con 79% y el domingo con 52%, ¿no? De mucha gente que ya se va, pero en general la ocupación del fin de semana la mantuvimos al 63%, con una derrama de 35%. Digo, son muy buenos números para el inicio del Festival Cervantino, pinta muy bien para esos siguientes 2 fines de semana.
5: Informó para Audiorama Patricio Serna.
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4: Donald Trump asegura que merece el Premio Nobel de la Paz. Cenegas advierte que México solo cuenta con reservas de gas natural para 3 días. Guanajuato instala Comité Estatal de Educación Dual. Jornadas de eliminaciones en las grandes ligas. Donald Trump afirmó en una entrevista que debería de ser galardonado con el Premio Nobel de la Paz 2026, tras asegurar que ha resuelto 8 conflictos internacionales y evitado la proliferación nuclear en Irán. Asimismo, aseveró que sería un grandísimo descrédito para el comité no otorgárselo, señalando que sus acciones superan a las de otros mandatarios en la historia del país. El Centro Nacional de Control del Gas Natural reveló que el país carece de almacenamiento estratégico y que el suministro depende principalmente del gas que circula en los ductos nacionales. La advertencia surge tras una notificación de Estados Unidos sobre la reducción de 1/5 de sus envíos, la cual fue amortiguada temporalmente mediante la coordinación entre Pemex, CFE y SENACE. La Secretaría de Educación de Guanajuato formalizó la creación del Comité Estatal de Educación Dual para articular al sector educativo, empresarial y gubernamental en la formación del talento juvenil. El modelo ha demostrado un crecimiento sostenido al pasar de 31 alumnos y 6 empresas a 939 estudiantes y 152 empresas colaboradoras repartidas en 30 municipios durante 2026.
5: Jornada de eliminaciones y boletos a las series de campeonato en las grandes ligas. Los Dodgers de Los Ángeles derrotaron 4-1 a los Bravos de Atlanta, ganaron la serie 3-1 y avanzaron a la siguiente ronda. En la Liga Americana, los Rays de Tampa Bay eliminaron a los Yankees de Nueva York tras vencerlos 4-3 y completar la barrida. Por su parte, los Cerveceros de Milwaukee superaron 3-1 a los Padres de San Diego, asegurando su clasificación. Mientras tanto, los Guardianes de Cleveland siguen con vida después de imponerse 9-3 a los Medias Blancas de Chicago, que todavía lideran la serie 2-1. Informó para Audiorama Angie Hernández.
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18: Las albóndigas. Había una vez una persona que vivía al lado de una carretera donde vendía unas ricas albóndigas con pan. Estaba muy ocupado, por lo tanto, no oía radio, no leía los periódicos, ni veía la televisión. Alquiló un terreno donde colocó una gran valla. Y así anunció su mercancía gritando a todo pulmón: ¡Compren deliciosas albóndigas calientes! ¡Sabrosas! Y la gente se las compraba. Aumentó la adquisición de pan y carne, compró un terreno más grande para poder ocuparse de su negocio y trabajó tanto que dispuso que su hijo dejara la universidad donde estudiaba ciencias comerciales a fin de que éste le ayudara. Sin embargo, ocurrió algo muy importante. Su hijo le dijo: «Viejo, ¿tú no escuchas la radio, papá? ¿Ni lees los periódicos? Estamos sufriendo una fuerte y grave crisis. La situación es realmente mala, papá. Peor no podríamos estar». El padre pensó: «Mi hijo estudia. Está en la universidad. Lee los diarios. Ve la televisión. Y escucha la radio. Debe saber mejor que yo lo que está pasando en el mundo. Tal vez tiene razón». Compró entonces menos pan, menos carne, quitó la valla anunciadora, dejó el alquiler del terreno con el fin de eliminar algunos gastos y ya no anunció más sus ricas albóndigas con pan. Las ventas fueron disminuyendo poco a poco, cada día más y más pérdidas. Hasta que un día dijo: «Hijo, tienes mucha razón, hijo mío. Verdaderamente estamos sufriendo una gran crisis». Y así su negocio se fue a la quiebra, víctima de la crisis. Aquí tengo una moraleja. No sigamos hablando de crisis. Hablemos solo de hacer buenos negocios, buenos trabajos, buenas tareas. Si nos programamos para fracasar, fracasaremos. Si nos mentalizamos para ganar, ganaremos. Es una simple elección personal. Tú decides ganar o perder. Está en tu mente y también en tu corazón.
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Bienvenidos a Runway Love, tu espacio en radio, donde te hablo de imagen, moda, estilo, pero sobre todo, el lugar donde te ayudo a entender cómo funciona tu imagen mucho más allá de lo que ves en el espejo. Yo soy Majo Morales, soy consultora de imagen y tu compañía de esta tarde de hoy jueves 8 de octubre. Hoy te quiero hablar de algo que probablemente hacemos todos, pero muy pocas veces de verdad nos detenemos a pensar. ¿Cómo nuestro estado de ánimo puede influir en lo que nos ponemos? Hay días en los que abrimos el closet y queremos arreglarnos muchísimo, queremos estrenar esa blusa que tenemos guardada, ponernos perfume, maquillarnos, peinarnos y hasta usar los zapatos que normalmente siempre tenemos ahí reservados para una ocasión especial. Pero hay otros días en los que vemos todo nuestro guardarropa y pensamos, es que no quiero ponerme nada de esto, y terminamos por utilizar los mismos jeans, la misma camiseta, los mismos tenis, ese uniforme que ya tenemos, que nos hace sentir cómodos. Y lo curioso es que muchas veces no estamos pensando conscientemente en nuestro estado de ánimo mientras elegimos la ropa. Simplemente nuestra mano se va hacia ciertas prendas que sabe que en ese momento te harán sentir mucho mejor. Entonces, ¿cuánto de lo que utilizamos tiene que ver con cómo nos sentimos? Eso te lo voy a platicar cuando regresemos pronto aquí a través de Love FM 101.5. 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
1: Estamos de regreso en Runway Love. Yo soy Majo Morales, soy consultora de imagen y tu compañía de esta tarde de hoy, jueves 8 de octubre. Si vas llegando, bienvenida, bienvenido, porque estás en tu espacio en radio, donde te hablo de imagen, moda, estilo, pero sobre todo es el lugar donde te ayudo a entender, a descifrar cómo funciona tu imagen mucho más allá de lo que solo ves en el espejo. Hoy te estoy hablando de cómo nuestro estado de ánimo puede influir en lo que nos ponemos. Hay días muy buenos, hay días no tanto, y también en eso influye mucho nuestra decisión al momento de vestirnos. Y es que el closet también cambia con nosotros, y pensemos en una decisión muy sencilla que a veces la hacemos no tan conscientes, pero que dice demasiado, y es el color. Y es que tampoco, a ver, significa que si hoy te vestiste de color negro es porque automáticamente estés triste, o que si llevas amarillo es porque estés feliz. No funciona así de literal, pero sí nos damos cuenta que hay momentos en los que hay ciertos colores que nos llaman más la atención que otros, dependiendo del estado de ánimo que tenemos en ese momento. También sucede que hay temporadas en las que compramos mucho color negro, gris, beige, blanco, colores mucho más sobrios, y luego llega una temporada en la que queremos utilizar más colores, más estampados, prendas más llamativas, y lo mismo ocurre también con las texturas. Hay días en los que casi es nuestro cuerpo el que nos pide comodidad. Queremos utilizar prendas mucho más suaves, que no estén tan ajustadas, un suéter más cómodo, una prenda mucho más amplia. Y también hay otros días que buscamos más estructura. Queremos estar con un blazer tal vez mucho más ajustado, una falda, un pantalón que nos haga sentir más firmes, ir con la ropa mejor planchada. Y también cambia esto la cantidad de esfuerzo que queremos poner en nuestra imagen. Todo esto dependiendo de cómo nos sentimos, y a veces no somos tan conscientes, porque hay días en los que arreglarnos de verdad es un momento divertido, es un momento que nos dedicamos a nosotros mismos, y hay otros días en los que queremos resolver nuestra imagen literalmente en 5 minutos. No hay ganas de nada, no hay ganas ni de maquillarnos, ni de hacer la gran cosa con el cabello. Y eso también forma parte de nuestra relación con la ropa, porque vestirnos no nada más es decidir cómo me quiero ver, sino que también es elegir cómo me quiero sentir. Y esto también lo hacemos a través de las decisiones que tomamos al momento de vestirnos. Y es que hay momentos en el que nuestro closet sí nos puede decir qué está pasando, nos puede mostrar cambios que a veces nosotros todavía no identificamos. Y eso te lo voy a contar cuando regresemos pronto aquí a través de Love FM 101.5. ¿Escuchas Runway Love?

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4: Corea del Norte acusa a Estados Unidos de desestabilizar la seguridad en la península asiática. Concede en prisión domiciliaria a empresario investigado por huachicol fiscal. Protección Civil capacita a brigadistas en Guanajuato. En San Luis de la Paz entregaron más de 2.7 millones de pesos en apoyos productivos al campo. Corea del Norte condenó los recientes ejercicios militares conjuntos entre Washington y Seúl, calificándolos como una provocación directa y una amenaza a la paz regional. El Ministerio de Asuntos Exteriores surcoreano defendió las maniobras como medidas defensivas de disuasión frente a los continuos ensayos de misiles norcoreanos. Un juez de control modificó la medida cautelar del empresario Ricardo Thompson Navarro, permitiéndole abandonar el penal de máxima seguridad del altiplano. El socio del exgobernador Ernesto Rufo fue trasladado a Ensenada, Baja California, donde continuará bajo arraigo su proceso por contrabando de hidrocarburos y delincuencia organizada. La Coordinación Estatal de Protección Civil impartió talleres teóricos y prácticos a personal de dependencias del gobierno del estado en 7 municipios. Los 239 servidores públicos participantes se instruyeron en primeros auxilios, combate de incendios, evacuación de inmuebles y búsqueda y rescate.
5: El gobierno del estado reforzó este jueves los programas productivos dirigidos a las familias rurales durante la entrega de apoyos encabezada por la gobernadora Lidia Denise García Muñoz Ledo, quien afirmó que el campo de Guanajuato no está solo y que los programas continuarán ampliándose. La mandataria destacó que los apoyos buscan aliviar los efectos de la sequía, los altos costos de insumos y la falta de financiamiento federal, retos que dijo han complicado la actividad agrícola en la región. Durante su mensaje, la gobernadora detalló los apoyos entregados en San Luis de la Paz.
6: A través del programa Mi Familia Productiva, estamos beneficiando a 1,343 personas de aquí de San Luis de la Paz. Estamos entregando 111 toneladas de maíz para beneficio de 1,110 personas con una inversión superior a los 945,000 pesos. Sabemos lo que eso significa para una familia: tranquilidad, alimento en la mesa, significa menos gasto y una oportunidad más para poder salir adelante. También estamos entregando 144 paquetes de aves de doble propósito.
5: Informó para Audiorama Noticias Adriana Rocha.
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25: Estamos de regreso en Runway Love. Yo soy Majo Morales, soy consultora de imagen y tu compañía de esta tarde de hoy, jueves 8 de octubre. Hoy platicándote cómo nuestro estado de ánimo se influye en nuestras decisiones al momento de vestirnos. Hay días en los que abrimos el closet y queremos arreglarnos muchísimo. Tenemos ganas de estrenar, de ponernos perfume, de maquillarnos, de peinarnos y hasta de utilizar ciertas cosas que luego tenemos reservadas para ocasiones especiales, pero hay otros días en los que vemos todo nuestro closet y simplemente como que no tenemos ganas de ponernos nada de eso, no fluyen las ideas para completar un outfit y bueno, terminamos utilizando los mismos jeans, la misma camiseta, los tenis que ya sabemos que nos hacen sentir cómodos de alguna manera. Como ya te lo platiqué, el closet también cambia con nosotros y es que vestirnos no nada más es decidir cómo nos queremos ver, sino también es elegir cómo queremos sentirnos. Y viene la parte más curiosa, porque a veces nuestro closet sí nos puede mostrar cambios que nosotros todavía no hemos identificado. Seguramente has tenido alguna etapa en la que de repente dejaste de utilizar ciertas prendas y es que no lo hacemos de un día para otro, sino que lo vamos haciendo poco a poco. Tal vez antes utilizabas vestidos con más constancia y ahora simplemente ya no te llaman tanto la atención, o ciertos colores, ciertas estructuras, ciertos estampados que hoy en día ya no te gustan o sientes que ya no conectas con ellos. bueno, no necesariamente significa que algo malo haya pasado con tu imagen, sino que a veces cambia la rutina, cambian las prioridades, cambia el entorno, cambia la forma en la que quieres verte. Y también puede suceder al revés. Hay momentos en los que empezamos a arreglarnos más, a experimentar más con nuestro cabello, a comprar ropa distinta a la que normalmente utilizamos o a utilizar prendas que antes nos daba miedo arriesgarnos a usarlas. Y entonces viene esa versión en la que llevaba a lo mejor tiempo sin salir, que ya teníamos tiempo queriendo explotarla, pero simplemente no nos atrevíamos a hacerlo. Por eso es importante observar nuestro propio closet, pero sin juzgarlo, y darte cuenta qué prendas estás usando con más frecuencia, cuáles definitivamente ya dejaste de utilizar, qué colores estás comprando, por qué colores estás optando últimamente, y también qué nivel de arreglo estás buscando, porque ahí vas a encontrar pequeñas pistas de la etapa que estás viviendo. Pero ojo, porque eso no significa que tengamos que interpretar cada elección que vamos a hacer con nuestra ropa como todo un diagnóstico emocional. No, a veces nada más hace calor, estamos cansados, tenemos prisa, no hay mucho tiempo para arreglarnos y ya. Pero cuando un patrón en nuestras decisiones en la ropa se repite durante semanas o meses, sí puede ser interesante preguntarnos, ¿realmente qué cambió en nuestra vida? Nos vamos a ir una pausa y regresamos con más aquí a través de Love FM 101.5. ¿Escuchas? 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
1: Estamos de regreso en Runway Love. Yo soy Majo Morales, soy consultora de imagen y tu compañía de esta tarde, de hoy jueves 8 de octubre. Hoy te hablé de cómo nuestro estado de ánimo sí influye en lo que nos ponemos, sí influye muchas veces en las decisiones que tomamos al momento de vestirnos. Por eso, hay momentos en los que sentimos que ya no tenemos estilo, que algo está pasando con nuestro estilo, cuando en realidad nuestro estilo simplemente está cambiando junto con nosotros. Nosotros no somos exactamente la misma persona todo el tiempo. Van cambiando nuestros gustos, van cambiando nuestras prioridades, van cambiando nuestras actividades, nuestras experiencias, y nuestra imagen también puede ir encontrando esas nuevas maneras de acompañarnos en esos cambios. Así que la próxima vez que abras tu closet y automáticamente quieras ponerte cierta prenda, cierto color, cierto tipo de zapato, observa ese pequeño impulso, no para analizarte de más ni para sobrepensar, sino para conocerte. Y eso a su vez también te va a ayudar muchísimo si estás en la búsqueda de tu estilo personal o estás intentando potenciarlo, porque la ropa no nada más te dice cómo quieres que te vean los demás, sino que también cuenta un poquito cómo te estás sintiendo. Antes de despedirme, te quiero contar de verdad algo espectacular, y es que la psicoterapeuta y conferencista Nilda Sharaviglio se presentará en León, Guanajuato con su conferencia Amar sin perdernos. Nilda Sharaviglio es psicoterapeuta especializada en relaciones de pareja, terapia familiar, sexología y diversidad sexual. Cuenta con más de 40 años de trayectoria profesional y es escritora, conferencista y creadora del diplomado El Placer de Amar. Amar sin perdernos es una invitación a transformar nuestra manera de entender el amor, dejar de relacionarnos desde la necesidad para comenzar a elegirnos desde la libertad. Este próximo domingo 18 de octubre de 2026 a las 6:30 p.m. en el Teatro Manuel Doblado de León, Guanajuato. Boletos disponibles en www.bigdealtickets.com y en taquillas del Teatro Manuel Doblado. Atrévete a construir relaciones en las que puedas amar profundamente sin renunciar a quien eres. ¡Qué espectacular! Yo ahora sí me despido, te mando un fuerte abrazo, que sigas pasando una excelente tarde. Recuerda también seguirnos a través de nuestras redes sociales, nos encuentras como @lovefmleon en

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6: Hola, ¿qué tal? Bienvenidos todos, los saludo con muchísimo gusto. Hoy jueves 8 de octubre 2026. Yo soy Jania Novel. Les agradezco que nos escuchen aquí por Audiorama Comunicaciones en todo el país. Estos son los temas que tenemos preparados para hoy. El campo mexicano, su estado actual y estrategias para su mejor explotación frente a los cambios climáticos y los retos. Pablo Levy, estadísticas, la radiografía social. Los deportes, desde las canchas, kilómetro cero, la viajadera. Vamos a las noticias del día, lo que ustedes leerán mañana en las primeras planas. Tatiana Flores, adelante, te escuchamos.
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8: Gracias, Jania. Muy buena tarde. Esta es la información. Vincularon a proceso a Miguel Ángel Solano Ruiz, el Capitán Sol, ex coordinador externo en aduana y hombre cercano a los hermanos Manuel y Fernando Farias Laguna. Lo detuvieron en Zapopan, Jalisco, el 1 de octubre. Lo imputaron por su posible participación en delincuencia organizada con la finalidad de cometer delitos en materia de hidrocarburos. La exsecretaria de Economía, Tatiana Cloutier, llamó a la dirigencia de Morena a quitarle la coordinación de la defensa de la transformación a Clara Luz Flores. Aseguró que la candidatura por Nuevo León debería estar en manos de alguien que represente los valores de la 4T. En el Estado de México detuvieron a Luis Miranda Contreras, exsecretario de Michoacán, a su esposa, a sus dos hijos y su escolta. Se hacían pasar por funcionarios de la Presidencia de la República, la Suprema Corte y del Gobierno del Estado de México para cometer fraudes. Usaban inteligencia artificial para imitar voces de políticos como Olga Sánchez Cordero, Horacio Duarte y Ariadna Montiel. Un juez federal concedió la libertad bajo protesta a José Alberto Loera Rodríguez, alias El Voltaje, y Héctor Javier Montoya Chávez, apodado La Rana, presuntos integrantes del grupo delictivo Los Zetas, vinculados al ataque en el Casino Royal en Monterrey, ocurrido el 25 de agosto de 2011. La tormenta tropical Isaías se intensificó a huracán categoría 1. Provocará lluvias muy fuertes en Campeche, Yucatán, Veracruz, Tabasco y Quintana Roo. En Yucatán ya dejó las primeras inundaciones. Suspendieron clases en 27 municipios, entre ellos Mérida. Elementos de la Guardia Nacional, la Marina y Policía Local mantienen presencia en la zona. Mientras tanto, el ciclón tropical Simón acecha el Pacífico mexicano. Habrá lluvias torrenciales, inundaciones, fuertes vientos, oleajes de hasta 4 metros de altura en playas de Guerrero, Michoacán y Oaxaca, así como en el Istmo de Tehuantepec. La inflación en México se aceleró durante septiembre. Se ubicó en 3.45%. El jitomate, la cebolla y el transporte aéreo estuvieron entre los productos y servicios que registraron aumentos en sus precios. Jania, hasta aquí con la información.
6: Gracias, Tatiana Flores, con la información puntual. Vamos a la conferencia matutina. Hoy reportaron las empresas del mundo maya, dice la presidenta.

0: resulta que todo va conforme a lo planeado. Escuchemos.
1: Quiero nada más recalcar que las empresas van de acuerdo a su planeación. Desde el momento de su construcción y su puesta en marcha, tiene un plan. ¿Qué metas se deben cumplir cada año, incluso cada mes? Nos reunimos además para ver cómo se están cumpliendo estas metas, si se necesita mayor apoyo de la Secretaría de Turismo. Josefina les ha ayudado mucho para poder integrar los servicios, promoverlos en las distintas plataformas de viajes, y se va cumpliendo cada mes los objetivos planteados. Y tienen su punto de equilibrio cada una de las empresas. Punto de equilibrio quiere decir que no requieren ningún apoyo adicional de presupuesto, sino que los ingresos les permiten operar y mantener sus servicios. Y están todos de acuerdo a la planeación que se hizo desde el primer momento y van aumentando cada mes y cada año.
0: Pues sí, pero para poder lanzar esto a nivel nacional e internacional, pues hay que trabajarle, hay que trabajar en la zona, sus atractivos. Se requieren presupuestos publicitarios muy fuertes. El proyecto podría detonar, pero se debe invertir en crear el deseo de descubrir el mundo maya. En fin, vamos a nuestra reflexión. Hay una pregunta que ninguna madre debería tener que hacer al salir de un hospital. ¿La muerte de mi hijo pudo evitarse? Hoy un reportaje del País recoge testimonios de familias que perdieron a sus bebés en un hospital del IMSS en Guadalajara y denuncian fallas de higiene y atención. Son denuncias que exigen respuesta y una investigación rigurosa. El IMSS informó que ya comenzó una auditoría independiente para determinar si las infecciones contribuyeron a los fallecimientos y si hubo fallas evitables. Las responsabilidades deben esclarecerse caso por caso. Pero anunciar una investigación es apenas el principio. Las familias merecen conocer la verdad, recibir acompañamiento y saber que se está protegiendo a los bebés que siguen hospitalizados. La calidad de la salud pública se demuestra junto a una incubadora, con personal suficiente, vigilancia y atención oportuna. Detrás de cada expediente hay una vida, un pequeñito, un chiquitín. Y si hubo una muerte evitable, ninguna explicación burocrática puede cerrar el caso. ¿Ustedes qué piensan? Bueno, pues después de la pausa regreso con los temas del día. Para entender la noticia, síganos en nuestras redes, @JaniaNovelNoticias. Estamos en todas las plataformas. También queremos escucharte. Platícanos, háblanos, llámanos al WhatsApp 9995929542. Se los repito, 9995929542. Pausa y volvemos.
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0: Comer todos los días empieza mucho, mucho antes de sentarnos a la mesa. Empieza en un campo que enfrenta incertidumbre por el clima, presión sobre el agua, el desafío de producir sin que los costos se coman las ganancias. ¿Cómo producir más y mejor? Cuidar los recursos y lograr que sembrar siga siendo negocio. Nos acompañan Luis Javier Quijano, presidente del Consejo de Administración de Empresas Dragón, y Martín Fuello, director general de Dragón, Agricultura Nacional, empresa mexicana con más de 90 años de trayectoria y plantas de azúcar de Matamoros. Ahí están localizados también en Lerma. Bienvenidos, muchas gracias por estos minutos de su tiempo. Muchísimas gracias.
16: Gracias.
0: Y es lo que decimos. A veces creemos y nuevas generaciones piensan que ay, la leche llega del súper, ¿no? Y sin importar dónde está la vaca y qué come la vaca y cómo hay que cuidarla y alimentarla y en fin, todo lo que hemos visto a través de, me parece que de esta reciente historia, nuestra historia contemporánea, y hablo mucho de los chavos porque probablemente digan, ay, pero ya no llegó la comida porque paralizaron las carreteras y los transportistas cerraron todas las vías de comunicación y entonces ya no llegó el bote de leche. No solo es eso. No solo es el transporte, no solo son los insumos, no solo es tratar bien al campo y a los agricultores y productores. Es toda una cadena para que nosotros podamos decir qué rico comimos, ¿no? A veces mucha de la problemática está en la distribución. Pero ustedes, ¿en qué se enfocan básicamente? Y si decimos 90 años, es que algo están haciendo bien. No sé quién quiera iniciar conmigo. Si me permiten. Luis Javier, en 9 décadas cambió la manera de producir y también lo que exigimos nuestros alimentos, ¿no? ¿Cómo ha evolucionado Dragón y qué necesita hoy el agricultor mexicano que antes no necesitaba?
16: Mira, necesita mucha certeza sobre cómo va a producir sus alimentos y cómo va a generar un alimento cada vez más sano, con mayores nutrientes. Y eso es lo que nosotros lo ayudamos y lo acompañamos. Le protegemos sus cultivos, le ayudamos a que tengan mayores rendimientos y puedan tener un fruto, un vegetal, una hortaliza con más sabor, con más nutrientes, más vigor y que pueda llegar a, como bien dices, qué rico voy a comer, ¿no?
0: Martín, aterricemos la innovación. Un agricultor con pocas hectáreas, un presupuesto limitado o pobre, diría yo, ¿no? A veces literal y perdón el lenguaje coloquial, se rascan con las uñas,
16: sí.
0: ¿No? Sin presupuesto, sin apoyo, sin planes, sin programas. ¿Qué puede cambiar hoy para cosechar mejor? ¿Cuánto tendría que invertir? ¿Y cómo sabría si le conviene? Ustedes van al campo, los convencen de éntrale, modernízate, vamos a ayudarte con la tecnología. ¿Cómo podríamos saber qué le conviene para convencer a los agricultores que muchas veces dicen, no, yo como mi bisabuelo, mi tatarabuelo, así voy a seguir cultivando?
17: Sí, hay que decir y destacar que en el campo mexicano tenemos muy grandes productores y muchísimos pequeños productores. Claramente, el producir alimentos demanda mucha tecnología e infraestructura. Las inversiones hoy en día el gobierno mexicano las destina, pero me parece que hay que reorientarlas en infraestructura y en apoyos con más tecnología. hay un cambio tecnológico, el propio FIRA ya lo está llevando a cabo. Me parece que programas como Fertilizantes para el Bienestar podrían reorientar parte de los recursos a infraestructura y a nuevas tecnologías que ayuden a mejorar los rendimientos que puedan tener los productores. Mejores rendimientos, más ingresos a las familias mexicanas, y eso junto con algunos precios de garantía que se pudieran estar estableciendo, iría dando una buena certidumbre para los pequeños productores. Así que eso pienso que puede ser una de las mejores apuestas.
0: Fertilizantes del Bienestar, bueno. Sí. Bueno, más bien, ustedes sí producen productos que ayudan al campo, ayudan a que estén menos contaminados, ayudan a economizar el agua, que vaya, creo que va a ser la guerra que viene por el agua. Ustedes sí tienen esta tecnología y estos productos del futuro, diría yo, ¿sí?
17: Fíjate que sí, a través del tiempo hemos ido desarrollando tecnología que tiene que ver con el desarrollo de microorganismos que tienen la capacidad de fijar de manera efectiva todo este nitrógeno que tenemos en el ambiente para ponerlo a la disponibilidad de la propia planta de manera muy específica, de tal suerte que lo que logras es que diferentes fertilizantes nitrogenados se pueden estar reduciendo en beneficio del suelo. El suelo es el principal activo de nuestros productores, y eso sin disminuir la eficiencia que necesita la planta. Así que sí, sí hay tecnología, nuestros centros de investigación como México lo están generando, y me parece que lo que tenemos que reorientar son ciertas políticas en términos de cómo fijar objetivos a que esa invención que generan nuestros científicos se pueda llevar a la sociedad, Jania.
0: Porque cerebros y mentes lo tenemos en nuestro país. Luis Javier, producir más no significa siempre que vamos a ganar más. Si al agricultor le suben los costos y le pagan poco por su cosecha, ¿quién está absorbiendo el riesgo y qué responsabilidad tienen empresas como la suya para que siga siendo rentable sembrar?
16: Mira, los productores es como cualquier negocio. ¿A qué me refiero? Pues buscamos producir más con los menores costos o con el menor costo posible. Y pues los productores son un negocio. Ellos son los que están siempre con el riesgo en la mano. ¿Cómo lo tratamos de contribuir con ellos? Pues dándoles productos que puedan lograr eso, puedan proteger sus cultivos, que los protejan ante cualquier plaga, maleza, en algunos casos con los productos que menciona Martín, que estamos haciéndolos para algunas inclemencias del clima. Entonces, pues tratamos de buscar esa manera y ayudar al productor para que el riesgo cada vez sea menor.
0: Martín, te escuchaba y quisiera que lo pusiéramos en contexto, que también trabajan ustedes con bacterias. Sí. ¿Qué es eso? ¿Cómo le explicamos a la gente? Pero además nos escuchan en todo el país y muchos agricultores, por supuesto, mucha gente del campo nos escucha que va a decir bacterias. O sea, ¿vamos a contaminar la tierra?
17: Sí, es muy singular, pero cuando uno coloquialmente escucha bacterias, uno lo puede estar asociando a microorganismos patógenos y que nos causan daños. Y no, en realidad el conocimiento bacteriano es mucho, mucho más amplio. Y gracias a las bacterias es que el propio ser humano tiene la condición de vida que tiene. Esas mismas bacterias ayudan a que en el campo tengan funciones que pueden ayudar a la planta a ser más resiliente, a ser capaces de resistir estrés hídricos, a generar sustancias que pueden repeler a las plagas y también entonces solubilizar microorganismos que se tienen disponibles para el beneficio de las mismas. Así que estamos aprendiendo mucho más de la biología y intentando llevar este conocimiento hacia los productores para que se vean beneficiados y vayan cuidando mejor su producción agrícola.
0: Y suponemos que a buenos precios.
17: Por supuesto, hay un costo de tecnología, sí, pero en la medida que esto se vaya masificando, seguramente la competitividad requerida se va a dar de manera más inmediata. Es una apuesta segura en el mediano plazo tener suelos confiables, regenerativos, que den aporte de minerales, nutrientes a la planta que lo necesites, va siendo la mejor apuesta.
0: Claro, cuidar nuestra tierra, la madre tierra que nos lo da todo.
17: Y que solamente tenemos una y que la hemos estado sobreexplotando. Es parte del desarrollo tecnológico. Pero ahorita ya se cuenta con la tecnología suficiente para ir dando un golpe de timón y que tengamos suelos saludables, que no impactemos al medio ambiente y que las cosechas vayan de mejor manera, con más calidad, con más nutrientes.
0: y ganándole a lo mejor un poquito al tiempo, al clima, a los fenómenos, a los cambios, ¿no? Que sí también nos golpean, porque hemos hablado también con la industria agricultura y nos dicen es que si no tenemos sequías, tenemos inundaciones, huracanes, y lo que, el asunto es que siempre estamos en crisis, ¿no? Debido al clima. Luis Javier, México quiere fortalecer su producción de alimentos, pero sigue necesitando importaciones. ¿Dónde ven ustedes la mayor oportunidad para reducir esta dependencia? O sea, que mejor seamos nosotros los que tenemos los insumos, la productividad, la industria y el manejo, el timón en la mano. ¿Qué tendría que cambiar para que la seguridad alimentaria también se traduzca en comida accesible para las familias? ¿Qué están cambiando ustedes?
16: Bueno, a ver, mira, yo creo que hay un tema de un mundo global, ¿no? Y ahora se está reorganizando a un tema regional. Lo primero que hay que tener y ser muy sensatos es en qué somos efectivos y qué podemos producir mejor. Obviamente no podremos producir todo, a lo mejor granos extensivos nunca va a ser, simplemente por cuestiones de tiempo, de sol, etcétera. Entonces tendríamos que tener muy claro. Claro, hay tecnologías que pueden ayudar a algunas producciones, pero no siempre nos va a dar simplemente por una geografía donde estamos. Somos muy buenos produciendo hortalizas, muy buenos haciendo estas nuevas superfoods que no son nada nuevas, pero que hoy las reconocemos que son todos los berries, muy buenos en frutales, ¿no? Naranjas, etcétera. Entonces yo creo que ahí es un tema de cómo vamos organizando qué podemos hacer. Claro, podemos ser autosustentables en muchos cultivos, sí, claro que sí, pero no así en términos de vamos a poder producir siempre todo, ¿no?
0: Hay que explotar lo que tenemos, lo bueno que tenemos, ¿no? En donde sí tenemos como los primeros lugares. Para cerrar, les pido una respuesta breve a cada uno. ¿Qué compromiso concreto puede asumir Dragón con los pequeños productores cuyo cumplimiento podamos revisar, si quieren, dentro de un año y nos volvemos a sentar juntos? ¿Qué compromisos? De manera breve.
17: Pues seguir en apego con nuestro propósito como organización, seguir caminando de la mano con los pequeños productores tratando de impactar su calidad de vida.
16: Por supuesto, a ver, siempre va a haber un tema de calidad, de inocuidad, vamos a cuidarlos, vamos a ayudarlos a que produzcan más y mejores alimentos, ¿no? Mejores cosechas con Dragón.
0: Un grupo Dragón, un grupo auténticamente mexicano que está cumpliendo más de 90 años, orgullosamente una empresa familiar que se autogobierna. Y los felicitamos muchísimo. Luis Javier Quijano, Martín Fueyo, gracias. Muchas gracias por acompañarnos. Gracias. Muchas gracias. Es el futuro del campo que también se juega en lo que pagamos y comemos todos los días. Quédense conmigo. Vuelvo después de la pausa. Soy Jania Novel. No se vayan. Regreso.
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0: Regresamos.
1: Detrás de cada delito hay una víctima, una familia y una vida trastocada. Hoy vamos a revisar en nuestro análisis de los numeritos del día precisamente este tema, los delitos, las víctimas registradas en México entre este lapso de enero y agosto de 2026. Ahí hay 8 meses que permiten pues hacer una radiografía, dónde se concentra la violencia, qué dice la gente, cómo le afecta. En fin, hay que hacer precisión fundamental. Las carpetas de investigación no cuentan toda la historia. O casi nunca cuentan la historia. ¿Qué muestran las cifras y qué hay fuera de ellas? ¿Cuál es la percepción de la ciudadanía? La seguridad también debe medirse, creo yo, en la tranquilidad de las personas y en su acceso a la justicia. Y para eso vamos a platicar, como nos gusta muchísimo hablar de los números y las encuestas, con nuestro querido Pablo Levy, el CEO de Research Land. Pablo, te saludo con gusto. ¿Cómo estás?
2: Qué gusto saludarte, Jania, ahora con un tema rudo, escabroso.
1: Bastante ligerito.
2: Ligerito, suavecito, pero sí. Pues hay que entrarle, ¿no? Es parte de las cosas que nuestro México nos está dando el día de hoy. Sí. Y que, pues, la verdad, no podemos estar cegados a esto, todo lo contrario, tenemos que darle voz a todas estas víctimas, a todos estos delitos que se cometen diariamente en el país y que hay veces que no lo dimensionamos, ¿no? Yo ahorita que estaba revisando las cifras del estudio que hicimos, que además no es un estudio nuestro, quiero aclarar, es un análisis de toda la información que existe en las páginas oficiales acerca de los delitos, ¿no? Entonces,
1: hiciste un recopilado.
2: Exacto, lo pueden checar ahí en las páginas oficiales de la Secretaría de Seguridad Pública, del INEGI, del ENVIPE, son puras páginas oficiales, ahí lo pueden revisar. Sí. Y ahí está toda esta información. Lo único que hice fue juntar todo esto para que lo viéramos claramente.
1: Y cruzar los datos, supongo, ¿no? Hablaba de este margen de 8 meses, de enero a agosto de 2026. Ahí, ¿qué aparece? ¿Cuántos delitos y víctimas hubo en México, Pablo?
2: O sea, ven a más las cifras, que es una cosa de terror. 1.34 millones, y repito, millones de delitos registrados. Para 1.45 millones otra vez de víctimas.
1: O sea, casi 1.5 millones de personas que han sufrido algún delito. Ahora nos vas a decir tú cuáles, pero 1.5 millones de personas han sido víctimas de un delito.
2: Así es. Y además, grave. Todos los que están registrados, tomando en cuenta que según el INEGI, casi el 94% de los delitos no se registra.
1: Sí, entonces, no vas a denunciarlos, ¿no? Por miedo, exacto. Por amenazas. Sí, claro.
2: Pero entonces estás hablando que pues no son 1.45 millones, son 100 millones. Sí. ¿No? Pero imagínate esa cifra en 8 meses. Es que es impresionante la cantidad de delitos que se tienen en este país. Y hablamos de robos, 282,000, más o menos 282,000 robos se han denunciado en los últimos 8 meses. 188,000 casos de violencia familiar. 145 mil casos de lesiones, dos compas borrachos que se agarraron a guamazos y no, sí. y hubo lesiones al respecto. Todo tipo de delitos de muy distinta manufactura y de muy distinta, obviamente, grado de violencia, pero es que es increíble que tengamos esta cantidad de delitos en tan pocos meses.
1: Sí, entonces son robos, violencia familiar y lesiones.
2: Esos son los que más. Los que más, hay una lista enorme del tipo de delitos, pero estos son los que más frecuencia tienen, digamos.
1: ¿Y a quién le roban? ¿Cuál es la violencia familiar? ¿Y a quién golpean? Exacto. ¿Quiénes son las víctimas en concreto? Es la pregunta.
2: Fíjate, en cada uno de los tipos de delitos hay una víctima diferente. Entonces, por ejemplo, en violencia familiar, 41% son mujeres. Y se reportaron 591,292 delitos en este sentido contra mujeres.
1: Uf, sí. ¿No? Muy grave.
2: En lesiones dolosas, casi el 40% son hombres. Lo que te decía, dos cuates que se agarran a golpes. Pleitos callejeros. Y entonces hay lesiones y hay una denuncia al respecto. 572,123 delitos puestos en esta materia.
1: Sí.
2: Y luego hay lo que me llamó mucho la atención, 291,000 delitos que no tienen datos.
1: ¿Cómo?
2: Sí, vas, denuncias y no existe ni la persona, ni por qué, no sé, ¿eh? Pero así vienen reportados. Y entonces dices, ¿cómo fue alguien a denunciar si no hay ni género, ni edad, ni nada de nada. No sabemos,
1: o sea,
2: nada.
1: Ahí está un grave vacío, un túnel sin salida de nuestra mala procuración de justicia, ¿no? En el Ministerio Público te toman la denuncia y se les olvida preguntar quién eres y de dónde vienes. O sea, casi 300,000 denuncias sin saber quién fue.
2: Así está registrado. No sé si sea un tema de que no publican esa información y entonces lo ponen como no, ni siquiera la tenemos, pero sí. Si tú buscas la información, lo que dice son 300,000 personas. No tengo más dato más que cometieron un X o Y delito y ya.
1: Qué barbaridad. Y luego vienes con otro dato que también es alarmante y que tiene que ver a lo mejor con las desapariciones, pero específicamente la trata de personas. Víctima de trata, lo tienes cuantificado también.
2: ¿Esa dónde la viste?
1: 62% dice víctima.
2: Ah, sí. Cuando hablamos de trata de personas, las mujeres son las primeras víctimas de trata en un 62%.
1: Sí.
2: Y tienes un 38% de hombres. Entonces, la quise poner por separado porque sí. Creo que, aunque no es tan grande, no hay 290,000 ni nada por el estilo denuncias en términos de trata, sabemos que es un problema importante y que el 62% son mujeres.
1: Sí. ¿Sale? Y en ese rango de mujeres, pues son las que más sufrimos, ¿verdad?
2: Sí. Las que más sufren son todo lo que tiene que ver con personas vulnerables, mujeres, niños, adultos mayores. La violencia familiar básicamente es en las mujeres, 159,000 registros de denuncias de mujeres. En el caso de menores de edad, 23,000. En el caso de mayores de 60 años, 13,000 registros.
1: Ay, qué feo estos números, Pablo. O sea, nos dan a entender que es un país de hombres maltratadores, de hombres golpeadores, de hombres que odian a las mujeres, niños y adultos mayores, ¿no? Que ¿dónde se encuentra mayor el peligro de ser mujer, niño o viejito?
2: Fíjate que hicimos un cálculo y para no ser injustos, lo que pusimos fueron delitos por cada 100,000 habitantes.
1: Sí.
2: Porque si no, evidentemente, entidades grandotas como el Estado de México, pues siempre sale como número uno en cantidad de delitos, ¿no?
1: Tiene más habitantes, claro.
2: Pero es porque tiene mucha gente, exacto. Sí. Entonces, la estadística correcta es por cada 100,000 habitantes, ¿qué tantos delitos hay? Sí. Baja California Sur resultó ser la entidad con mayor cantidad de delitos por cada 100,000 habitantes, tanto en mujeres como en niños, como en adultos mayores.
1: ¿Lo tienes cuantificado por esta división? ¿Mujeres cuántos?
2: 2,250 delitos por cada 100,000 mujeres,
1: niñas
2: 746
1: y niños.
2: De niñas y niños y 1,778 de adultos mayores.
1: O sea, ahí es en Baja California Sur donde más maltratan a la gente.
2: Y si vemos la gráfica que sigue, que ya es la última.
1: Sí.
2: Entonces, ese mismo cálculo lo hicimos para todas las entidades en todos los conceptos. Y resulta que Colima es el estado que más denuncias tiene por cada 100,000 habitantes, con 2,472, seguido de Quintana Roo con 2,117, Baja California con 2,053, le sigue Aguascalientes con 1,875 y Guanajuato con 1,721.
1: No entendí ahí, Pablo, ¿por qué no coincide Colima con Baja California Sur? O sea, en Baja California Sur es donde el primer lugar en donde se cometen más delitos contra mujeres, niños, niñas y adultos mayores. Pero
2: cuando ya sumamos a los hombres.
1: Ah, son más violentos.
2: Cuando ya sumamos a los hombres, Colima se vuelve el primer lugar.
1: Ya, ¿y el Estado de México cómo quedó?
2: El Estado de México es el primer lugar en cantidad, con 231,060 denuncias, pero insisto, es porque hay muchísima gente en el Estado de México, y entonces, pues evidentemente son muchas las denuncias que se hacen.
1: Okay.
2: Básicamente, esta es la información que te traigo el día de hoy en términos de violencia y de víctimas. Es una cosa terrorífica y algo que de verdad quisiéramos que esto fuera cero, no 1,400,000.
1: Qué barbaridad, los números sí son aterradores. 7 de cada 10 personas, 70% de las mujeres de 15 años o más han vivido algún tipo de violencia física, sexual, psicológica o económica en su vida. Qué datos tan estremecedores. Y por eso seguimos diciendo, si te pegan, si te gritan, si te maltratan, si te humillan, si te condicionan el dinero para el gasto, no te quieren. Huye, grita y pide auxilio. En el caso de las mujeres, los niños también tendremos que educar para que los niños no se dejen, denuncien a algún familiar en quien más confianza la tengan. ¿En dónde encontramos estos datos? Me pusiste la piel de gallina, Pablo, ni la risa no, me salió.
2: Es verdaderamente trágico. Escalofriantes los números. Claro. Escalofriantes los números. Y tenemos que instar a la población a que denuncie, y lo siguiente que haga es denuncie, y lo siguiente es denuncie, porque sí, estos números son muy inferiores a la realidad. Sí. Y la única forma como la autoridad se va a dar cuenta del tamaño del problema, yo creo que sí saben, pero para que no se hagan los que no oyen,
1: sí,
2: es denunciando todo lo que nos está pasando, sí, para que no tengamos este problema.
1: Y datos, si no nos hace caso la autoridad, denunciar a la autoridad. ¿En dónde encontramos estas encuestas, estos resultados, Pablo?
2: Todo lo encuentran en @researchlandof o en las mías personales, @yopabloLevy, en todas las redes, ahí andamos.
1: Muy bien. Bueno, pues es estremecedor, insisto, no encuentro otra palabra para describir los resultados que hoy nos presentas. Muchísimas gracias, Pablo, el CEO de ResearchLand. Nos escuchamos la otra semana si ya nos pones de buenas.
2: Sí, prometo llevar algo menos trágico.
1: Pero bueno, es nuestra realidad. Muchísimas gracias de nueva cuenta, Pablo. Vamos a hacer una pausa. Regreso de inmediato. No se vayan, volvemos.
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0: casi sin querer. Regresamos a nuestro programa.
1: Sí, gracias por continuar con nosotros. Vámonos a la viajadera, el turismo, kilómetro cero. ¿Cómo va el Tren Maya?
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3: Hola, hola. Llegó el día de conocer qué es lo que está pasando con el mundo maya, con las empresas del mundo maya, un informe muy esperado. Y vamos a ir desglosándolo poco a poco en nuestras cápsulas de kilómetro cero. Hoy vamos a dedicarlo al Tren Maya. Antes de hacer un breve análisis y de poner las declaraciones, quiero decirles que como viajero, me parece que la zona es de las más interesantes del mundo. Desde luego que está el mundo oriental, China, su historia, la muralla china. Está desde luego todo el Medio Oriente, que es riquísimo en historia. No digamos Egipto y la cuna de la civilización, pero de este lado, del lado occidental, que al mismo tiempo es oriental, está la cultura maya, una cultura por descubrir, una cultura ancestral para la humanidad, con una cosmogonía, con una visión del mundo totalmente diferente, y que se vuelve por eso mismo una de las zonas más ricas históricas y culturales que hay en el planeta. Es una zona que aunque existe y ha sido descubierta desde el siglo pasado con enormes viajeros y expedicionarios como Russ Lullier o como Catherwood, en realidad la zona es interesantísima y hay que decir que hacía falta esa sensibilidad en el gobierno para abrirla. Simplemente Diego Prieto, que estuvo a cargo del INAH cuando empezó a construirse el Tren Maya, descubrieron más de 2.000 ciudades con edificaciones importantes que estaban cubiertas por la selva. Es decir, el hallazgo es totalmente profundo para conocer más, no sobre la cultura maya, sino sobre la humanidad y su visión del planeta, de lo que somos en realidad. Construir un tren maya que circunde la península es una obra portentosa. Ya está. Y hay que usarla, hay que subirnos, hay que penetrar a ese mundo que es fascinante. Cuando hacemos un viaje a Europa, conocemos la cultura, la cocina, desde luego la arquitectura, su historia y muchos museos. Aquí son museos vivos, que hay que caminar, que hay que andarlos, que hay que sentirlos, además de los museos de sitio. Hace unos meses hicimos dos documentales, mini documentales, sobre Calakmul y Palenque, dos zonas verdaderamente riquísimas en todo, y fue una experiencia a bordo del Tren Maya muy, muy grata. Eso quería decirles en cuanto a visión de viajero, de un hombre que gusta disfrutar de la comida, de los sitios, de descubrir. Y como analista político les puedo decir que ha sido un argumento para la oposición para golpear fuertemente al desarrollo de la 4T. Nada mismo, ahora vamos a leer y a oír cantidad de comentarios descalificando la actividad del Tren Maya y reduciéndolo a pesos y centavos. ¿Cuánto cuesta? ¿Cuánto se gana? ¿Y cuánto se pierde? Lo demás, como siempre, la cultura y el proyecto cultural queda de lado. Bueno, ya hay un balance que hizo el general Manuel Jaime Ramírez Camacho, quien es el director del Tren Maya, vamos a escucharlo, y nos da cifras. Estamos sobre los 3 millones y se esperan para el año que entra, para el 29, prácticamente 4 millones de viajes. Por lo pronto van en 3. Vamos a escucharlo.
4: Desde el inicio de operaciones, que fue el 16 de diciembre del 2023, hasta la fecha, Tren Maya ha transportado un total de 2.944.000 personas. Estamos cercanos a alcanzar 3 millones de personas transportadas. Hemos realizado 16.444 operaciones a lo largo de 1000 días. Actualmente contamos con 24 servicios comerciales y con 2 servicios de tren restaurante, y tenemos un porcentaje de satisfacción en nuestros usuarios del 96%. Informarles cómo han evolucionado las líneas de negocio de Tren Maya. Desde el inicio de operaciones se han ido incorporando nuevas líneas de negocio para ampliar los ingresos propios. En 2023, la venta de boletos constituyó la principal fuente de recaudación, acompañada por la comercialización de productos promocionales de la marca. En 2024, se sumó la renta de locales comerciales en las estaciones, las regalías de las tiendas Tren Maya y los paquetes turísticos por la península. Los ingresos alcanzaron 275 millones de pesos. Durante 2025 se incorporaron los espacios publicitarios, incluidos video walls en las estaciones, el transporte intermodal y el tren ligero de Campeche. En 2025 la recaudación total alcanzó los 541 millones de pesos, un crecimiento anual del 96% respecto de 2024. Con ello, los ingresos prácticamente se duplicaron en un espacio de un año. En el presente año, el transporte de carga, el Bistró y Tren Maya Conecta ampliaron la cartera de servicios. De enero a la fecha, los ingresos acumulados ascendieron a 364 millones de pesos. La expansión de las líneas de negocio fortalece los ingresos propios de la empresa, amplía el aprovechamiento de su infraestructura y contribuye al sostenimiento de su operación, complementando los recursos generados por la venta de boletos. En cuanto a alcances y logros, se incorporó el Tren Maya Restaurante con servicio de desayuno y comida. Este tren contempla una corrida recurrente los días domingos, como nos instruyó nuestra señora presidenta. A partir de agosto se hizo el viaje inaugural y a partir del 13 de septiembre lo tenemos ya de manera regular en la ruta Mérida, Izamal, Chichén Itzá y su retorno por la tarde. El objetivo es que los pasajeros disfruten de una alternativa gastronómica, buscando una experiencia que permita disfrutar el tren, conocer nuestra tierra y saborear la riqueza gastronómica de la región.
3: Desde su surgimiento me tocó escribir para la Jornada Maya, y aquí también lo dijimos contigo, que uno de los grandes pecados del Tren Maya era su conexión. Es decir, llegabas a una estación, llegaste a Tella, está próxima a Mérida, y luego, ¿qué haces? ¿Cómo te conectas para ir a la ciudad de Mérida? O lo mismo en Chichén Itzá, y lo mismo en cada destino del Tren Maya. Llegabas y, pues, ¿y ahora cómo le hago? ¿Camino qué hago? No había esa conexión para acercarte a la zona arqueológica o al punto de interés. Eso pasó, por ejemplo, nos pasó en Chichén Itzá. Llegamos y ADO daba ese servicio a cambio de 50 pesos. Bueno, ya está la conexión, y eso es muy, muy fuerte y muy bueno para el Tren Maya, porque llegas a tu destino y te colocas rápidamente. Se ha vuelto mucho más atractivo, mucho más atractivo, porque ha implementado otros servicios. Ya hay restaurante dentro del Tren Maya, y viajar cómodo y seguro es lo máximo que puede haber. Vamos a ver qué nos dice, cuál es el proyecto, cómo viene, qué pasó con la conexión. Vamos a escuchar nuevamente al general Manuel Ramírez Camacho.
4: Se incorporaron dos nuevas rutas correspondientes a la operación de tren restaurante, que llamamos Domingos de Sabor, con lo cual alcanzamos un total de 26 servicios comerciales. El Tren Maya Conecta, una nueva forma de viajar, es un servicio que complementa la experiencia ferroviaria, conectando las estaciones de Tren Maya con aeropuertos, centros urbanos y los principales destinos turísticos de cada ciudad, para facilitar el traslado de los pasajeros hasta su destino final. Desde el 15 de agosto del 2026, Tren Maya opera tres nuevas rutas de transporte intermodal en Cancún y Playa del Carmen en Quintana Roo, fortaleciendo la conectividad de nuestros pasajeros con aeropuertos, zonas céntricas y puntos de interés turístico. Desde el día 15 de septiembre se incorporó una nueva ruta de transporte intermodal desde la estación Mérida Tella en Yucatán, que conecta a los pasajeros con el corazón de la ciudad a través del Paseo de Montejo y el Centro Histórico de Mérida. Mediano plazo tenemos la etapa de maduración. Para el 2029 el objetivo será ampliar las alianzas comerciales y fortalecer la innovación tecnológica, así como fortalecer la confiabilidad del sistema ferroviario. En el 2030 se tiene previsto alcanzar 4 millones de pasajeros, 4.7 millones de toneladas de transporte de mercancías y los más altos estándares de sostenibilidad. En 2031 se pretende estabilizar la operación de alta demanda, ampliar la conectividad intermodal y expandir los beneficios sociales a las comunidades.
3: Muy bien, pues dice la presidenta que todo va viento en popa, que va el proyecto avanzando y que se va a llegar a la meta. Y yo así lo creo. Pero mientras tanto, como están de frente al menos tres, cuatro años todavía para consolidarlo, pues los ataques serán continuos. Lo que sí es verdad, y en eso hay que puntualizar, solamente va a detonar la zona. Va a detonar si se hace una gran promoción, debo decirlo claro, una gran promoción en México y en el mundo. Los connacionales deben saber que existe una zona esculturalmente bellísima, que se come muy bien y que además es divertida, que tiene mares, que tiene playas, que tiene cenotes, que tiene selva. Es de verdad un gran viaje, que tiene una ciudad colonial a sus pies, dos ciudades, está Campeche, está Mérida, en fin, está Izamal. Pero para eso hay que hacer inversión, y eso, esa idea tiene que tomarla nuevamente el gobierno en comprar espacios publicitarios en México y en el extranjero, para que detone y para que se haga una ola, la ola del mundo maya. Vamos a dejarla aquí, Jania. Yo soy Edgar Fernando Cruz. Los espero el próximo martes, partiendo, claro, de Kilómetro Cero. Hasta pronto.
1: Pausa y volvemos.
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0: Regresamos a nuestro programa.
1: Gracias por continuar con nosotros. Cerramos esta emisión con información. Adelante, Tatiana.
2: Jania, la última y nos vamos. Otorgaron el Premio Nobel de Literatura 2026 a la escritora canadiense Anne Carson. Es ampliamente conocida por su estilo híbrido en el que equilibra múltiples ideas, géneros y formas. Ha publicado obras como La belleza del marido, una autobiografía de Rojo, una novela verso y Nox. Sus singulares ensayos, prosa y poesía, en donde lo antiguo y lo moderno conviven, le han valido el reconocimiento de la crítica. Ahora sí, Jania, a ti y a todos nuestros radioescuchas, les deseo que tengan una excelente tarde.
1: Gracias, Tatiana, y muchas gracias también a todo el equipo. Es Edgar Fernando Cruz al mando de este barco, Emanuel González, gracias al staff de Audiorama, pero sobre todo y todas las cosas, gracias a ustedes por estar ahí del otro lado de esta cajita mágica y maravillosa que llamamos la radio. Nos despedimos con esta canción dedicada a Yucatán. Por cierto, ayer estuvo la típica Yucaltepec en el Festival Cervantino. Vamos a poner a Javier Alcalá con una de las que cantó ayer. ¿Qué les parece? Escuchen nomás.

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12: Regresamos.
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